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0: son ahora ya en este momento, en las 5 de la tarde con 21 minutos. Buenas tardes, acá el Babrongo en acción. Saludo con mucho gusto a Itzelinda, que está en los controladores. Y ¿qué? Pues vámonos derechito, de una buena vez, a cómo va. A por la información, justo ahora y en este momento, cuando tenemos, déjame decirte, una temperatura. ¿De cómo andamos? De a cómo no. Tenemos la temperatura. Ay, San Google, ¿verdad? Con sus cosas. Cuando quiere y cuando no quiere, San Google. Pero bueno, vamos ahora y en este preciso instante a por la información cuando tenemos 43 grados centígrados y se cruza la línea roja. ¿De quién estamos hablando? Pues lo que pasa que en cuestiones internacionales y que tiene que ver con la fiesta pambolera, el delantero estadounidense de apellido Balogun fue expulsado en el partido contra Bosnia. Ajá, y debería haber cumplido una suspensión para el partido en la parte de los en la tanda de los octavos contra Bélgica, pues que se está jugando en este momento. Sí, no es que estoy en un error. Bueno, total que la Federación Internacional, pues lo que viene siendo el organismo organizador, básicamente optó por suspender durante un año la sanción de este jugador de 25 años, lo que significa que pues el máximo goleador de la selección anfitriona de la barra de las barras y las estrellas sí va a estar disponible para jugar. Le quitaron la expulsación, en pocas palabras. Este lunes el presidente de los, ¿a qué viene todo esto? Es un poco de contexto, porque el presidente de los Estados Unidos, Donald Trump, confirmó que el organismo organizador, pues él pidió que el organismo revisara esta suspensión de Balogun, porque él consideraba, como el presidente, consideraba que no era falta. Ah, mira qué padre. ¿Y por qué la presidente no le llamó, verdad? Oye, me das chance de... Deberías de anular un gol, porque me parece que no era gol, no era penal. Qué padre, no, nada más porque el señor piensa que no era falta. Total, que Trump afirmó que el organismo rector del fucho mundial tomó la decisión correcta al levantar la sanción y añadió que, pues, de haberse aplicado, habría dejado una gran mancha en el torneo. Ay, cómo... No, señor, hay otras cosas peores. Por ejemplo, lo que no se le ha marcado a Argentina o las faltas a Messi, ¿verdad? Bueno, de hecho, la Unión Europea de Fútbol criticó duramente esta sorprendente decisión del organismo organizador de no mantener la suspensión automática de Folarin Balogun en este torneo, calificándola de sin precedentes, incomprensible e injustificable. O sea, le quitaron la tarjeta roja para que pudiera jugar. ¿Cómo por? Pues ahí lo tienes. Bueno, en otra información, y esto en los deportes.
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0: No, eso no era deportes. Eso, lo que platicamos ahorita, no lo era. Estos son deportes. Resulta que el Arsenal de Inglaterra está siguiendo, según... Hay rumores de esto, Son rumores, puro run de que el poderosísimo equipo de fútbol Arsenal de Inglaterra está siguiendo de cerca pues a esta joven promesa que todos conocemos como Morita, ¿verdad? Nuestro querido Morita, Gilberto Mora, quien pues juega en el equipo de Xolos de Tijuana, como todos lo sabemos, pero luego de la destacada participación que ha tenido en la fiesta futbolera, pues este club inglés, el actual campeón, de hecho, de la Liga Premier de Inglaterra, pues está buscando ahí, está monitoreando su progreso, pues para preparar alguna posible oferta. Todo esto gracias, te digo, al desempeño, pues ciertamente brillante que ha tenido este mediocampista, ¿no? En particular frente a las selecciones como Ecuador. Y el día de ayer también tuvo una participación, sí, remarcable, pero contra Ecuador sí se lució muchísimo, muchísimo más. Entonces, pues ha despertado el interés de gigantes europeos. ¡Qué buena onda! I know. Está súper, súper buena onda. Finalmente te cuento y te platico que en los espectáculos, oye, le robaron cámara en su propia boda a la Tay Tay. Aunque todas las miradas estaban puestas, evidentemente, en la novia, en Taylor Swift y en su ahora esposito, ¿verdad? Travis Kelce. Pues durante su enlace celebrado en el Madison Square Garden, Gigi Hadid deslumbró con una propuesta que resultó ciertamente impactante y que muchos internautas no tardaron en asegurar que robó cámara con el tremendo estilo, digno de una auténtica Barbie. Y es que sí lo parecía, ¿eh? De hecho, la supermodelo pues asistió acompañada de su pareja, el actor Bradley Cooper, y convirtió este pues el evento en otra cosa. No porque le diera como que un real sin nada. Bueno, realmente llevaba un vestido rosa vibrante y que la colocó como las protagonistas de la noche, que no tendría que haber sido, ¿no? La única protagonista era Tay Tay, pero sí alcanzó a robar miradas, a robar cámara. Y bueno, pues su elección confirmó que la llamada Barbiecore, esta tendencia que conquistó al mundo, ¿te acuerdas? Por allá el 2023, pues, gracias al fenómeno que resultó la película con Margot Robbie, pues está lejos de desaparecer y vuelve con una versión mucho más sofisticada en manos o en imagen, en todo caso, de la mismísima Gigi Hadid, que se veía, pero que como una Barbie auténtica, genuina, de carne y hueso, robando miradas en la boda de la Tay Tay. Son ahora y en este momento las 5. Ah, que no sabías, porque todo es fucho y así. Ah, sí, Taylor Swift se casó el sábado. Se casó y... por si no estabas enterado. Son las 5 de la tarde con 28 minutos. Chicos, chicas, vayan felices, informados están que esto ha sido el panorama global.

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Justamente en las 5 de la tarde con 37 minutos para ti y para mí, esto es lo que tú y yo debemos de saber para no quemarnos los sesos con esta versión 2.0, pero onda pambolera. Excusas que usamos, el verbo que nos inventamos en esta ocasión para ver los juegos, los partidos de fucho en horario laboral, mijito, ¿eh? No, si somos bien creativos. Aunque ya nos vale gorro, ¿verdad? Quédense con su copa. Hagan lo que quieran, nos vale gorro. Estamos... Estoy enojado. Tonto menso. Pero bueno, vamos... Tenemos que continuar, morros, ¿eh? Tenemos que continuar. Ahí te va. Punto número... Punto número uno. Oye... El pretexto, la excusa clásica, ahorita vengo, pues voy a comer, voy a comer rapidito, ¿sí? Y y regresas justamente al minuto 88, ya cuando se va terminando el encuentro, ya, ay, ya, qué rico comí, un momento, qué casualidad que siempre te andas escapando, que agarras tu hora de comida en... ciertos horarios de ciertos partidos. ¿Coincidencia? No lo creo. Te atrapé. Punto número dos. Oye, hablando de misterios, misteriosamente te salen juntas a puerta cerrada, a ti nada más, sin necesidad de prender la cámara, justo a la mera hora de los partidos. ¿Coincidencia? No lo creo, mano. Ya te estás convirtiendo en un mañosillo, ¿eh? Ya le estás agarrando la onda a ese de los pretextos, básicamente. Punto número. Punto número tres. Oye, y de pronto te vuelves un experto en trabajar con una pestaña de Excel y al mismo tiempo con otra del marcador del partido. O es más, ¿cuál marcador? Otra con la señal pirata. ¿Quién sabe dónde rayos la estés bajando? Pero lo tienes ahí en tu computadora. Del juego, mano. Ajá, para que si llega el jefe, ¿qué pasó? Nada aquí. Mira, nada más checando los reportes, las estadísticas, todo lo que... el trabajo que me pidió, jefazón. Nada más acuérdate de bajarle al volumen, mano, porque si llega el jefe a esa hora en la que según tú estás haciendo el reporte y sacando los costos y la producción y no sé qué, de repente... ¡Ah, caray! ¿De cuándo este Excel grita gol o penal o expulsación, mano? Sí. Ay, a las 5 de la tarde con 40 minutos, esto es lo que tú y yo debemos de saber para no quemarnos los sesos con todo el verbo y las excusas y las mentiras que nos andamos inventando y las cosas que usamos, artimañas para ver el partido en horario laboral. 5 con 41, vamos a colocar más música aquí en el programa de la tarde.

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2: Son ahora y en este momento las 5 de la tarde con 50 minutos. Aquí en el programa de la tarde a través de Globo 101.9, éxitos todo el día. 10 para las 6, justamente en este lunes 6 de julio del 2026. Sí, es el capítulo 7, la página 6 del libro 2026. Y tenemos en este momento una temperatura de todos tus 43 grados centígrados. Justo así andamos en la capital del brazo fuerte de la nación. 43 grados centígrados, o lo que es lo mismo, 110 grados Fahrenheit. Ay, frescos y tranquilos. De una probabilidad nula de precipitaciones, gracias al creador, una humedad del 14% y vientos a 5 kilómetros por hora. Para mañana martes, la máxima será de 44 grados, un poquito más de calor que el día de hoy. La mínima de 29, cero probabilidad de lluvia, una humedad del 17% y los vientos a 13 kilómetros por hora. Así está, o así va a estar el día de mañana en el tema de los calores. Ahora, hablando de calores, qué calor para andar pasando a Caléxico, ¿no? En este momento, y con las filas que hay, mano, pues sí, todo el mundo regresando el Happy 4th of July, pues ya sabrás, ¿verdad? Por Nuevo Mexicali, Caléxico East, hay un tiempo de espera por la normal, así como por Red Lane, de todas tus 2 horas, cosa que me parece hasta poquito. Central Lane tiene hasta delay también de 20 minutos. Central Lane, 3 líneas disponibles. Peatonal, solamente 5 minutos. Pero si prefieres Mexicali, Centro, Caléxico West, ahí tienes que te espera 1 hora con 30 minutos por la normal, lo mismo por Red Lane, con 3 líneas disponibles. Central Lane tiene un tiempo de espera, 5 minutitos, 4 líneas, esto por Mexicali Centro Caléxico West, y por la peatonal, 5 minutotes, nada más. Así está el asunto por la garita centro. Bueno, vamos ahora directamente con los cumpleañeros. ¡Cumpleañeros! ¡Felicidades! Si eres nacido el 6 de julio, estás compartiendo, justo eres tocayo de cumpleaños de Pau Gasol, este jugador de básquetbol español, está cumpliendo 46 años. Pau Gasol jugó con Kobe Bryant, finado él, ¿no? En los Lakers, pero resulta que se enfrentaron en unas Olimpiadas. Y el primer partido que tuvieron las selecciones de España contra la de Estados Unidos. Hay un documental muy bueno en la plataforma de la Gran N donde lo explica Pau Gasol y todos los compañeros, está LeBron y tal, ¿no? Todos. Y Kobe dio la indicación de que le pasaran la bola a él porque iba a hacer cierto movimiento donde iba a arrollar, le iba a provocar una falta a Pau Gasol. El tema es que estos dos dudes eran super brothers en los Lakers, tanto Pau Gasol como Kobe Bryant. Pero el mensaje era eso. No le importaba que estuviera jugando contra su compa, contra su brother, con tal de ganar la medalla de oro. Y el mensaje fue claro. Hacen una jugada, Pau Gasol le hizo una pared. ¡Palo! Se le dejó ir como auténtica locomotora Kobe Bryant a Pau Gasol. Y el compa se queda tirado así en el piso, viéndolo. Y los dos se echaron la mirada de ¡qué perruchín! ¿Me vas a decir algo o qué? ¿O te vas a levantar a jugar? Y pues trácatela, sí, efectivamente. Le pusieron una recia a España. Es cumpleaños también de Eva Green, esta actriz francesa. Está cumpliendo 46 años, guapísima. Eva Green. Kevin Hart, actor estadounidense, actor, comediante, productor, standupero, de todo, ¿no? Tiene 47 años, está cumpliendo apenas 47 años. Kevin Hart, 50 Cent, go shorty. It's your birthday, and party like it's... Este compadre, rapero estadounidense, 51 años.
3: Eh, eh, eh, eh, eh.
2: Bueno, estoy tratando de hacerle como Rocky, según yo, ¿verdad? ¡Andre! Después de que habían arrimado una madrina ahí al Rocky. Lo que pasa es que es el cumpleaños de Sylvester Stallone. Sí, Rambo, Rocky, Cobra. Tantas películas, ¿verdad? Está cumpliendo, ¿sabes cuántos? ¿Cuántos crees? 80 años. El Sylvester Stallone. Ay, claro, y de los imprescindibles, ¿no? Las últimas películas que le han dado carretadas de lana a este compadre. George W. Bush, este presidente estadounidense, expresidente, mejor dicho, estadounidense, está cumpliendo 80 años. Y, sí, George W. Bush. George Walker Bush. Nancy Reagan, primer dama estadounidense, entre 1981 y 1989, ya afinada ella. Estaría cumpliendo años. Y Burt Ward, este actor estadounidense, él fue quien le diera vida, para que lo ubiques, al Robin de la serie de Batman de los años 60. ¿Te recuerdas? Protagonizada por Adam West. Adam West dio vida a Batman y este actor, Burt Ward, a Robin. Pues hoy está cumpliendo 81 años. Este compadre. También, un día como hoy, pero en 1907, nace la pintora mexicana Frida Kahlo. Sí, señor. Para 1957, un día como hoy, se conocen Paul McCartney y John Lennon en una actividad escolar realizada en una iglesia de Liverpool, esto en el Reino Unido. Posteriormente, pues, fundarán efectivamente la exitosa banda de The Beatles. Los virotes, como se les conoce, básicamente. Para 1964, sí, se estrena en el Reino Unido la película A Hard Day's Night, justamente de The Beatles. Y para 1988, un día como hoy, Carlos Salinas de Gortari era electo presidente de nuestro país. Él salía como victorioso, ¿verdad?, de aquellas elecciones del 88. Y salía electo presidente de México. Son ahora en este momento las 5 de la tarde con 57 minutos. Vamos a colocar algo más de música aquí en el programa de la tarde.

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2: Tenen, tenen, ten. Soña mismo las 6 de la tarde con 10 minutos para ti y para mí aquí en El Programa de la Tarde a través de Globo 101.9. Éxitos todo el día. Éxitos no como los del equipo mexicano, ¿verdad? Esos valieron queso, mano. Qué cosa tan más horrible. No sé si... No hay nada que reclamarles. Absolutamente nada que reclamar. Me agüita porque sí creí, yo te dije. Ya, ahora dilo sin chillar, güey. Yo pensé que esto no sirve para nada. Ay, my God. Yo sí creí que iban a salir adelante, que iba a ganar nuestro selectivo, pero pues bueno, ya conocemos el resultado. No se pudo. ¿A que sí? ¿No vino? No lo dudo ni tantito. El Gago no vino, no lo dudo. Saludos para mi compadre Gago. Oye, ahí tienes que... Pues sí, efectivamente. No se pudo. ¿A que sí? Es como decía la Beli, ¿a que sí? ¿O cómo era? Ay, mi niña. Ay, me dan ganas de darle un abracito, así un besito. Ay, la quiero mucho, mi Belica. ¿A que sí? ¿O cómo era? Ah, bueno, total, pues a que no, ¿verdad? Dijeron los ingleses. ¿A que sí? ¿A que no? ¿Y si sí? ¿Y si no? Y tracas. Entonces, ¿qué ocurre luego de una derrota de tu equipo? La derrota en la fiesta futbolera. La ciencia revela, pues, cómo afecta a la mente y al cuerpo de los hinchas, de los fanáticos. Y es de lo que te voy a platicar en este momento, porque, pues bueno, la derrota de un equipo en esta clase de eventos, pues no se queda solamente en el marcador, eso tú y yo lo sabemos. Para muchos aficionados es una experiencia bien zarrita, es una experiencia emocional, sobre todo cuando tienes las esperanzas, sobre todo cuando sabes que tu equipo tiene las posibilidades y de que sí hay ese algo, que sí se cuenta con ese factor para seguir adelante en el torneo. Pero bueno, dice la ciencia que es una experiencia emocional muy intensa y que involucra, pues, expectativas, correcto, identidad y también, pues, como pertenecencia. Hay un estudio que explica que cuando un equipo pierde, los hinchas, los fanáticos, los seguidores experimentan lo que los investigadores llaman una necesidad no cumplida. Esto significa que la expectativa de victoria, que no solo es deportiva, sino que es emocional también, y también es social, se desvanece de una forma abrupta. Entonces, esa ruptura genera una caída temporal en el bienestar, que puede expresarse como en tristeza, en irritabilidad, en desmotivación, entre otras cosas, ¿no? Sin embargo, el estudio también aclara que este estado no es permanente. El malestar emocional disminuye con el tiempo, pues sí, especialmente cuando los aficionados aplican estrategias de afrontamiento. Entonces, entre estas estrategias, dicen los expertos, destacan la reinterpretación del resultado, es decir, ver la derrota como parte del juego y no como un fracaso personal. Así como el apoyo social, ¿verdad? Al compartir, pues, la experiencia con otros hinchas, con otros fanáticos de tu equipo, ¿no? Entonces, en este sentido, pues el fucho no solamente genera emociones individuales, sino también mecanismos colectivos de recuperación. Ahora, vamos a la parte del cerebro del fanático, del hincha. Además, pues de todo esto, la pasión por el fútbol no solamente se vive en el corazón. Creo que estaremos de acuerdo, ¿no? También se vive en el cerebro. Otro estudio analizó cómo reaccionan distintas áreas cerebrales en aficionados con diferentes niveles de identificación con su equipo. Haz cuenta que los resultados mostraron que las regiones relacionadas con el sistema de recompensa se activan cuando el equipo favorito juega o logra un resultado positivo. Es decir, el cerebro responde con señales de placer similares a otras experiencias gratificantes. Pero lo más revelador aparece, lo más importante, lo que más llama la atención es lo que sucede cuando se pierde ante una derrota. En estos momentos, dicen los expertos, se activan regiones asociadas al dolor social. O sea, aquellas que el cerebro utiliza para procesar experiencias de rechazo o pérdida emocional. Esto explica, pues, por qué una derrota puede sentirse tan intensa, y es que el cerebro la interpreta como una amenaza emocional real, no solamente como un evento deportivo. Sí, ya sabemos que nuestro cerebro es una chulada, pero también está bien menso. La verdad, está bien menso porque no puede distinguir cosas reales. Es lo que nosotros le demos de interpretación. Además, el nivel de activación cerebral varía según el grado de fanatismo o de identificación. Por ejemplo, los aficionados más involucrados muestran respuestas más intensas tanto en la recompensa como en el dolor. O sea, pues se ponen más locos, ¿no? Más emocionados o más tristes. Perdí a México. En otras palabras, cuanto más fuerte es el vínculo con el equipo, más profunda es la experiencia emocional. Qué heavy, ¿verdad? Bueno, hay otros temas interesantes. Por ejemplo, el cuerpo también habla. El cuerpo también habla de diferentes maneras. Y, por ejemplo, en el tema de la fiebre del fútbol, esto es medible. ¿Y cómo es que resulta? ¿Cómo se mide? ¿Para qué o qué? Está súper interesante este tema. Porque siento una energía bien rara en un chorro de helados. Siento una energía como baja. Una energía como lo que te estoy platicando, como de... estando como con hueva. Y tiene que ver con la derrota de ayer. Pero bueno, quizá no todo mundo. Es lo que estoy explicando. Hay diferentes niveles de cercanía con el equipo, y los que están más de alejados o disasociados del food, del equipo mexicano, del deporte en general, pues no lo sienten tanto, les vale 3 kilómetros, ¿verdad? Pero otros que sí, más o menos, o otros que están súper metidos, díseselo a los que salen a festejar acá al Benito Juárez, o los que están en el Zócalo Capitalino, o en Reforma, y en el Ángel, están que se quieren volver changos, ¿verdad? Ya aparecen, de hecho, ya aparecen muchos, pero se quieren volver más changos. Entonces, el cuerpo también habla, y ¿qué es lo que dice? Te lo platico en el siguiente segmento, te digo, porque está bien buena onda. Son las 6:18, vamos a colocar algo más de música aquí en el programa de la tarde.

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1: Soña mismo a las 6 de la tarde con 27 minutos. Luego de escuchar a Los Compadres de Morat aquí en el programa de la tarde a través de Globo 101.9. Exitoso el día. Continuamos con el temazo, ¿no? De lo que arrancamos en el segmento anterior. O sea, ante una derrota en la fiesta del fuchebole, la ciencia revela cómo afecta a la mente y al cuerpo de los hinchas este evento, este acontecimiento. Y te decía que el cuerpo habla de muchas maneras. Te lo decía en el segmento anterior, así lo cerrábamos. Y con esto iniciamos ahora mismo. Porque los estudios también revelan que la emoción no solamente se limita a la mente. Por ejemplo, en cierto estudio se utilizó una tecnología portátil para poder medir la respuesta fisiológica de los aficionados durante un partido de alta intensidad. Ahí tienes que los hallazgos pues mostraron que el cuerpo reacciona de forma directa a los momentos clave del partido. Por ejemplo, durante jugadas decisivas o que si, ya sabes, de momentos de alta tensión, la frecuencia cardíaca aumentaba y el nivel de activación física se elevaba. De esa manera, pues se reflejaba un estado de alerta que se asemeja al estrés cotidiano. Entonces, cuando ocurre un evento negativo o una situación de tensión, el cuerpo mantiene esta activación durante un tiempo, cierto tiempo, lo que demuestra que la experiencia del fútbol pues es también física y no solamente emocional. Entonces, ¿cómo se recupera un hincha, un fanático del fútbol? Lo que la ciencia propone, bueno, entre muchas otras cosas, aunque la derrota puede generar un impacto emocional muy fuerte, la investigación muestra que existen formas pues efectivas de recuperar el equilibrio psicológico en estos casos. Una de las estrategias más importantes es la reinterpretación cognitiva. O sea, esto implica que pues cambiar la forma en que se interpreta la derrota, entendiendo que pues forma parte del deporte y no define el valor personal ni la identidad del fanático. Este cambio, pues podríamos decirlo, de perspectiva, reduce de una manera importante la intensidad emocional negativa. O sea, te ayuda a cambiar el chip. Otra herramienta que es fundamental es el apoyo social. O sea, compartir la experiencia con otros aficionados que estén igual de llorones que nosotros permite normalizar las emociones y generar ese sentido de pertenencia y disminuir también la sensación de pérdida individual. O sea, pues como que repartes tu tristeza con tus compadres, ¿verdad? Lo que quiere decir que pues el fútbol en su dimensión social, por decirlo de esta manera, actúa como un espacio de contención emocional. El distanciamiento, dicen los estudiosos, por ejemplo, el distanciamiento temporal también juega un papel importante. O sea, tomarse un descanso del consumo del contenido deportivo ayuda a que el cerebro pues pueda regular las emociones y que reduzca de alguna manera pues la activación fisiológica asociadas al estrés. Finalmente, los estudios pues destacan la importancia también de construir una identidad deportiva que sea flexible, donde el vínculo con el equipo pues no dependa del resultado. Esto permite mantener, pues sí, se dice bien fácil, ¿verdad? Pero pues claro que uno quiere que su equipo gane en todo momento. Pero bueno, esto permite mantener el entusiasmo sin que cada derrota tenga un impacto emocional prolongado. Pero pues háznoslo ver, ¿verdad? A los que nos gusta el fútbol y que disfrutamos de los partidos del seleccionado nacional, sobre todo en una justa deportiva de este tamaño, ¿no? Como lo es la fiesta futbolera. Entonces, pues ahí lo tienes. Ahí está. De estas maneras, son las maneras en las que reacciona el cuerpo. Así se miden todos estos ritmos, pulsaciones, lo que va generando tu cuerpo. Y la ciencia lo tiene pues bien caladito, bien demostradito. Ahí está. Esto ocurre en nuestro cuerpo cuando perdemos. Ay, ahora sí bien mal. Cuando pierde nuestro equipo. Ah, pero nada más iban sin goles en contra, ¿verdad? No, vamos ganando como siempre, mano. Estamos bien perritos para jugar fútbol. Y ahora esto sirve para nada. No es cierto. No es cierto. Tengo que decir que en esta fiesta futbolera sabíamos que esto podía ocurrir. No lo esperábamos en esta instancia. Muchos sí teníamos la fe. Otros no, pero de igual forma, todo está en la manera en la que se pierde. Y la manera en la que perdió estos compadres, bueno, fueron superiores los ingleses. Ahí están. Y nunca se achicaron. Siempre pelearon. Siempre estuvieron buscando el resultado. No alcanzó el tiempo. Ni modo. Hay maneras de perder. Y esta no es una mala manera de perder. Nada que reclamarle al equipo de fucho nacional. Absolutamente nada. Gracias por todas las alegrías en este 2026 verano pambolero. Son las 6 de la tarde con 33 minutos. ¿Dónde está mi Kleenex? ¿Dónde está mi Kleenex? ¿Dónde está? ¿Dónde está? Maldito sea. Son las 6 con 33. Vamos a colocar identificación. Y tenemos mucho, pero mucho más que llorar. Digo, que platicar aquí en el programa de la tarde.
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1: Son ahora y en este momento las 6 de la tarde con 43 minutos. Creo que es el momento de irnos a llorar a otra parte, nuestros sufrimientos. Pregunta seria de nueva cuenta. ¿No sientes como que hay una energía? ¿Eh? Oye, ¿no sientes que hay una energía como mejor? Desde la mañana llegas a tu trabajo.
2: Sí, llegaste.
1: ¿Verdad? Todo el mundo, hola, hola. Oliendo un poco como a podrido, así, a rancio. Por no decir como a medio crudo, ¿no? Y esa actitud de energía baja y tal. Bueno, pues ¿qué se va a hacer? A avanzar, a seguirle. Mira, hasta Cristiano Rolando también ya salió perjudicado. La verdad. Ay, my God. Bueno, le vamos a mandar un abrazo enorme, fuerte, gigante a nuestra querida Ari, que está escuchando el programa de la tarde y que siempre se divierte y que siempre lo disfruta muchísimo. Saludos para todos en su casita, saludos y pórtate muy bien, Ari. Y ahí te pusimos tu canción, nos había pedido una de Backstreet Boys, la de Everybody, y con todo el gusto del mundo es que ya la colocamos. También tengo otros Globiwats que dice, siempre terminación 203, siempre es la misma historia con México en los eventos pamboleros globales, pues sí, la verdad, sí, no hay manera de decirlo contrario, sí, pero pues todo está en las formas, terminación 203, yo digo, todo está en las formas en las que se pierde, y aquí no hay nada que reprocharle al equipo mexicano, se perdió bien. Hizo falta un poquito más de tiempo, a lo mejor, porque ya los ingleses estaban fundidos. Ya para el minuto 75, estos compatriots no sabían ni cómo se llamaban, pero no se tuvo la capacidad. Y hubo ventaja, o sea, tenían menos uno los ingleses. Y pues bueno, ahí está. Pues hay que seguir adelante y viendo los demás partidos. Hay maneras de perder. Y ayer México perdió con la cara en alto. No como otros mundiales, como dice Terminación 203. No como en otros mundiales donde nos venden una selección que, como en otros eventos así de este tipo. No, que estos van a ser los meros meros. Mira, estos son los meros jugadores que juegan allá, que juegan acá, que son llenos de nombres, llenos de nombres. Y aquí había hombres, había corazón, había entrega, había ganas, había otra mentalidad. Estaban abiertos a experimentar de otras maneras el juego, el fútbol, estrategias, qué sé yo, y no se basaron en los grandes nombres que podía tener el selectivo. Se basó en las personas capaces. Y creo que muchos de los jugadores que están actualmente en la selección mexicana van, pues bueno, sin lugar a duda van a terminar o en Europa, y los que están en Europa van a cambiar, van a brincar del club en el que están a uno mucho mejor, muchos, sin lugar a duda. Saluditos, así con gusto. Ari, que nos manda el Globiwatch diciendo gracias, saluditos, y con todo gusto. Una pregunta ahorita, ¿a qué equipo se irá Morita, mi Morita de mi corazón? Comparto tu opinión, estos jóvenes lo dieron todo. Los ingleses traen una defensiva tremenda, con más tablas y experiencia. Es que hombre por hombre, o sea, Jude Bellingham, el huracán, o sea, Harry Kane, ese vato debe valer lo que toda la selección junta, me explico. O si no lo vale Jude Bellingham y Harry Kane con eso. Pero estamos hablando de que hay jugadores del Arsenal. Y por cierto, a pregunta-respuesta, Terminación 834. Morita anda siendo coqueteado por el poderosísimo Arsenal de Inglaterra. Y sería una chulada que se fuera. Pero que, ¿sabes qué? Aquí el tema es que luego los quieren vender como si ya fueran puros Maradonas y Messi, mano. Y pues está en un proceso, es un morrillo de 17 años. Y lo quieres vender como si fuera ya un top, top, top. Pues lo vendes bien porque es un negocio, el deporte, el juego, el fucho, como todos los deportes, es un negocio, tiene que dar. Pero ¿qué ha ganado en México y a nivel internacional? Es muy bueno, y lo que se le puede explotar y sacar, la experiencia que puede traerse de otras ligas de fútbol al momento de que regrese al selectivo nacional, puede ser de tremendo provecho. Pero hay que soltarlos, órale, hay que soltarlos. Y pues venderlos de una manera razonable, no como si fueran cracks puros Messi y tal, ¿no? Pero, bueno, se va o se dice, se rumorea que puede irse al Arsenal de Inglaterra, Morita. ¿Qué más? ¿Qué man? Terminación 999 dice, ¿y si sí? No, pues no. Pero lo dieron todo. Pero no manches, favor. Con dos zancadas, los ingleses llegaban a media cancha y con un brinquito volaban como 2 metros. Pero ya en serio, lo bonito de esta selección fue que no se achicaron. Es lo que te digo, mano. Hay maneras de perder. Y aquí fue con la frente en alto, bien, dándolo todo, sin achicarse, sin decir, pues somos mexas y vamos contra los ingleses todos güeritos y unos negronones acá y no, con dos zancadas nos van a llevar y llegan. ¡Nel! ¡Ni más! Nadie se achicó, nadie. Por eso es que se le agradece y no hay nada que reprocharle. Entonces, finalmente el comentario dice, creo yo, otras veces había visto que le meten un gol y pum, se desinflan. Ajá. Y este equipo, no. Mi humilde opinión, saludos, dice Terminación 999. Estoy tan de acuerdo contigo que no lo puedo creer. Ahí están. Pues son las 6 de la tarde con 50 minutos y no nos queda más que agradecer el favor de tu atención. Itzelina, gracias que estuviste ahí en los controladores y gracias a ti que me permitiste acompañarte a lo largo y ancho esta tarde en todas tus vueltas y en todos tus trayectos. Yo soy Baboro y por el día de hoy hemos triunfado. No como México. Hemos triunfado y eso nadie, pero absolutamente nadie, ni los ingleses, lo pudieron remediar. Será hasta el día de mañana. Otro día, otro dólar. Oh, bye bye.

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4: Hola, ¿qué tal? Hola, ¿qué tal? Muy buenas tardes. Tengan todos ustedes muchísimas gracias por acompañarnos en una emisión más de MBS Noticias aquí a través de Globo 101.9, deseando que esté pasando, que esté teniendo una excelente tarde, noche de lunes 6 de julio del 2026, y deseando que esté teniendo, que esté pasando un excelente arranque, inicio de semana. Le invito a que se quede con nosotros en la siguiente hora con la información más importante generada en las últimas horas en Mexicali y la región. Asimismo, le recuerdo que además de escucharnos en el cuadrante de la 101.9 de su radio, nos puede seguir, nos puede escuchar, sintonizar también a través de la transmisión simultánea, tanto en la página web como en la aplicación y en la página de Facebook de Globo 101.9. Me da mucho gusto saludar y agradezco a quienes colaboran con nosotros en este espacio informativo, en este espacio noticioso, y por supuesto a quienes nos apoyan en la parte técnica y de controles para que podamos llegar hasta donde usted no sintoniza. En ese sentido, muchísimas gracias, Itze Patrón, y gracias a usted por su preferencia. Pues muy bien, hay bastante información, bastantes temas que compartirle en esta tarde-noche. Y fíjese que, pues entre el tema que pues le quiero decir ahí, uno de los con los que queremos arrancar, pues es el siguiente. Fíjese, le voy a compartir la siguiente información en torno a que pues fueron no rescatados ahí el fin de semana personas, en este caso, de pues que estaban practicando, ¿no?, ahí una actividad de senderismo en una zona agreste, ¿no?, de aquí de Mexicali. Bueno, particularmente esto fue allá en las inmediaciones, en el Cerro del Centinela. Y pues bueno, en ese sentido, fíjese, fue un rescate, ¿no?, que lograron la Policía Municipal, bomberos, Cruz Roja y Rescate Bravo 10, ¿no?, auxiliando a dos personas afectadas por golpe de calor en el Cerro del Centinela. En una acción coordinada y en atención a un llamado de línea única para emergencias del 911, agentes de la Policía Municipal, integrantes de bomberos, paramédicos de Cruz Roja y rescatistas del grupo Bravo 10 brindaron un oportuno auxilio a un hombre y una mujer con síntomas de golpe de calor en la cima del Cerro del Centinela. En primera instancia, llegó al lugar una unidad de la Policía Municipal de Mexicali que, al ver las condiciones del terreno y el estado de vulnerabilidad de las personas, aproximó agua para ellas, y mientras llegaban reelementos de bomberos y rescatistas. Después se logró subir al punto de los hechos, donde se tuvo contacto y se brindó el auxilio a la mujer de 47 años de edad y a un hombre de 50 años que la acompañaba y que estaban prácticamente a rayo de sol. Cabe destacar que la mujer presentó síntomas de deshidratación y baja presión, mientras que el varón tenía un diagnóstico de quemaduras de primer grado ante la exposición al sol. Una vez abajo, ambos manifestaron no requerir traslado a un nosocomio, por lo que se les hidrató en el lugar y posteriormente los médicos declararon que se encontraba

0: estaban fuera de cualquier riesgo de salud o de perder la vida, ¿no? Pues ahí está, por un lado, pues reconocer, ¿no?, la labor de los bomberos, de los policías municipales, ¿no?, que fueron los primeros respondientes ahí, los primeros en llegar, y el grupo de rescate Bravo 10 y la Cruz Roja, por supuesto, ¿no?, que acudieron a este, pues a este llamado, a este rescate. Y pues también insistirle a la gente, ¿no?, estas actividades de senderismo en pleno verano, en plena época de calor, por más que nos podamos decir, pues somos cachanillas, estamos acostumbrados al sol, al calor, etcétera, o conocemos la zona muy bien, del Centinela, la Salada, etcétera, donde regularmente pues acuden, ¿no?, a realizar estas actividades, el Cerro del Ciempiés y demás. Hay que recordar que ahorita no es la época de realizar ese tipo de actividades, y siempre es importante, en caso de que alguien ahí se arriesgue y no escuche razones, pues decirle, ¿no?, a la gente cercana, a los amigos, a los familiares, que se está en una situación de esas, es decir, que se está ahí en un recorrido, en una actividad de estas, en zona agreste, para que puedan escuchar, ¿no?, las o en este caso reciban el llamado los cuerpos de rescate y demás. Y bueno, ahí lo tiene, ¿no? Pues qué bueno que no pasó a mayores, pero pues hay que volver a insistir, ¿no?, en esa parte de que no se aventuren ahí en las zonas agrestes en esta época de verano, más que nada. Y pues bueno, fíjese, precisamente el diputado Juan Manuel Molina, quien pues conoce las zonas agrestes y en un tiempo ahí estuvo instalando, ¿no?, hace unos años unos postes de auxilio, ¿no?, en la zona de la Salada, precisamente para quienes se pierden haciendo ahí alguna actividad de senderismo, pues solicitó, ¿no?, a la población tomar las medidas conducentes que se emiten en verano para que pues la gente no se introduzca en las zonas agrestes. Vamos a escuchar al respecto al diputado Juan Manuel Molina.
1: Debo decir que al momento en el que ellos estaban en Cerro de Centinela, su servidor estaba exactamente enfrente en las rutas del Ciempiés, caminando también, pues va uno preparado con agua, líquido, suero, etcétera. Nada más que ahí sí parece ser que la hora les afectó, porque cuando su servidor termina de caminar después de 3 horas a las 9:30 de la mañana, que todavía estaba nublado, por cierto, ya empezaba a pegar y a subir la temperatura. Entiendo yo que el aviso del rescate fue como a las 12 del día y esa hora ya estaba a 40 o más grados. Y bueno, les afectó, pero lo vuelvo a decir, o sea, mis respetos para sus actividades, mi felicitación para los grupos de rescate, pero no critiquemos enteramente. Si hay gente que no está acostumbrada a andar en esos lugares, la recomendación es que ni se paren, pero los grandes retos de los alpinistas, de los senderistas, de los montañistas, precisamente se dan bajo situaciones de alguna manera extremas. Ya son decisiones personales. Y lo vuelvo a decir, no podríamos criticar a alguien por tomar su vehículo y salir y desafortunadamente tener un accidente y que tengan que acudir los bomberos, las ambulancias. No lo veamos de esa manera, pero sí un llamado a que tomemos precauciones. Me ha tocado ya en 2 ocasiones ayudar a personas a bajar del Ciempiés, que es una ruta, el sendero normal es más medianamente sencillo, y me ha tocado en 2 ocasiones auxiliar a personas a descender, precisamente porque les alcanzó la temperatura y uno se queda ahí abajo y los alcanzas a ver en la cresta. Les hemos ayudado a bajar, uno de ellos era un doctor de San Luis Colorado que jamás había pisado el desierto.
0: Bueno, pues ahí está lo que comentó en ese sentido el diputado Juan Manuel Molina, de pues las personas, ¿no?, que se introducen en estas zonas agrestes, sobre todo en época de verano, y a propósito pues de este rescate, ¿no?, que se dio el fin de semana. Y bueno, continuando con temas relacionados con las altas temperaturas, de hoy lunes al próximo viernes, es decir, toda esta semana, habrá un incremento de temperaturas en Mexicali, así lo anunció el titular de la Unidad Municipal de Protección Civil, René Salvador Rosado, además de dar las recomendaciones pertinentes. Escuchemos.
2: Bueno, desde el día de ayer, el Servicio Meteorológico Nacional Mexicano nos da el aviso que a partir de hoy lunes y hasta el próximo día viernes va a estar estacionado un muy fuerte sistema de alta presión sobre el municipio de Mexicali. Esto va a ocasionar que las temperaturas sean elevadas en rangos. Hoy, por ejemplo, se pronostican 44 grados centígrados en termómetro, pero por el fenómeno de sensación térmica es muy posible que superemos el día de hoy lunes los 45, casi 46 grados centígrados. A partir de mañana martes y hasta el próximo día jueves, es la parte más alta en la gráfica de temperaturas que se están pronosticando, ya que con el fenómeno de sensación térmica es muy probable, es seguro que alcancemos los 47 grados centígrados o una temperatura mayor. Todo va en función del comportamiento de este sistema de alta presión. El día viernes se pronostican 46 grados centígrados. De manera que vamos a tener desde el día de hoy lunes y hasta el próximo día viernes este sistema de alta presión estacionado con temperaturas muy calurosas para todo el municipio de Mexicali. Ante este pronóstico, de nueva cuenta, insistimos, invitamos a la población de Mexicali, prepárense, tomen las debidas precauciones, sobre todo quienes tengan actividades de trabajo al aire libre, tanto en la mancha urbana como en el Valle de Mexicali, hagan recesos a intervalos de tiempo para que se mantengan hidratados y después retomen sus actividades. La población en general, los invitamos a que no tengan actividades en la hora pico de calor, a no ser que sean muy necesarias, vistan ropas en colores claros y en base al pronóstico, la radiación solar va a ser muy elevada, los índices de rayos ultravioleta se van a encontrar en el tope máximo que tiene la escala, y los invitamos a que vistan en sus ropas manga larga, hagan uso de sombrillas, sombreros, y sobre todo no dejen niños pequeños, adultos mayores, infantes, mascotas a bordo de automóviles. Y algo muy principal que queremos recomendar, no ingresen a las zonas agrestes de los desiertos. Ya ven el incidente que tuvimos el pasado día sábado con una pareja de personas adultas que ingresaron al Cerro del Centinela a muy temprana hora, sin embargo, les ganó las temperaturas. Finalmente pudo haber ocurrido una tragedia.
0: Pues ven, ahí lo tiene, ¿no? Y con mayor razón esta semana, pues ya escuchó usted, vamos a andar rondando los 47 grados, casi prácticamente ya llegando allá a los 50. Y bueno, el fenómeno de la canícula, ¿no? Que es donde hay un mayor pues incremento de las temperaturas, hay mayor calor, se va a dar en promedio general de 45 grados, habrá días de 50 grados y otros más debajo de esas temperaturas, lo comentó precisamente el capitán René Rosado, escuchemos.
2: Bueno, el fenómeno de la canícula no es más que un periodo de tiempo de más de 40 días, no es corrido, en base a la información de los meteorólogos, no son días continuos en que las temperaturas se mantienen por encima de los 45 grados. Pueden ocurrir 3-4 días que las temperaturas sean de 45, después baja, pero la suma total concierne al fenómeno de la canícula, como es conocido. En esta ocasión, en base a los pronósticos, no están diciendo que tal va a ocurrir, es un pronóstico. Va a iniciar en la región de nosotros a partir de la segunda semana del mes de julio. Y de acuerdo a la proyección, va a terminar quizás hasta la primera semana del próximo mes de septiembre.
3: Es decir, estamos hablando que inician esta segunda semana, pero no son días continuos.
2: Exactamente, ir sumando.
3: Capi, y bueno, son temperaturas, esperamos entonces temperaturas arriba de 50 grados.
2: Del año pasado, no, yo no lo estoy afirmando de 50 grados. Estamos mencionando que el pronóstico refiere 44 a 45 grados y por el fenómeno de sensación térmica es probable que superen los 46, 47 grados centígrados.
3: El año pasado tuvimos varios récords históricos.
2: Igual este año.
3: ¿Cuántos llevamos hasta aquí?
2: 4, desde el mes de abril.
3: ¿El año pasado cuántos fueron?
2: No recuerdo, no tengo la información.
0: Bien, pues ahí está lo que comentó el titular de la Unidad Municipal de Protección Civil, el capitán René Rosado, así que a tomar las debidas precauciones, ¿no? Ante estas, pues ya sabemos que los veranos son duros en Mexicali, sin embargo, pues hay que estar ahí muy alerta, ¿no? Con estas temperaturas y sobre todo con poner en riesgo la salud. Antes de irnos a la pausa, fíjese, está casi listo el ingreso de los primeros estudiantes de la Universidad Rosario Castellanos en Mexicali. quienes tomarán las primeras clases de manera virtual. Esto lo informó la presidenta del Congreso, Michelle Sánchez Allende. Escuchemos.
4: Con el director, con Octavio de Tijuana.

0: que es el que nos ha apoyado con información sobre la convocatoria. Aún no tienen confirmaciones de cuántos, los espacios abiertos son 504 y la idea es que todas las juventudes o personas, no importa la edad, se puedan registrar a la convocatoria. Está cerrada. Yo escuché que hubo muy buena participación, que fue muy exitosa. Recordemos que van a iniciar de manera virtual las clases de la Rosario Castellanos, que son 7 carreras, para que el próximo año, cuando esté lista el edificio, se puedan incorporar de manera mixta. Va a haber diferentes modalidades de estudio, de manera física, de manera mixta, de manera a distancia, y también va a haber diplomados, maestrías y demás. Entonces, me da mucho gusto que vayan iniciando ya las convocatorias para que los jóvenes se registren. Hemos recibido muchos mensajes diciendo que quieren que la convocatoria se abra más tiempo, pero no va a ser posible, ya que esta es una convocatoria federal, porque prácticamente ya están tomando ahorita, creo que el propedéutico, y en agosto tendrían que iniciar clases.
1: Diputada, primero quiera.
0: Pues esperamos que pronto. No nos han dado fechas de parte de Hacienda, pero estaremos pidiendo la información y seguramente vamos a estar presentes. Ya el terreno está definido y aparte también se ocupa presupuestar la segunda parte del recurso federal para el 2027.
2: Bien, ahí está lo que manifestó la presidenta del Congreso, la diputada Michelle Sánchez Allende, de esta universidad, ¿no? Rosario Castellanos, que es una universidad nueva, creada ahorita bajo el gobierno de la presidenta Claudia Sheinbaum, que se busca, ¿no?, que se instale en zonas pues marginadas, en zonas donde no hay un acceso o no hay una universidad cerca. En el caso de Tijuana lo hicieron allá en la zona este, y aquí en el caso de Mexicali estará allá en el área de Santa Isabel, ¿no?, en el área de los santorales. Así que por lo pronto pues arrancarán con las virtuales en tanto queda listo todo en lo que serán las instalaciones. Vámonos a la pausa comercial y volvemos con más aquí en MBS Noticias. No le cambie, regresamos.
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2: Muy bien, estamos de regreso, estamos de vuelta aquí en MBS Noticias. Muchísimas gracias por continuar con nosotros a través de Globo 101.9 y también en la transmisión simultánea, tanto en la página web como en la página de Facebook y en la aplicación de Globo 101.9. Bien, continuando con más información, fíjese, pues lo que tiene que ver con este drama, ¿no?, que lleva ya, pues por lo menos recrudeciéndose, en el caso de Baja California, pues yo me atrevo a decir que desde la mitad de la década de los noventas y hasta la fecha, es decir, un problema que se ha recrudecido por lo menos en los últimos 30 años en Baja California, que es el de las desapariciones forzadas. Y realizaron una protesta pacífica por los 3 años de la desaparición del joven Kevin Yair Castellanos Valencia, aquí en Mexicali. Vamos a escuchar a la madre Judith Valencia, quien estuvo presente en este evento y por supuesto pues dio ahí algunas impresiones, ¿no?, de que pues no ha avanzado, ¿no?, mucho esta investigación para dar con el paradero de su hijo.
6: Hasta ahorita no hemos tenido respuestas, había solicitado apoyo, metí un escrito para solicitar apoyo ante las dependencias correspondientes, pero pues no hemos tenido respuesta todavía. De hecho, sí me dieron respuesta al escrito que metí, donde me decían que estaban trabajando en coordinación con las demás autoridades, pero pues la verdad hasta ahorita no hemos tenido respuesta.
7: ¿Cuál fue la última información que te dieron? ¿La última información que te haya dado la autoridad, cuál fue?
6: Estábamos trabajando, pedí una ficha roja para la persona, porque no puede ser posible que a 3 años no tengan respuesta de dónde se encuentra, que me salgan con que se fue a Estados Unidos, y la verdad no es cierto eso. Nosotros teníamos información de que la persona estaba aquí en el estado, no aquí en Baja California, pero sabíamos dónde estaba y proporcionamos información, y hasta el momento pues no hemos tenido respuesta de la orden de aprehensión del muchacho.
7: El tema de los colectivos, ¿cómo ha sido el apoyo de los ciudadanos y familias que sufren por lo mismo?
6: Es un tema muy difícil para todas las familias que estamos viviendo y que estamos pasando este proceso de que tenemos un ser querido desaparecido, la verdad. Estamos luchando contra todo, ahora sí que es una lucha muy difícil la que estamos llevando, porque no tenemos respuesta por parte de las autoridades, pero la verdad hay personas muy empáticas con nosotros, que nos han apoyado y hemos recibido el apoyo de la ciudadanía. Estamos muy agradecidos con ellos, sobre todo con las personas que nos estuvieron brindando información de mi hijo al principio cuando pasó todo. Se los agradezco mucho. Sigo pidiendo el apoyo de la ciudadanía. Si alguien tiene alguna información de alguna persona que se encuentre desaparecida, por favor, díganos, denos la información.
2: Bueno, pues ahí tiene lo que comentó la madre del joven Kevin Jair Castellanos Valencia, quien tiene ya 3 años desaparecido. Y bueno, en ese contexto, Juan Gonzalo Moreno, pues precisamente de la célula de búsqueda, comentó que se realizó un nuevo cateo en un domicilio vinculado aparentemente con la desaparición de su hijo Kevin Moreno. Es otro Kevin Moreno, no es otro joven, no es, se llama igual, ¿no?, que el que mencionábamos anteriormente, Kevin, pero el primero que mencionamos es Kevin Jair Castellanos Valencia, y Kevin Moreno, pues es otro joven desaparecido, hijo de Juan Gonzalo Moreno y de Soraya. Bueno, en ese sentido, dice, se realizó un nuevo cateo en un domicilio vinculado aparentemente con la desaparición en el fraccionamiento Los Pinos. Escuchamos.
8: Este domicilio ya tiene cerca de, pues, 4 o 5 meses en trabajo ya por parte de la fiscalía. Han sido varios ingresos, ese es el segundo ingreso que se realiza. El primer ingreso, pues, se realizaron barridos del sitio con georradar, el binomio canino y demás. De nuevo se genera otra nueva diligencia por parte de la autoridad, donde señalan que habían encontrado 2 puntos con unas anomalías térmicas biológicas, le denominan. Es por eso que se hace este segundo evento, donde se excava y se encuentran, pues, restos en descomposición orgánicos, que no tienen que ver con cuestiones humanas, pero se encuentra esa anomalía y pues ya se desahoga el interés que traíamos en el punto.
7: ¿Algo que haya aportado a la investigación del caso?
8: Mira, Kevin estuvo ahí, en aquellas fechas su teléfono estuvo ahí en esa zona. 2 domicilios fueron cateados en ese lugar. Lamentablemente, y como bien lo señalan algunos ciudadanos en redes sociales, pues ya han pasado prácticamente 4 años desde aquel momento, ¿no? Lamentablemente, pues no hubo el protocolo debido en aquel entonces, y es por eso que hasta este momento estamos agotando esos indicios. Pero como familiares, pues como padres, obviamente buscamos agotar todos los indicios, por más mínimos que sean, sabiendo pues que cada uno aporta, si bien es cierto, pues que no encontramos nada, pero seguimos avanzando en el camino, ¿no?
2: Pues ahí lo tiene, imagínense, pues 4 años después, ¿no?, hacen el cateo de que sucede la desaparición de este joven, pues difícilmente, ¿no?, se pueden encontrar indicios ahí, pero pues así se las gastan, ¿no?, las autoridades. Y bueno, también comentó Juan Gonzalo Moreno que aún no hay autorización formal del ayuntamiento para la construcción del monumento en memoria de personas desaparecidas que se busca realizar, pues aquí donde se encontraba el famoso y fatídico, ¿no?, Terraza del Chots. Van a comenzar a usar el espacio, comentó, de todas formas, como lugar para realizar ceremonias alusivas a casos de desaparición forzada.
8: No Entonces es una zona con mucho carga sentimental para nosotros. De hecho, pues hoy ya iniciamos con el apropiamiento de este espacio, que si bien es un espacio público, es un área verde que pertenece al municipio, pues ya estamos en pláticas con la autoridad para solicitar pues la apropiación de este espacio y poder en un futuro cercano construir el memorial. Sin embargo, pues les adelanto que ya será utilizado como parte de nuestras actividades en materia de desaparición, como un sitio pues que vamos a tener concentraciones seguidas en este aspecto, ¿no?
2: Bien, ahí está lo que comentó Juan Gonzalo Moreno. Y bien, en otro orden de ideas, pues déjeme decirle que la secretaria de Educación en el Estado, Irma Martínez, puntualizó que ya se presentó el protocolo de seguridad para alumnos y maestros ante el Magisterio de Baja California durante el Consejo Técnico del pasado mes de junio, que fue por ahí en los últimos días, ¿no?, del mes de junio, y ya se le cambió nombre para socializarlo en la entidad. Escuchemos a Irma Martínez, se va a llamar Programa de Protección Escolar Integral. Esperemos que no nada más suene bonito y que pues realmente sirva, ¿no? Escuchemos.
9: Bueno, ya hasta el nombre le cambiamos. Ya es un programa de protección integral escolar, porque no solamente maneja los 13 casos de riesgo que más nos suceden a las maestras y los maestros en la escuela, sino que también hay un apartado con situaciones propias de los chicos que tienen alguna condición de neurodivergencia, y también hay un apartado para la protección de los trabajadores y las trabajadoras de la educación. Pues por eso lo llamamos programa.
10: ¿Hubo observaciones por parte de docentes?
9: Este trabajo, como ustedes bien lo saben, tenemos más de 10 meses construyéndolo, y se construyó con figuras educativas de todos los municipios. Eso pues nos ayudó mucho junto con la organización sindical, porque fue permeando y fue mientras se fue escribiendo y se fue construyendo, pues se fue valorando y poniendo en consenso con las escuelas o algunas zonas escolares, y esto fue lo que nos fortaleció. En ese momento ya tenemos un trabajo concluido, ya las maestras y los maestros lo tienen todos en su correo electrónico, y en este momento ya estamos para conocerlo y apropiarnos. Ese es el momento en el que estamos. Sí, va a haber situaciones que alguien diga, le faltó esto, claro, porque es un trabajo que no está acabado, pues siempre va a tener modificaciones que hacerse, porque mientras pasa el tiempo van a ir sucediendo otras cosas, pero hasta el momento este viene de la suma también de 27 mil opiniones que teníamos en el mes de, en el mes de agosto del año pasado, y es un trabajo exhaustivo que lo hicieron alrededor de 58 figuras educativas en el estado.
10: Entonces se aplicará ya a partir del siguiente semestre.
9: Ya eso es lo que tenemos, así es.
10: ¿Cómo quedaron conformes los maestros y los sindicatos con lo que ya se presentó?
9: Es que es un trabajo de ellos. El trabajo no lo hizo la Secretaría de Educación, lo hicieron las maestras y los maestros que le apostaron a este tema.
2: Bien, ahí está lo que comentó la secretaria de Educación, Irma Martínez. Muy bien, vámonos a la pausa comercial y regresando hacemos contacto, hacemos enlace con nuestro amigo y compañero, el periodista Gerardo Franco, director del portal informativo Columna 8. Corte y volvemos.
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2: Sí. Muy bien, estamos de regreso, estamos de vuelta aquí en MBC Noticias. Muchísimas gracias por continuar con nosotros a través de Globo 101.9. Me da mucho gusto saludar y hago contacto directo con nuestro amigo y compañero, el periodista Gerardo Franco, director del portal informativo Columna 8. Gerardo, ¿cómo estás? Muy buenas tardes, gracias.
15: Muy buenas tardes, un saludo para ti, para todo tu auditorio. El fin de semana fue un fin de semana complicado, varios hechos violentos, hubo auditorio, entre ellos la colección de los cuerpos de una madre, una hija allá en el puerto de San Felipe. La fiscal del estado brindó detalles sobre este caso, Hugo.
2: Sí, caray, este caso impactante, terrible, Gerardo, madre e hija, fueron localizadas en un predio, semienterradas. Lamentablemente fueron asesinadas, tenían reporte, ¿no? Tengo entendido, de desaparición ambas, y pues ya tristemente las localizaron sin vida.
15: Así es, Hugo Auditorio, tuvimos la oportunidad de platicar con la fiscal del estado, María Elena Andrade Ramírez, que lastimosamente confirmó la localización de esta madre e hija, como bien tú lo comentas, quien señaló que fueron asesinadas y fueron localizadas enterradas en un predio del puerto de San Felipe. Hugo, ambas mujeres tenían reporte de desaparición. Si tú me lo permites, Hugo, vamos a escuchar a la fiscal del estado que habla sobre este tema.
2: Adelante.
16: Pero en cuanto a este tema de las dos mujeres localizadas donde se estableció que son madre e hija, estas personas se encontraban calidad desaparecida recientemente, fueron encontradas en un predio cercano, los cuerpos. Quiero comentarles que tenemos grandes avances en investigación. Al parecer, la luz de la fuente va a ser asfixia por ahorcamiento. Se han encontrado los cuerpos en estado de descomposición. Y pronto vamos a informarles los resultados derivados de esta investigación. Simplemente por la etapa en que nos encontramos, no puedo adelantarles más, pero inclusive pueden estar relacionados con otros eventos del día. No creo que sea ahí la línea exactamente de lo conocido, aunque puede guardar también relación con el comedor.
17: Y bien, los cuerpos estaban en estado avanzado de descomposición. ¿Pudieron establecer si tenían algún tipo de huella de violencia?
16: Sí, al parecer el ahorcamiento.
15: Bueno, todo parece indicar que la Fiscalía del Estado lleva avances en esta investigación. La fiscal no quiso dar detalles, pero al parecer ya hay avances.
2: Pues lamentable este hecho, imagínate qué tragedia, ¿no? Madre e hija asesinadas, pues estaremos ahí al tanto, ¿no? De las investigaciones. Y bueno, en días pasados, ¿no? Diste a conocer aquí de manera oportuna en Columna 8 y aquí en este espacio la detención de un agente de la Policía Municipal en activo allá adscrito a la zona de Cerro Prieto, que estaría, ¿no?, vinculado a los atentados de los dos agentes de la Fuerza Estatal de Seguridad. Hoy confirmó este hecho la fiscal, Gerardo, y reconoció que sí hay una relación.
15: Así es, auditorio. En torno a este lamentable caso, la fiscal del estado comentó que la fiscalía cuenta con pruebas contundentes para vincular a este efectivo de la Policía Municipal de Mexicali con el grupo criminal denominado Los Rusos. Hay información, pruebas, testimonios que lo vinculan con este grupo criminal, y muy probablemente, dijo la fiscal, Hugo Auditorio, que este agente preventivo podría estar relacionado con el ataque a los policías estatales ocurrido hace unos días. Si tú me lo permites, vamos a escuchar a la fiscal del estado que habla sobre este tema.
2: Muy bien.
16: Nosotros estamos, entre ellos está un policía municipal activo, ¿sí?, que fue detenido tanto por el tema de narcomenudeo como relacionado con armas largas en radio de acción. Quiero comentar que lamentablemente en este tema del policía municipal en activo se encontró bastante evidencia de tener alguna forma o grado de participación con el grupo delictivo denominado Los Rusos, como que chalecos con la bandera utilizada o que ha sido publicitada por este grupo, conversaciones, utilización de imágenes con armas no siendo las de cargo, y otras evidencias que pues están en esa etapa de procesamiento para en su caso poderle imputar la participación en el homicidio de los agentes de la Fuerza Estatal de Seguridad Ciudadana.
15: Auditorio, con esta versión planteada con la fiscal, pues se confirma la hipótesis que manejó hace unos días la propia María Elena Andrade Ramírez, que señalaba que no descartaba que policías, sus policías, estuvieran detrás del ataque a los agentes estatales. Tristemente, Hugo, pues es una realidad.
2: Sí, por lo menos ha salido este agente. Vamos a ver qué más arrojan las investigaciones, si hay otros agentes involucrados. Y precisamente en ese tema del atentado a los agentes de la Fuerza Estatal de Seguridad, pues también comentó que ha habido hasta ahora 16 personas detenidas, 13 se encuentran, digamos, bajo investigaciones de la Fiscalía General del Estado, 13 se turnaron a la Fiscalía General de la República, y de los que le tocan a la Fiscalía del Estado, de esos 13, 11 ya habrían sido vinculados a proceso.
15: Así es, Hugo, en esta plática que estuvimos con la fiscal del Estado, pues dio a conocer el balance hasta el momento de los operativos que ha implementado la Secretaría de Seguridad Ciudadana en conjunto de la Fuerza Estatal de Seguridad, y como bien tú lo comentas, señala la fiscal del Estado que estos operativos han derivado en 16 detenciones que tienen que estar vinculadas con el ataque a los agentes estatales. 13 de estos 16 detenidos fueron turnados a la Fiscalía General del Estado y 3 más a la Fiscalía General de la República. Si tú me lo permites, pues vamos a escuchar a la fiscal del Estado.
2: Adelante.
16: Mira, el resumen en general es el siguiente: son 16 detenidos, ¿sí? Por el operativo encabezado por la Secretaría de Seguridad Ciudadana y la Fuerza Estatal de Seguridad Ciudadana. De esos 16 detenidos, 13 fueron turnados al Fuero Común, a la Fiscalía General del Estado. 3 fueron turnados a la Fiscalía General de la República por el tema de importación de armas, el cual sigue en su proceso allá, están en esa etapa, ¿sí? De esos 13 detenidos fueron turnados a la Fiscalía del Estado por el narcomenudeo, de los cuales esas personas están 11 ya vinculados a proceso con prisión preventiva y 2 pendientes de resolver sobre la vinculación a proceso.
15: Hubo auditorio, pues el fiscal del Estado dio un balance de las acciones que se han hecho para dar con los responsables de este ataque de los policías estatales. Hay que esperar, Hugo, a ver si hay más detenciones.
2: Imagínate, ¿no? Por lo menos 16 personas de vinculadas hasta ahora o relacionadas. Te habla de la magnitud de pues lo que estaban, de lo que armaron estos criminales y de lo que seguramente pues buscaban a lo mejor seguir realizando contra otros agentes estatales. Y bueno, los exámenes de control y confianza le cuestionaban, Gerardo, a la fiscal si realmente son útiles, si se quedaron obsoletos, etcétera, porque pues vemos lo que está pasando en varias corporaciones de policías involucrados con el crimen o en actos de corrupción. Y bueno, la fiscal sostiene que sigue siendo una herramienta útil, ¿no? Esto de los exámenes de control y confianza, y que ya pues traicionar el uniforme es pues decisión en este caso de cada policía, y pues en ese sentido pues cualquiera de ellos puede estar digamos tentado, ¿no? Por dicha situación.
15: Así es, Hugo, auditorio, en esta entrevista que tuvimos con la fiscal del Estado se le cuestionó pues de qué tanto sirven los famosos exámenes de control de confianza, porque tristemente hemos visto cómo policías en este momento del municipio o agentes preventivos han estado vinculados o han sido señalados estar relacionados con la delincuencia organizada. En este contexto dice la fiscal del Estado que los exámenes de control de confianza son de mucha utilidad, pero la decisión de traicionar al uniforme y a la sociedad es individual. Si tú me lo permites, vamos a escuchar a la fiscal del Estado que habla de los exámenes de control y confianza.
2: Muy bien.
16: Mira, un agente de la policía de cualquier corporación puede pasar los exámenes de C3 que se hacen con cierta periodicidad, ¿sí? Sin embargo, si hoy hace los exámenes y resulta aprobado, y en, no sé, en 2 semanas, un mes, un cártel lo contacta y él decide participar, ahí no tuvo que ver el tema, no falló C3, todos los días ellos deben de tomar sus decisiones de trabajar y honrar el uniforme, o en su caso, ¿sí?, participar en el tema del grupo delictivo. Pero la fiscalía tiene mucha información de estos tres municipios que son los principales donde hemos tenido estas situaciones, ¿sí? Y esperemos pronto darles más resultados.
15: Un auditorio, la fiscal del estado puntualiza que traicionar el uniforme es decisión de cada persona, de cada oficial. Es complicado el tema de los exámenes de control de confianza, Hugo.
2: Sí, sin duda, ¿no? Pero pues bueno, se tienen que seguir haciendo. Yo creo que eso no está a discusión, pero se tendrá que ver qué otras herramientas puede haber, ¿no? Para ir detectando estos casos, ¿no? De corrupción al interior de los cuerpos policíacos. Y bueno, pues hablando de situaciones ahí lamentables donde se involucran agentes, otro agente de la Policía Municipal del Valle, en el Valle de Mexicali, habría accionado su arma contra un civil y precisamente pues está siendo investigado.
15: Así es, auditorio, cuestionamos a la fiscal del estado en torno a este tema que ha trascendido de un agente de la Policía Municipal adscrito al Valle de Mexicali, quien supuestamente habría accionado su arma o disparado contra un civil. Hay diferentes versiones sobre el hecho. Si tú me lo permites, vamos a escuchar a la fiscal del estado que habla sobre este caso.
2: Adelante.
16: De la fiscalía por determinar cuál va a ser la situación jurídica dentro de las 48 horas, puesto que pues este agente participó en un disparo, sí, o disparos que provocaron la muerte de una persona civil. En cuanto a lo manifestado por él y los testigos, que son los agentes que participaron en el IPH, agentes municipales, mencionan que esta persona ahora fallecida les echó el vehículo encima, el cual iba en compañía de familiares, y que pues él, por la reacción de sentir la agresión, accionó su arma de fuego contra él. También tenemos la versión de los familiares del fallecido, donde dicen que ya habían pasado inclusive lo que es el rango de acción de la unidad, sí, cuando pues el agente disparó. Estamos esperando el resultado, próximamente nos lo van a entregar del área de servicios periciales para ver la cronología de los hechos, lo va a ser bien importante para nosotros determinar lo que es la trayectoria de la balística. Eso es lo que nos va a dar la luz de científicamente qué fue lo que sucedió.
17: ¿Y me cayó?
15: Un auditorio, pues está complicada la situación, hay versiones encontradas sobre los testigos, sobre el propio oficial. Vamos a estar dándole seguimiento a ver en qué culmina este caso, Hugo.
2: Válgame Dios, pues no, ahí no iban saliendo de uno cuando ahora se topan con otro caso en este sentido, pues de agentes municipales. Vamos a ver qué es lo que se determina, ¿no? En este que acabas de narrarnos, de explicarnos. Gerardo, ya para cerrar, el presidente de la Fraternidad Policiaca, Antonio Navarrete Castillo, que además pues ha estado siempre en las filas de la Policía Municipal, pues reconoció, ¿no?, que hay algo está ocurriendo al interior de la Policía Municipal, que se han estado pues detectando estos casos, ¿no?, de corrupción, que tenía pues varios años que no llegaban a ese grado, ¿no?, de vinculación directa con grupos criminales.
15: Así es, Hugo, en todo este contexto de policías relacionados o vinculados con la delincuencia organizada, le cuestionamos al presidente de la Fraternidad Policiaca, Antonio Navarrete Castillo, qué estaba ocurriendo, cuál era su análisis, y efectivamente dice Antonio Navarrete, Hugo Auditorio, que está ocurriendo algo al interior y que es necesario hacer un análisis de qué es lo que va a pasar. Si tú me lo permites, Hugo, vamos a escuchar al presidente de la Fraternidad Policiaca.
18: Bueno, indudablemente no podemos esgrimir ni capotearle al problema. Es evidente que hay unos agentes que se han estado involucrando en temas en donde han sido imputados por diversos delitos, desaparición, homicidio, como en el caso del agente de la zona Valle. Lo cierto es que en este caso, pues nosotros no estamos obligados a asistirlos jurídicamente porque no están realizando una función pública de trabajo, Sin embargo, pues nosotros siempre ponderamos que el principio de inocencia debe de darse, porque es un principio establecido en el debido proceso, en lo que consagra el artículo 14 de la Constitución Política. Entonces, en este caso, pues somos cautelosos antes de emitir un pronunciamiento. Lo cierto es que pues los abogados privados que tienen los agentes de mérito, pues son los que están bien compenetrados en el asunto. Sí tenemos que hacer un alto en el camino y entender esta teoría de etiquetamiento como tal, porque también la sociedad lo está percibiendo y no podemos generar un capoteo de este asunto, sino analizar el fenómeno como tal y dar una respuesta objetiva. Yo considero que este gobierno está haciendo lo propio y nosotros, pese a que somos una entidad de asistencia jurídica, lo cierto es que también debemos de ser muy objetivos con lo que está ocurriendo.
15: Un auditorio, pues Antonio Navarrete Castillo, pues señala y deja en claro que hay que hacer un análisis al interior de la corporación, porque algo está sucediendo, Hugo.
2: Sí, caray, no, pues ahí está lo que comenta el propio Navarrete Castillo de la Fraternidad Policiaca. Bien, Gerardo, pues gracias como siempre por información completa y oportuna, y recuerde a la audiencia dónde te pueden seguir.
15: Hugo, como siempre, gracias por el espacio. Invitamos a todo tu auditorio a que nos siga y que nos lea en www.columna8, Hugo, donde hacemos un esfuerzo por tener la mejor información en tiempo real. Hugo, feliz inicio de semana.
2: Igualmente, gracias Gerardo Franco, el periodista Gerardo Franco, director del portal informativo Columna 8. Muy bien, nosotros vámonos a la siguiente pausa comercial y regresando hacemos enlace directo con nuestro amigo y compañero, el periodista Juan Carlos Vildósola, y lo mejor de los deportes.
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2: Bien, estamos de regreso aquí en MBS Noticias. Muchas gracias por continuar con nosotros a través de Globo 101.9 y también en la transmisión simultánea, tanto en la página web como en la aplicación y en la página de Facebook de Globo 101.9. Hacemos enlace directo con nuestro amigo y compañero Juan Carlos Vildósola y lo mejor de los deportes. Mi querido Juan Carlos, muy buenas tardes, ¿cómo estás? Pues ya ningún anfitrión avanzó, ya se fueron Canadá, nuestro México, y también se acaba de ir Estados Unidos.
22: ¿Qué tal, mi querido Hugo? Pues aquí tristeando, mano, tristeando. Ayer estaba más triste que hoy, ¿verdad? Pero bueno, tristeando porque pues siempre nos quedamos en la misma posición, ¿no? Siempre lo mismo. Viene la Copa del Mundo, los mexicanos nos ilusionamos. Hay que aplaudirla a la selección. Hay que aplaudir el trabajo de Javier Aguirre. Hay que aplaudir, ahorita lo dije en el noticiero del Jardín de las Noticias, hay que aplaudirle pues el accionar de México, cómo se agruparon, cómo trabajaron en conjunto, que hicieron muy buen equipo, muy buena relación, y que le pusieron cara al mejor equipo del mundial, a los mejores equipos del mundial, y la verdad es que se pararon muy bien en el terreno de juego. Y hay que aplaudirle a la afición también, que hizo una muy buena labor apoyando a nuestra selección mexicana de fútbol, a Javier Aguirre y a Rafa Márquez, que supieron hacer un grupo compacto, un grupo atrevido, un grupo que la verdad nos dejó con el alma en un hilo, porque teníamos la esperanza de que podríamos llegar un poquito más lejos, pero nos sigue faltando ese brinquito que no hemos podido dar. Así ese es. Brinquito a cuarto final, que la única vez que lo dimos fue en México 86. cuando le ganamos a Bulgaria, y luego o a Hungría, creo que fue a Hungría fue el que le ganamos, con gol, aquel golazo de Manolo Negrete, ¿te acuerdas?
0: Sí, cómo
22: y
0: no.
22: Bueno, después vamos contra Alemania y nos ganó en penaltis, que inexplicablemente México tuvo que salir del Azteca para jugar en Monterrey, partido al cual yo asistí, por cierto, ese gran recuerdo tengo en ese partido de México 86. Es lo más lejos que ha llegado México, de ahí en fuera no ha hecho nada importante, no hemos llegado a los ansiados cuartos de final. Sí, se tuvo una muy buena Copa del Mundo en el 2006 en Alemania, se tuvo una buena Copa del Mundo en el 2010 en Sudáfrica, goles del Chicharito contra Francia, de Domenech y todo, pero hasta ahí hemos sido ¿cómo lo podríamos decir? Hemos festejado momentos nada más, no triunfos así fuertes. Ayer se tenía la esperanza porque Inglaterra sabíamos que se iba a cansar, sabíamos que se iba a agotar, sabíamos que el trajín iba a ser muy fuerte para ellos, y aún sin embargo no pudimos porque cometimos dos graves errores. A México le cuesta mucho trabajo ubicarse, orientarse cuando el balón va corriendo, porque si bien es cierto que a táctica fija, balón parado, México se comportó muy bien, y mira que estás hablando de los mejores cabeceadores del mundo como los ingleses, ahí se portó muy bien, táctica fija bien, pero nomás te juegan el balón y te hacen el recorrido que te hizo Inglaterra con el despeje de Pulford hacia Rice la arrastra y se la lleva para dársela a Harry Kane, y Harry Kane teje una pared tremenda al lado derecho y le sirve para Bellingham, y Bellingham agarra totalmente desubicada a la defensa mexicana y le mete. No pasaron ni 67 segundos y viene Bellingham, y ¿qué dijeron los ingleses? De aquí soy, compadre. Sí, ¿verdad? Porque a veces así hay que agarrarlos, así hay que agarrarlos bajándose del closet, y así los agarraron en movimiento y en dos errores, porque no se sabe ubicar México, no tiene su ubicación. Entonces ahí fueron los dos errores, y luego viene el despeje del portero de de Inglaterra, que es muy buen portero, muy bueno, porque le sacó una al estilo Gordon Banks, ¿te acuerdas de aquella?
0: Sí, sí, sí.
22: Aquel balón a Raúl, claro, guardando todas sus proporciones, pero le sacó un balón que era de gol a Raúl Alonso Jiménez, Jordan Pickford, el portero del Tottenham en Inglaterra, le sacó un balón casi a gol. Entonces sí tuvo algunas buenas atajadas, pero nos hace falta ubicación defensivamente hablando cuando el balón corre, y nos falta, mi querido Hugo y amigos del Globo 101.9, nos falta más definición, tenemos que saber definir.
0: Así
22: y ahorita
0: es.
22: a la conclusión que llegué rápidamente para hablar de los demás resultados, a la conclusión que he llegado con la actuación de México es que los jugadores de la Liga MX necesitan tener más roce internacional. El trajín europeo que tienen, el trabajo, la carga de trabajo de los europeos, ellos ya están acostumbrados, no la tiene México, no lo tienen los jugadores. Estoy hablando de la Liga MX, los que juegan en el extranjero se salvan, ¿verdad? Porque juegan en Europa. Que jueguen o no jueguen, ese es otro andar, pero juegan en Europa. Entonces tienen ese trajín de estar jugando torneo tras torneo, en la que la Champions, que la UEFA, UEFA League, tienen más trabajo. En México necesitamos otra vez regresar, o ya sea a la Copa Sudamericana o a la Copa Libertadores. El jugador mexicano como un Piojo Alvarado, como un Lira, como un Jesús Gallardo, necesitan ese roce internacional. No puede ser posible que con un jugador menos te la pasaste de los 45 minutos restantes, 40 minutos del segundo tiempo, tirando centros, y la jugada de pared y bajar y recorrer, y no lo hicimos.
0: Y a los ingleses nunca les vas a ganar por arriba.
22: Jamás. Ahora, no es porque no tengan idea o porque no sepan hacerlo, porque no se atreven a hacerlo, porque les hace falta ese feeling, les hace falta ese roce internacional para poder atreverse a hacer eso. Bajas, recorres pared, vas al fondo del área, tiras un centro, o sea, tener más variantes. Se la pasó todo el mendigo segundo tiempo a México tirando centros a lo tonto y nunca pudieron concretar. A aplausos, sí, aplausos, porque tuvimos un... Oye, pues se pasó la primera ronda, la fase de grupos invicto, sin goles anotados en tu portería. Es un logro que México no había conquistado, no había hecho desde hace mucho tiempo. Se le ganó bien Ecuador en 16avos con una muy buena actuación, que para mí es el mejor jugador naturalizado que ha vestido la casaca nacional, Julián Quiñones.
0: Sin duda.
22: Olvídate el Franco y olvídate de Uoso.
0: Gabriel Caballero.
22: De Gabriel Caballero, ¿no? Qué troncón, Caballero. Olvídate de el que más o menos diría yo se le podría. Digo, Quiñones, Ciña, sí. Exactamente. Antonio Naelson Ciña. Ese es el que más o menos se le podría equiparar. Pero la verdad es que Julián Quiñones jugó muy buen mundial. No nos alcanzó porque no tenemos las herramientas para que nos alcanzara. Uno, dos, porque necesitamos pulir más el aspecto defensivo y trabajar más en balón corrido en la defensiva. Y porque simple y sencillamente los ingleses la tuvieron. Fíjate, te voy a dar un dato muy específico. Tuvo una llegada a gol Harry Kane, nada uh-huh. más una, y fue el penal y lo metió. Tuvo 4 asistencias nada más. Con eso tuvieron.
0: Sí.
22: Lo que pasa es que, oye, pero me dice un amigo hace rato, pero la posesión, no, la posesión del balón la tiene México, pero los ingleses tienen 3 o 4 y la meten.
0: No, y los eso partidos. Es a lo que yo me refiero. Y los partidos no se ganan con posesión de balón, se ganan con goles.
22: Se ganan con goles. Si los ingleses la tienen, la meten. Los belgas ahorita golearon 4-1 a Estados Unidos porque la tuvieron y la metieron, y los Estados Unidos se cansaron de fallar, sobre todo en el primer tiempo. Y en el segundo tiempo Bélgica les jugó un poquito mejor hacia el estilo sudamericano, a toque de balón, es que los belgas enfrente de la portería la meten. Eso es a lo que yo me refiero. Esa es la gran diferencia entre el jugador europeo y el jugador americano, centro, sudamericano, todos, que cuando la tienen la meten. Ese es el gran problema que no tenemos en el fútbol mexicano, pero claro, se aplaude,
0: claro.
22: Sí. Tenemos que ser críticos porque esa es nuestra función, ser críticos y analizar. No podemos decir que todo es color de rosa, ay, qué pesimista Vildósola porque dice eso. No es que diga, lo que pasa es que simple y sencillamente nos hace falta más fogueo internacional. Y en eso lo tenemos que ir trabajando, porque si no, no vamos a llegar a donde queremos llegar. Entonces, necesitamos, sí, trabajar mucho más, y obviamente necesitamos tener el roce internacional que se necesita.
0: ¿Sabes cuál otro? Para México. ¿Sabes cuál es el gran reto? Creo yo también, Vildósola, que tendrá Rafa Márquez, ¿no? Ahora que se va a quedar, necesitan trabajar en los jugadores jóvenes, en las fuerzas básicas, porque no tenemos ya, lo comentaba con varias personas, no tenemos ya aquellos jugadores caracoleros como el Matador, como Cuauhtémoc Blanco, que como bien decía, se metían hasta el área y te desarmaban a los defensas. No tenemos un jugador así ahorita, y no tenemos tampoco tiradores de media distancia como cuando teníamos, no sé, un Guardado, un Torrado, un Benjamín Galindo, un Bernal, un Nacho Ambriz, etcétera, ¿no?
22: Sí, nos hace falta más trabajar con la cantera. Y el que tenemos que tira bien de larga distancia, pues no lo metes, que es Luis Chávez, ¿verdad? Uh-huh. Que yo hubiese metido mejor a Luis Chávez. Bueno, unos cambios. Yo, por ejemplo, no hubiera sacado a Quiñones, ¿no? Ni hubiera metido a Memote Martínez. No les vas a ganar por arriba a los ingleses porque son muy hábiles. Pero bueno, eso ya es otra cuestión para analizar. Necesitamos trabajar con la cantera. Necesitamos más Gil Moras. Necesitamos uh-huh. más Gilberto Mora, y que se trabaje con la cantera, y que se empiecen a sacar a los chamacos de la nueva generación y a darles oportunidad. Se tiene una buena base. Hay una sí. buena base. Aguirre tiene una buena base. Ahí está Gilito Mora, ahí está Mateo Chávez, ahí está la Hormiga también, Hormiga González de Chivas. Uh-huh. O sea, hay jóvenes, pero hay, como dices tú, atinadamente, pero hay que sacar más jóvenes al de la cantera para trabajarlos. Necesitamos esos jugadores del que tú hablas, Cuauhtémoc, Luis Hernández, esos gambeteros, caracoleros. Uh-huh. Si tú se pones a ver, fueron jugadores de barrio.
0: Así es.
22: Jugadores de barrio. Ahora el jugador llega a una institución y lo quieren hacer acorde a lo que la institución quiere. Espérame, suéltalo, déjalo ser. Que haga. Por eso Cuauhtémoc tuvo tanto triunfo. Por eso el Matador tuvo tanto triunfo. Porque eran gambeteros que se sabían meter al área, que sabían enfrentar, que sabían encarar. Y eso nos hace falta trabajar. pero eso lo vamos a trabajar con la nueva cantera y que los federativos, ayer lo dijo Hugo Sánchez y hoy lo repito, se enfoquen más en lo deportivo que en lo económico, que yo le dije, le contesté a Hugo Sánchez sin que me escuchara, ¿verdad? Dije, pues eso no va a suceder. Aquí a los federativos les importa el billullo más que lo deportivo. Y ahora viendo cómo opera el señor Infantino con la FIFA, que es un mercenario del fútbol, pues más le van a querer copiar algo.

0: 3-0 a Canadá y lo eliminó. Francia eliminó a Paraguay 1-0, se fueron los americanos. Nomás queda Colombia y Argentina. Noruega 2-1 a Brasil, se fue el Brasil de Ancelotti. Qué bueno, hacía de haber cobrado Ancelotti. Inglaterra 2-2 al equipo de México con un expulsado, obviamente. España 1-0 a Portugal, echaron a Cristiano Ronaldo y a todos también. Portugal vino desconectadísimo en este mundial, jugando cada quien para su causa, llevando cada quien agua a su molino sin hacer juego de conjunto, y eso pues le costó la eliminación al equipo portugués. España avanza a cuartos de final, y como ya lo decías ahorita, Bélgica 4-1 le dio una santa repasada al equipo estadounidense y lo eliminó. Así que los de CONCACAF, los anfitriones, goodbye Charlie, ¿no? Adiós, queridos amigos. Para mañana siguen los octavos de final, mi querido Hugo, Argentina, Egipto a las 9 de la mañana, y a la 1 de la tarde Suiza contra Colombia. Eso para ya finiquitar lo que serán los octavos de final. Los cuartos de final inician el jueves, Hugo, con Francia contra Marruecos a la 1 de la tarde el jueves. Nada más un partido, ya se va reduciendo el asunto. El jueves España-Bélgica, ese va a estar muy bueno, el de España-Bélgica, a cobrarse las que le debe Bélgica a los españoles. Y Noruega contra Inglaterra en el Hard Rock de Miami, Florida, donde juegan los Dolphins en la NFL, que ya vamos a empezar a hablar de la NFL porque ya se va a venir la pretemporada. Y a definir el de las 6 de la tarde del sábado entre los ganadores de Argentina contra Egipto y Colombia-Suiza. Yo pienso, Hugo, que va a ser Argentina-Colombia. Ese va a ser un agarrón si se llega a dar, porque todavía tiene que mañana jugar Suiza contra Colombia y Argentina-Egipto, pero si se llega a dar mañana el partido entre Colombia y Argentina en los cuartos de final, va a ser de alarido. Así que sí, los dos uno del continente americano se va a ir, nomás nos va a quedar un representante. Decían que América para los americanos y Europa para los europeos, pues a ver si no se rompe ese maleficio ahora en esta Copa del Mundo del 2026 con Argentina y Colombia. Pues así las cosas, cada vez, mi querido Hugo, quedan menos días cada vez no, la Copa del Mundo, y ahora pues a empezar a trabajar México, la selección mexicana, para tener la próxima Copa del Mundo en el 2030. Portugal y España creo que van a ser los anfitriones dentro de 4 años. Hay que esperar otro ciclo de 4 años a ver si les alcanza a los Johan Vázquez, a los Israel Reyes, a esos chavos que con mucha hambre jugaron estos partidos con México, pero pues no les alcanzó. Así la situación, mi querido Hugo Rubacá.
1: Oye, mi querido Juan Carlos, antes de despedir, nada más, no hay que dejar de lado lo de Isaac del Toro, ¿no?
0: Nada de lado. Aquí, de hecho, aquí traía la nota. Qué buena actuación, ganó el primer lugar en la segunda etapa del Tour de France. Aquí el problema es que el Tour de France tiene un chorro de etapas, y luego vienen los Pirineos y viene la montaña. Ahí es bueno en la montaña Isaac del Toro. El ensenadense ha dejado el nombre de México muy en alto, en una contrarreloj participó 19.6 kilómetros por las calles de Barcelona, donde la UAE Team Emirates consiguió la tercera posición con un registro de 21 minutos 59 segundos. Completó el recorrido individual con un tiempo de 22 minutos 13 segundos, resultado que le permitió ubicarse en la sexta posición de la clasificación general, a 26 segundos del líder Jonas Vingegaard. El mexicano recorrió así los primeros 19.6 kilómetros de los 3.333 que contempla la Tour de France. Apenas va iniciando, mi querido Hugo, la Tour de France. Son 21 etapas del Tour de France. Muy cansado, con mucho trajín, pero sí se puede. Isaac del Toro ha demostrado que es un mexicano a toda ley, y que entrena y que se prepara día con día para sobresalir y obviamente darnos estos resultados a los mexicanos. Bien por el de Ensenada, Baja California, Isaac del Toro, y lo vamos a estar siguiendo, y aquí le vamos a estar informando, mi querido Hugo, a toda la gente de Globo 101.9 en las noticias, de cómo va el ensenadense Isaac del Toro y en esta Tour de France, que es catalogada la reina de las pruebas del ciclismo mundial.
1: Así es, pues enhorabuena lo de Isaac del Toro. Mi querido Juan Carlos, como siempre, muchas gracias por la información completa y oportuna, y recuerda

0: sociales. Recuerda a la audiencia, al auditorio, ¿dónde te pueden seguir?
1: Claro que sí, mi querido Hugo, muchas gracias por el espacio. Juan Carlos Vildósola TV en Facebook, Vildósola TV en YouTube, para que me regalen una suscripción, Vildósola TV en Instagram y Juan Carlos Vildósola en TikTok. Ahí estamos listos para recibir cualquier queja, comentario, sugerencia, siempre bienvenida en mis redes sociales. Un abrazo, mi querido Hugo, que tengas buen inicio de semana y que sea para México, pues esto, una experiencia más en Copas del Mundo.
0: Así es, fuerte abrazo, mi querido Juan Carlos, excelente semana y nos escuchamos Dios mediante el próximo viernes.
1: Así es, buenas tardes.
0: Buenas tardes, gracias al periodista Juan Carlos Vildósola con lo mejor de los deportes como cada lunes y viernes. Bien, pues gracias por habernos acompañado en una emisión más de MBS Noticias aquí a través de Globo 101.9. Gracias a quienes nos apoyan en la parte técnica y de controles para que podamos llegar hasta donde usted no sintonice. En ese sentido, muchísimas gracias, Itze Patrón, y gracias a usted por su preferencia. Soy Hugo Rubalcaba, gracias de nuevo, hasta la próxima. Cuídese mucho, que descanse, buenas noches, ya está bien informado.
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2: Adivina, adivinador. Las encuentras en cada esquina. Te acompañan en las fiestas y es casi imposible resistirse a ellas. ¿Ya sabes qué son?
3: Exacto, las papitas y las frituras. Pero ¿sabes todo lo que contienen? No te dejes llevar solo por el antojo. Acompáñanos a descubrir el estudio de calidad.
1: Revista del Consumidor.
3: Las papas y las frituras forman parte habitual de la dieta de muchas personas mexicanas. Pero, ¿sabías que las frituras que consumes son resultado de la transformación de un alimento originario de América? La papa y otros ingredientes como el maíz y el trigo son transformados en botanas mediante procesos como el corte, la fritura y el sazonado. De acuerdo con datos de Statista, en 2025, el consumo de botanas saladas en México alcanzó un promedio de 10.9 kilos por persona, lo que refleja su amplia disponibilidad y arraigo en los hábitos de consumo actuales.
2: Y ante la gran variedad de papas y frituras de maíz y trigo, el laboratorio se dio a la tarea de analizarlas para que sepas exactamente qué estás consumiendo. Se analizaron 67 productos en total, 33 papas, 4 productos a base de papa, 24 botanas de maíz y 6 botanas de trigo. Al examinarlos, se verificaron distintos aspectos. Se comprobó que la información en las etiquetas de los productos cumpliera con la norma oficial mexicana.
3: Además, para analizar el contenido dentro del empaque, se comprobó que todos los productos cumplieran con las cantidades declaradas de contenido neto, sodio y contenido energético.
2: También se analizó el aporte nutrimental, es decir, la cantidad de proteínas, grasas y carbohidratos, los principales componentes que aportan energía a nuestro cuerpo. Sin embargo, no hay que olvidar que es importantísimo mantener el equilibrio en su consumo.
3: ¿Cuáles fueron los resultados? Todos los productos cumplieron con el contenido neto declarado. Sin embargo, existen 7 productos que contienen más sodio del que declaran. 5 de la marca Great Value, los Sabritones Rodaca sabor sal y limón y los Totis Donitas chile y limón. Otro producto que no cumple con lo que declara es Bocados Bocachitos, ya que en su empaque indica que contiene queso, pero no es así.
2: Y hablando de veracidad, estos productos contienen más grasa de la que declaran. Las papas Great Value Jalapeño Crujientes, Sol Tubi Papa Adobadas, Totis Pops, Valley Foods Potato Chips Limón Crujiente, Totis Pops Corte Casero y las Valley Foods Potato Chips Rich Crujiente. También las frituras de trigo que excedieron la cantidad de grasas declaradas fueron chicharrones de fuego y chicharrones sabor chile limón, ambos de la marca Great Value. Y en cuanto a las frituras de maíz que no cumplen, son Bocados Bocachitos, Churritos Natural Sol, Doritos Nacho y los Takis chile limón.
3: Las siguientes papas fritas que contienen menos proteína de la que declaran: 2 de la marca Great Value en sus sabores queso jalapeño y adobadas, Sol Tubi Papa Rifaditas y Totis Paps Corte Casero. En el caso de las frituras de maíz, Frito sabor chile y limón, Quesabritas, Rancheritos Original y Tostitos. Y por último, las frituras de trigo, Sabritones Rodacas, sabor sal y limón, y Totis Donitas Limón y Sal.
2: Lo mejor para consumir estos productos es seguir las siguientes recomendaciones. Aunque las botanas tienen una vida en anaquel bastante amplia, no te confíes. Verifica siempre que el empaque esté íntegro y que la fecha de caducidad esté vigente. Conserva el producto en su empaque original bien cerrado, a temperatura ambiente y lejos del calor o la luz solar directa.
3: La Organización Mundial de la Salud recomienda no exceder los 2.000 miligramos de sodio al día, lo que equivale a menos de 5 gramos de sal. Una sola bolsa de estas botanas puede cubrir más de la mitad de ese límite. ¿Te imaginas? Recuerda que el consumo frecuente de estos productos procesados contribuye al sobrepeso y la obesidad.
2: Ojo, si vives con hipertensión arterial, diabetes, sobrepeso u obesidad, lo mejor es evitar o limitar su consumo debido a su alto contenido de sodio y grasas saturadas. Disfrútalas de vez en cuando y compensa siempre con una dieta rica en vegetales y actividad física. Tu cuerpo agradece los buenos hábitos.
3: Mantener una alimentación moderada, adecuada y equilibrada es la clave para prevenir enfermedades como diabetes o las cardiopatías. Pequeños cambios en tu dieta diaria pueden marcar la diferencia.
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4: 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Bajas las escaleras contando cada peldaño.
5: Y si pierdes la cuenta, regresas al primero.
4: No es manía, no es exageración.
5: Es un trastorno real que afecta a millones de personas.
4: Y la ciencia acaba de descubrir que parte de la respuesta está en tus genes. El trastorno obsesivo compulsivo, conocido como TOC, no es un sentimiento pasajero ni una simple costumbre. Es una enfermedad mental que, según la Secretaría de Salud, afecta entre el 1 y el 5% de la población en México. Quienes lo padecen experimentan obsesiones, ideas o imágenes que aparecen una y otra vez en la mente sin ser invitadas, generando una ansiedad enorme. Para calmar esa angustia, la persona recurre a compulsiones, rituales como lavarse las manos durante largos periodos,
5: contar patrones,
4: acomodar objetos siempre de la misma manera o seguir rutinas inquebrantables. La persona sabe que esos pensamientos no tienen lógica, pero no puede detenerlos. Durante mucho tiempo, se creyó que el TOC era solo consecuencia de traumas infantiles o de la educación, pero la genética tenía algo que decir. En un estudio colosal, más de 200 investigadores de todo el mundo analizaron el ADN de más de 50.000 personas con TOC y lo compararon con el de más de 2 millones de personas sanas. El resultado: identificaron 30 regiones del genoma y 25 genes clave
5: relacionados con el trastorno.
4: Estos genes están vinculados a circuitos cerebrales que controlan la planificación, la toma de decisiones y la regulación de emociones. Es decir, el TOC no es un capricho, tiene raíces biológicas profundas, escritas en nuestro ADN. Además, la investigación publicada en la prestigiosa revista Nature Genetics reveló que algunos de estos genes también están relacionados con otros trastornos,
5: como la anorexia nerviosa, la ansiedad y la depresión,
4: lo que abre la puerta a tratamientos más precisos en el futuro. La buena noticia es que el TOC tiene tratamiento. Combina fármacos con una terapia llamada exposición con prevención de respuesta. El terapeuta expone al paciente a aquello que desencadena sus obsesiones. Y poco a poco, la persona aprende a tolerar la angustia sin recurrir a sus rituales. No se trata de dejar de sentir, sino de aprender a no dejarse atrapar. Si conoces a alguien que revisa la puerta 5 veces,
5: que se lava las manos hasta que la piel le arde,
4: que cuenta cada paso como si la vida dependiera de ello, no te burles, no lo minimices. Puede ser TOC. Y hoy, la ciencia nos confirma que tiene raíces genéticas, tiene nombre y, sobre todo, tiene solución. Porque el primer paso para sanar es entender que no estás mal. Tu cerebro solo necesita un poco de ayuda. Con información del doctor Humberto Nicolini Sánchez, del Instituto Nacional de Medicina Genómica. Un guión de Leonardo Santiago, con información del portal Ciencia UNAM. Les saluda Mónica Genis.

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0: Muchas gracias.
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0: Esto se llama la Omelecumbia y está sensacional. Estimados amigos, muy buenos días a todos, bienvenidos. Es un día martes 7 de julio, 7 del 7 de 2026. Este es Omelette Sensacional.
1: Mi hijo, oye, para la ciudad.
0: Oigan, ¿y el huevito?

0: en el omelette. Bienvenidos, gracias por estar ya en sintonía de Globo. 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
0: Órale, pues, huevito. Ponte a trabajar. Bien balconeado quedaste, ¿eh? Bien balconeado.
2: Gustavo.
0: Ah, ya por fin apareció el hueveto.
2: Gustavo.
0: Hueveto, ¿qué pasones con esos zapatones?
2: Huele a cafecito.
0: Ey, ey, ey, deja ahí ese vaso, ¿eh? Ni se te ocurra. WhatsApp en el estudio, amigos, a través del cual pueden ustedes dejar su mensaje de voz con su nombre y apellido. Está listo el WhatsApp, 686-201-8971. 201-8971. Una temperatura de 28 grados centígrados al momento, máxima para hoy, 46 centígrados.

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2: Así deberías cantar tú, Hueveto, como los Beatles. Soy Hueveto, ¿qué soy Hueveto? Ni que nada. Vamos a la pausa comercial, la primera de esta mañana, 6:09. Aquí desde las 6 con ustedes, tempranito desde las 6 y hasta las 9 de la mañana. Amigos en el Valle de Mexicali, ¿cómo están? Valle Imperial también, good morning, buenos días.
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Bien, estamos de vuelta. Vamos a reiterar que el WhatsApp está disponible, donde ustedes dejan sus mensajes de voz. De voz 201-8971. Y en cuanto al tránsito...

0: son ustedes nuestros corresponsales, nuestros amables corresponsales. Siempre dispuestos. Muchas, muchas gracias.
1: Breico, breico, adelante, adelante con el reporte.
0: Hasta el momento, Hueveto 10-5, sin novedad, hasta el momento.
1: Maneje tranquilo, ¿qué le cuesta?
0: Invita a las familias a dejar su mensaje de voz, Hueveto, para el ángel de la guarda. Sabemos que los niños, muchos niños, bueno, no muchos niños, todos los niños están de vacaciones. Algunos sí le madrugan porque van a su programa vacacional, o porque nos llevan a cuidar con la abuelita, con la tía. Bueno, pues, que manden su mensaje, ¿no? ¿Qué te parece, Hueveto? Y que dediquen el ángel de la guarda, la oración hecha canción.
1: ¿Qué tal, eh?
0: ¿No le vas a cantar o qué? Échale.
1: Mr. Neri, Gustavo, si el ángel de la guarda tú quieres dedicar o que te lo dediquen también puede pasar. Las siguientes instrucciones tú debes de seguir para que a Gustavo no se le vaya a ir. Un mensaje de voz por WhatsApp tú mandarás y tu nombre y apellido muy claro los dirás. Así de fácil es el ángel dedicar. Ahora que lo sabes, comienza a grabar. Ey, por mensaje de voz de WhatsApp, niño, Hueveto te lo dice. Bye.
0: Huevancio te lo dice, Hueveto te lo dice. Vamos a ponerle una salsita, Hueveto. Bien sabrosa. Está poquito larga la canción.
1: Ya quiere su media hora.
0: Bueno, no para tanto, no de media hora. 29 minutos. No es cierto, no. No, es broma, no dura 29 minutos.
1: Ay, Gustavo.
0: Dura, eso sí es verdad. 6 minutos. Es una de Willy Colón. Está muy buena. Está rara, pero está muy buena.
1: Puras de esas contigo, pues.
0: Habla de algo, pero ¿qué será? De hecho, así se llama la canción. Oh, ¿qué será? Oh, ¿qué será? ¿Qué será? Verás, Hueveto. Ponle salsa al omelet.
1: Eso, así. No sueltes el paso, no lo sueltes. Con ritmo, vueltecita. Eso.
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3: Yo creo en muchas cosas que no he visto, y ustedes también, lo sé. No se puede negar la existencia de algo palpado, por más etéreo que sea. No hace falta exhibir una prueba de decencia de aquello que es tan verdadero. El único gesto es creer o no. Algunas veces hasta creer llorando. Se trata de un tema incompleto porque le falta respuesta. Respuesta que alguno de ustedes quizás le pueda dar. Es un tema en Technicolor para hacer algo útil.

0: de lo mejor de Willy Colón.
1: ¿O qué será? Por las mañanas, Gustavo Camacho te acompaña en Globo. ¿Cómo va ahí la cosa en casita? ¿Ya listos? Hay que aprovechar la mañana al máximo, hay que ganarle al calor.
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1: Escucha el omelette. ¿Cómo le ganamos al calor?
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1: ¿Cómo le ganamos al calor, huevito? Pero bueno, no me grites, dame respuesta. ¿Cómo le ganamos al calor?
3: No sé.
1: Pues madrugando. Así como las personas que se van a caminar, a hacer ejercicio, que no dejan de hacer su ejercicio diario, entonces se van bien tempranito a esta hora. Que salgo de casa y paso por el parque, ya muchas personas ejercitándose, otras en el gimnasio. O haciendo algún pendiente. También los trabajadores de la construcción, ¿verdad? Desde esta hora ya andan chambeando. Si algo hay ahora mismo en Mexicali es mucha construcción, y que bueno, eso quiere decir que hay derrama económica y que hay trabajo para muchas personas, que incluso muchas de ellas no son de aquí, las traen de otras empresas, de otros lugares, de otros estados, y vienen a chambear acá. En fin, pues ahí tienes, huevito. Madruga, le pegan el brinco de la cama.
3: Kikiriki, cantó el gallo.
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0: Estaba Dios creando el mundo y le estaba poniendo nombre a los animales. Y le dice, tú te llamarás gallina, tú te llamarás caballo, tú te llamarás perro, tú te llamarás burro, tú te llamarás... Y se regresa el burro. Disculpe, señor, ¿cómo me dijo? Burro. Ah, ok. Tú te llamarás... Disculpe, de nuevo, ¿me puedes repetir mi nombre? Burro. Te llamarás burro. Ah, ok, burro, burro, me voy a llamar burro. Y tú te llamarás... Perdón, señor, lo vuelve a interrumpir el burro. ¿Cómo me dijo? Burro, menso. No, señor, primero el nombre y después me aprendo el apellido.
1: Está bueno, está bueno, eso está bueno, está bueno. 6:25.

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0: 6:32, Hueveto en el tránsito hasta el momento, por parte de nuestro público al menos, en el trayecto donde va nuestro público, 10-5, sin novedad. Ah, bueno, hasta el momento. Recordamos al público, el WhatsApp es 201-8971-686. 201-8971. Con su nombre y apellido, con toda confianza, ahí no se limite, ahí deje su mensaje. Si no hay reporte vial, igual el simple saludo de buenos días, también es bonito escucharlo de allá para acá. 7 de julio, ándale, día global, porque aún no podemos decir la otra palabra, el día global del cacao y el chocolate, día global porque en México tiene otra fecha. A nivel global, se celebra cada 7 de julio, instituido en el año 2010 por la Organización Internacional del Cacao y la Academia Francesa de los Maestros Chocolateros, para honrar al grano originario de América y reconocer el trabajo de los productores en el Día Global del Cacao y el Chocolate. ¡Qué rico! ¿Quién no ha disfrutado de una pieza de chocolate? Mm-hmm. En invierno, el famoso chocolate a bolita. ¡Ay, güero! En México es el 2 de septiembre. Bueno, o el 2 de septiembre se conmemora el Día Nacional del Cacao y el Chocolate, celebrando su profunda herencia cultural y su primera etapa de cosecha. A nivel global es hoy, 7 de julio. El cacao, cuyo nombre griego significa... Escuchen esto, ¿eh? Escucha esto, Huevancio. Ilústrate. ¿Sabes qué significa cacao en griego? Significa el alimento de los dioses.
1: ¡Ulala, chulada!
0: Era considerado oro líquido por los mayas y los aztecas, quienes lo utilizaban como moneda y medicina. ¿Qué tal el Día Global del Cacao? El origen del alimento que conquistó al mundo y sus beneficios para la salud. Consumirlo de forma natural. Ojo con esto, ¿eh? No se vayan a ir a comer chocolates todo el día porque lo escucharon aquí. No, en su forma natural, aporta múltiples beneficios para la salud debido a su alta concentración de antioxidantes, magnesio y teobromina, un compuesto que estimula el bienestar y el buen estado de ánimo. ¿Dónde podemos encontrar el chocolate en su forma natural? Díganme ustedes. Día Global del Cacao y el Chocolate. Vamos a revisar si lo tenemos en la página del Gobierno de México. Sí, aquí está. Aquí está. Un regalo que México aportó al mundo. Eso es lo más sensacional de todo. Bueno, uno de varios también, por ejemplo, el tequila, ¿no? Regalo de México al mundo.
2: Sensacional.
0: ¿Un chocolatito, Hueveto?
1: ¡Ulala, chulada!
0: Nadie se niega a un chocolatito cuando te lo regalan, ¿verdad? 201-8971. Permítame una muy breve pausa comercial y volvemos rapidito. Quédese ahí, quédese donde está. Bueno, no se quede donde está. Usted sígale haciendo su rutina. Lo que quisimos decir es no le cambie.
3: Ni lo pienses, ey, ese dedo, ey, no lo muevas, no le cambies. Después de un corte, regresamos.
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0: vamos a música.
1: Sensacional.
0: Vamos a música.
2: Sí, ya dijiste dos veces, vamos a música.
0: Vamos a música.
2: Ya van tres.
3: Adiós.

0: 18 minutos y las 7 de la mañana. Se va usted levantando. ¿Cómo está? Buenos días. Bienvenido, bienvenida, bienvenidos familias. Y en la casita ya prendieron la radio, un papá, un mamá o el abuelito. Ya se escucha la radio ahí a todo volumen. Aunque no todos se hayan despertado o levantado. Un huevito, un gallito. Échate un gallito para que se levanten todos.
1: Kikiriki, cantó el gallo.
0: No, así no se va a levantar nadie. No, no, no, dile a tu padre. Dile a tu padre que le...

0: Kikiriki, cantó el gallo.
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0: Breico, breico, adelante, adelante con el reporte.
2: Hola, Gustavo Camacho, muy buenos días. Hola, Brenda Rodríguez, para informarte que el tren está pasando por el distribuidor vial Lázaro Cárdenas y López Mateos, de sur a norte.
3: Muchas gracias, Brenda Rodríguez, desde Mexitacos. Oye, Brenda Rodríguez, tengo una duda curiosa nada más de metiche yo. ¿Por qué no nos mandaron el reporte ayer? Ah, pues sí, es cierto. Pues no pasó el tren, ¿o qué? Al menos en la mañana. A las 6:43, hace un minuto, el tren distribuidor vial afectando las laterales. Precaución.
2: Hola, Gustavo Camacho, muy buenos días. Hola, Brenda Rodríguez, para informarte que el tren está pasando por el distribuidor vial Lázaro Cárdenas y López Mateos, de sur a norte.
3: Te faltó decir, Brenda, en exclusiva para Omelette Sensacional, Brenda Rodríguez, desde los Mexitacos ahí, López Mateos, bien.
0: Si te quieres enterar de cómo el tráfico va a estar, en vivo y en directo te lo vamos a informar. A las 6 de la mañana ya tu radio prenderás y el reporte más confiable en Omelette escucharás. Para que no llegues tarde y para que no te atores. Llámanos. Ándale, Gustavo, da el teléfono. ¿Qué tal que quieran reportar un accidente o una calle cerrada o una desviación? Ándale, te estás viendo lento.
3: Qué lento, ni que nada, Huebeto. Oye, Huebeto, antes de irnos con un pincelazo, pincelazo nada más, pincelazo, pincelazo. Y ligeramente romántico. Tranquilo, tranquilo, dije pincelazo. 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
0: 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Está sensacional, ¿a poco no, eh? 13 minutos y las 7 de la mañana. Entonces, ¿qué, huevito? Y la canción que, oh la la, es una canción de Manhattan. Es muy romántica. ¿Sabes qué? Vamos primero al corte y volvemos. Es una de Manhattan que también por ahí Carin León le hizo su cover.
2: Sensacional.
0: ¿Ya saben cuál digo? Carin León con Grupo Indio, pero no, esta es la original con Manhattan, Kiss and Say Goodbye. You don't wanna meow, huevito.
3: Ahora, calmado.
0: No dije nada. Pero lo que sí es que vamos entonces al corte comercial. ¿Vas a contar un chiste? Ah, ok, chiste del huevito, volvemos.
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2: Sensacional.
3: A ver, ¿qué hace una zanahoria, un brócoli y un jitomate en el estadio? Apoyando al Chicharito.
0: Huevito, pero el Chicharito ya no está de moda. Tienes que sacar uno de, ¿cómo se llama el niño este? Gil Mora, ¿no? Cámbialo, huevito.
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0: No, hombre, ya te vas a poner romántico.
1: Sensacional.
2: Quiero ser en tu vida algo más que un instante, algo más que una sombra y algo más que un afán. Quiero ser en ti misma una huella imborrable, un recuerdo constante y una sola verdad. Palpitar en tus rezos con temor de abandono. Ser en todo y por todo complemento de ti. Una sed infinita de caricias y besos. Pero no una costumbre de estar cerca de ti. Quiero ser en tu vida una pena de ausencia, un dolor de distancia y una eterna ansiedad. Algo más que una imagen y algo más que el ensueño que, venciendo caminos, llega, pasa y se va. Ser el llanto en tus ojos y en tus labios la risa. Ser el fin y el principio, la tiniebla y la luz, y la tierra y el cielo, y la vida y la muerte. Ser igual que en mi vida. Has venido a ser tú.

0: Bendito sea el camión que trajo el cemento para crear el pavimento donde está parado este monumento.
1: No, ¿y te quejas de mi poesía? No, hombre, pues no, nada. Cálmate, huevito. Bueno, no es mi poesía, solamente he grabado algunas, pero no son de mi autoría. Si usted tiene poesías y las tiene patentadas y quiere que se las grabemos, ah, bueno, ¿por qué no? ¿Por qué no?
0: No, no te comprometas.
1: Ah, qué caray. ¿Escuchas lo que dice el huevito? ¿Alcanzas a escuchar o no? ¿Sí? Ay, huevito, 4 minutos y las 7 de la mañana. Ya pasó el tren, Brenda Rodríguez. Infórmanos, a las 6:43 estaba afectando las laterales de López Mateos y Lázaro, Lázaro y López Mateos. Un regalo de México para el mundo, huevito. El cacao, diagonal, el chocolate. El cacao es un producto clave para preparar el chocolate, un regalo de México que México aportó al mundo. Y además, hoy día es un ingrediente de tradicionales recetas. Creo que hasta el mole, ¿verdad? Le ponen chocolate, ¿no? Sí. Bueno, salvo las señoras o señores que compran el de la marca conocida, de la señora María. Pero si no, si lo preparan desde cero... Ay, bueno. Nuestro país produce alrededor de 28 mil toneladas al año de cacao, por lo que en el marco del Día Global o Internacional del Chocolate, que desde 1995 se celebra, bueno, ojo, hay dos fechas, la global es hoy, 7 de julio, y en México, como festividad o celebración nacional, es en septiembre, nada más para aclararlo. El cacao es una planta tropical descubierta por los olmecas, una planta tropical. Los olmecas fueron los primeros en cultivarlo y prepararlo en una bebida llamada chocolatl. ¿Ah, qué tal? Chocolatl, que se consumía durante ceremonias. Fue también considerado el alimento de los dioses y el oro de los aztecas. Ponme otro fondito, algo así natural, huevito. Eso.
0: Púchale.
1: El chocolate se obtiene de la mezcla de azúcar, pasta y manteca de cacao. El proceso inicial al abrir y dejar fermentar los frutos de cacao entre 2 y 8, 2 días, para posteriormente separar las semillas que se sacarán al sol por 2 o 3 días más. Las semillas se tuestan, se parten, se pasan por rodillos que las transforman en un líquido espeso. En este punto es donde se define el tipo de chocolate, que puede ser elaborado con leche natural o a añadirle azúcar o frutos secos. ¿Qué tal? Los principales productores de cacao son Tabasco, Chiapas y Guerrero. Países como Bélgica, Francia y Estados Unidos también disfrutan de este tesoro mexicano rico en antioxidantes, hierro y vitaminas. En Mexicali, ¿dónde puedo yo ir a comprar chocolate en su forma más natural, cacao? Ustedes que ya lo saben, díganme. Día Internacional del Cacao y el Chocolate, de México para el Mundo.

0: Me escuchan, me oyen, me escuchan. Allá pues.
1: Si te escuchamos, si te oímos, y aquí en cabina, si te vemos, güeveto, 201-8971, amigos, WhatsApp en el estudio. 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
1: 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A continuación, unos huevos rancheros en la voz de Pepe Aguilar. Ya escucharán ustedes de qué se trata. ¿Cuáles son estos huevos rancheros?
0: A ver, ya eché el sombrero. Ahora las botas. Ay, pero no caben. Pues les corto un pedazo y listo.
1: ¡Hueveto! ¿Se puede saber por qué están mi sombrero y mis botas en el sartén?
0: Pues no me dijiste que querías huevos rancheros.
1: Ah, mira. Y justo falta ponerles el huevo. A ver, ven para acá.
0: ¡No, sácate!
1: ¡No huyas! ¡Eres la proteína!
0: ¡Caníbal!
1: ¡Yo no soy huevo!
0: ¡Dragón, entonces!
1: Omelet presenta Huevos Rancheros. Creo que es la primera vez, híjole, primo Francisco, si me estás escuchando allá en Irapuato, Guanajuato, la tierra de los abuelos maternos. Hoy no voy a poner caminos de Guanajuato, hoy voy a poner caminos de Michoacán. Chale Pepe, en voz de Pepe Aguilar, amigos. ¿Ustedes de Michoacán, por casualidad? Ah, pues compártamelo. Pa' que se acuerde de su tierra, huevos rancheros.

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0: 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Al volver de la pausa, antes del ángel, voy a poner una canción de Michael Jackson que, ¿saben de qué habla? Habla sobre una rata. ¡Una rata! ¡Una rata asesina! ¿Puedes creerlo? Yo pensaba que era una canción romántica. ¿Y cuál? Habla de una rata. ¿Ya saben cuál es? Y está muy bonita la canción, ¿eh? Pero es una rata, huevito.
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0: Despuésito de las 8 en nuestro departamento de asuntos sin importancia, vamos a platicar hoy de las scooters, eléctricas que andan circulando en la ciudad y que el problema no es que anden en la ciudad, Huebeto. El problema es que se crean carros o se creen motos o no sé qué se creen.
1: Sí, bueno, departamento de asuntos sin importancia.
0: Yo sé que no es importante, a nadie le importa, pero lo vamos a platicar al ratito. Ahora vamos a escuchar el mensaje de nuestro amigo Marco. ¡Marco! Estoy hablando de la canción de una de Michael Jackson que habla de una rata. Y Marco hace el comentario de la canción de Huevos Rancheros que escuchamos hace como 20 minutos, pero no le hace. La que pusimos hoy fue de Caminos de Michoacán.
2: Muy buenos días, Gustavito Camacho Otanes. Pitcher y cuarto bate del grupo Omelette Morning Show. Esa canción de Caminos de Michoacán la canta más bonito Juan Valentín. Juan Valentín del Michoacán de Ocampo, en Mexicali, Baja California.
1: Uy, sin Yolanda.
2: Y como tú dices, las calles de Mexicali todititas hechas pedazos por donde vayas. Pero aquí por la Anáhuac, enfrente de oficinas Cobach, anda muy elegante pintando las rayas, pintando flechas en lugar de pavimentar las calles.
3: Sensacional.
0: Sí, está curioso eso, ¿verdad? Es importante también que estén bien señaladas, pero sería mejor que primero estuvieran rezanadas. Rezanadas y luego señaladas, pero eso será en otro tema, en otro momento, Marquito. Una canción que habla de una rata. Y la investigué porque suena tan romántica, un tanto melancólica, más melancólica que romántica. Una canción escrita por Don Black y Walter Scharf, grabada por el entonces adolescente Michael Jackson en 1972. La canción se llama Ben, el sencillo, tema de la película de 1972, La Rata Asesina. Ben, La Rata Asesina. Estuvo una semana en la máxima lista de Billboard Pop Singles. ¿Ustedes vieron esta película, Ben, La Rata Asesina? Una película de terror y drama estadounidense del 72. Un detective del departamento de policía investiga la extraña muerte de un hombre llamado Willard, personaje principal de la película. Willard, del 71. Y en el curso de su investigación descubre que Willard fue asesinado por una horda de ratas asesinas. Las ratas son comandadas por Ben, una rata sumamente inteligente y con un gran entrenamiento. La película es recordada por la canción principal Ben, interpretada por Michael Jackson. ¿Se acuerdan? Ahí va, dice.
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1: Buenos días, Huehueto y Gustavo. Un saludo a mi hija Isabela Burgueño, que es su último día de clases. Feliz día a todos los niños.
2: ¿Todavía va a la escuela? ¡Guau! Wow, obvio, pues muchas, muchas felicidades. ¡Qué bueno! Porque allá yo no voy a ver nadie en la escuela ya, güero. Pues ¿en cuál va?
1: Buenos días, Huehueto y Gustavo. Un saludo a mi hija Isabela Burgueño, que es su último día de clases. ¡Feliz día a todos los niños!
2: Y que su papá la va a llevar a las brasas. ¡Ay, güero! Uno de nuestros auspiciadores, Walaihop, llévelo, llévelo. Beatriz, qué gusto saludarte, Beatriz. Dice, qué hermosa canción. Gracias, Beatriz. Good morning. Ya viene la oración hecha canción. Qué hermosa canción, pero es de la película de una rata asesina de 1972. La rata se llamaba Ben. Está hablando de la rata asesina. Aunque usted no lo crea. En la opinión de Huebeto...
0: No voy a hablar.
2: Hombre, Huebeto, danos tu opinión de la canción, ¿qué te pareció?
0: Ni una palabra.
2: No se diga más, vamos entonces al ángel de la guarda. La oración hecha canción. 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
3: ¡Sensacional! Romina Ruiz y a mi hijo Rafael Ruiz. Mi hija va a su curso de verano y mi hijo a la guardería. De favor, les dedicas el ángel de la guarda. Saludos, buen día, Alfredo Ruiz.
2: Con mucho gusto, papá Alfredo Ruiz, para tus hijos. Uno a la guardería y la niña al curso de verano, ¿verdad? Así entendí. Bien, por los niños que van al curso de verano, mándenlos con su una o dos botellas con agua. O un suerito, que estén bien hidratados y con su bloqueador, ¿verdad? Muy importante el bloqueador.
3: Romina Ruiz y a mi hijo Rafael Ruiz. Mi hija va a su curso de verano y mi hijo a la guardería. De favor, les dedicas el ángel de la guarda. Saludos, buen día, Alfredo Ruiz.
0: Amiguito, ¿ya saliste de la escuela? ¿Ya hiciste tu tarea y ya comiste? Entonces es hora de un momento de diversión. Después de cumplir con tus obligaciones, pídele a papá o a mamá que te pongan uno o dos videos de nuestras ocurrencias. Estamos en YouTube, Facebook o TikTok. Encuéntranos como Gustavo y Huebeto. 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

Para todos los niños, los que están en casita dormiditos o en casita escuchando la radio, y los que van a su programa de verano, a la guardería, o a que los cuide la abuelita o la tía, les dedicamos el ángel de la guarda. Y para todas las personas que trabajan bajo el sol o en lugares de mucho calor, esta semana temperaturas muy, muy, muy, muy calientes. Extremas, hoy hasta 46 centígrados. Es más, vamos al clima. ¿Qué te parece? 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

Es cortesía de Cuevas Corporación, al momento 32 grados centígrados. No, pues no es nada. 32, pero hoy es la máxima, 46, igual para mañana, para jueves, 47, viernes 46. Será hasta el sábado y el domingo que baje un poco. Sobre todo el domingo. ¡Ay, güero! ¡Qué calor, güebeto! Cuídate del calor, hay que mantenerse hidratados. 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

0: Están jugando fútbol los elefantes contra los insectos. Van perdiendo los insectos 75-40. Cuando de pronto, faltando 5 minutos para que terminara el partido, entra de relevo el 100 pies y anota 1, 5, 10, 15, 20, 30, 40 goles. Y ganan los insectos. Y le preguntan al entrenador de los insectos: ¡qué bárbaro! ¿Por qué no lo metió antes? Ah, es que estaba terminándose de abrochar los zapatos.
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0: ¡Ajá!
4: Gustavo, buenos días a ti, a todo tu auditorio. Para que me felicites a mi hija, porfas, hoy que cumple años, Diana Robles, que se prepare porque hoy la vamos a llevar a festejar. Que tengas un bonito y excelente y bendecido, hija. Hija, te amo. Ya sabes que mamá te ama y que cumplas muchos, muchos.
0: Ay, sí,
4: y que la Virgencita y Diosito te cuide y te proteja donde quiera que andes. Gracias, Gustavo. Marcela Rodríguez.

0: Muchas felicidades por tu cumpleaños.
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4: Muchas felicidades y gracias por compartirlo en los micrófonos de Globo y Omelette Sensacional. Y desde luego con su mensaje de voz, nombre y apellido y toda la cosa, güey, ¿todo bien?
0: Órale, está chido.
4: Y ahora una de rondallas. Esta la interpreta, si no me equivoco, Gualberto Castro cuando grabaron el disco con Rondalla del Valle. Rondalla del Valle, Gualberto Castro. Esto fue en el marco del centenario de Mexicali hace ya algunos años atrás.

0: Bebeto, soy Melissa Parra Badilla. Quiero mandar un chiste.
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2: Iba a mandar un chiste y se le borró el mensaje. Ay, Melissa Parra Badilla, nos dejaste con las ganas de escuchar tu chiste. ¿Cómo así? Bueno, mientras lo vuelves a grabar y nos lo envías, haz una pausa comercial, volvemos. Es más, al volver, porque usted no lo pidió, vamos a compartir el éxito musical de Hueveto que se llama Soy Hueveto. Para que vayas afinando garganta, Hueveto.
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0: tú te crees torzón, porque a Tarzán no le llega ni tantito, güey, Beto. ¿Se te está cociendo la yema o por qué gritas tan feo? ¡Ay, Dios mío! Está raro eso, güey, Beto. Nuestro amiguito Rafael Rebelín va camino a su curso de verano. ¿Cuántos años tiene Rafael Rebelín? Mándanos mensaje de voz, Rafael Rebelín. Dinos cuántos años tienes y dinos acerca de tu curso de verano para que así otros niños se motiven y se integren a los cursos de verano. 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
2: Hola, Huebeto. Tengo 13 años y voy al curso de Espacios Diferentes.
0: ¡Qué gusto escucharte, conocerte! Muchas gracias, amiguito. ¡Qué buena onda! Qué bien que vas al curso de verano, te felicito. Rafael Rebelín nos pone el ejemplo. Digo, está bien que los niños se quieran quedar en casa y descansar, por algo son vacaciones. Pero tendrán el resto de la tarde libre. Papás, vale la pena el esfuerzo de que lleven a sus niños a un cursito de verano. A un curso de verano, así como le hace Rafael Rebelín. Bien, Rafael, te felicito.
2: Hola, Huebeto. Tengo 13 años y voy al curso de Espacios Diferentes.
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0: 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Estimado Huebeto, corazón de yema, te suplico, te lo pido de la mejor manera, de la manera más amable y atenta, que nos cantes una canción.
1: Y que me traigan más botellas. Ah, no, ¿verdad?
0: No seas payaso, ya en serio. El éxito de Soy Huebeto, ya lo han escuchado, es el tema del Huebeto y dice así.

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0: Solo faltan 6 minutos, estimados amigos, para que el reloj marque las siete, ¿no? ¡Ay, güero! Es que yo le madrugo, perdón. Perdón, me equivoqué, huevito. Fue sin querer.
1: No me hagas enojar.
0: Otra vez. Solo faltan 5 minutos para que el reloj marque las... ¿Qué día ahora dijimos? Las 8 de la mañana, ya, pues ya está. En la música, ¿qué te parece? Aunque el hueveto se enoje y aunque a mí no me guste tanto, pero así como muy tempranito, como eso de las 6, pusimos una buenísima de salsa de Willy Colón, uno de los precursores de la salsa, pero bueno, ya quedaron tiempo atrás de la salsa viejita. Aunque usted no lo crea, Bad Bunny, ¿así dije bien o no? ¿Así se dice? Bad Bunny tiene una salsa más o menos, pero no me acuerdo cómo se llama. ¡Paula, ayúdame! Paula Matus, en ausencia del maestro Nelly, que como casi todo el año está de vacaciones.
2: ¡Ay, güero!
1: Ay, ¿qué tiene ese mono que no tenga yo?
0: No, de hecho está ahorita haciendo una escala en Mexicali. ¡Maestro Nelly! Donde quiera que estés, a donde quiera que vayas, te mandamos un sincero saludo. Y hablando de saludos, déjeme saludar al doctor Jesús Aguilar. Pero ¿por qué estoy hablando como el maestro Nelly? Oh, maestro Nelly, ilumínanos, por favor. Maestro, ¿por qué estamos todos pelones? ¿Saben ese chiste? Lo cuenta el hueveto. No, pero mejor no lo voy a contar. Ah, oh, llegó el saltamontes con el maestro. Maestro, ¿por qué estamos todos pelones? ¿Sabes qué le contestó el maestro? Le dijo, por tu culpa, piojoso.
2: ¡Ay, bueno!
0: Perdón, hueveto, perdón. Usurpé tu chiste. Por tu culpa, piojoso, estamos todos pelones. No, esto es serio. Este es un programa para toda la familia. Perdón. Te decía, hueveto, de los saludos. Nos están escuchando en Corona, California. Nunca he ido a Corona, California. ¿Cómo estará Corona, California? Allá nos escucha Mirella Valenzuela. El doctor Jesús Aguilar y su familia están de visita allá en Corona, California. Dice, saludos a mi cuñada Mirella Valenzuela. Acá te estamos escuchando a través de internet. Es Loida Mirella Valenzuela. ¿Dije bien? ¿Así está escrito? Nos saludan desde allá. Vámonos. Gracias, doctor Jesús Aguilar. Saludos cordiales. Voy a subir a mi historia de Instagram un flyer de Cáritas Mexicana. Ayer fui a misa allá en Nuestra Señora de la Encarnación. Y alcancé a ver un flyer, un tabloide pegado en una puerta que decía colecta para Venezuela. Súmate a la colecta económica para nuestros hermanos de Venezuela en estado de emergencia por los terremotos, que a todos están enterados. Quien realiza esta colecta a nivel nacional es Cáritas Mexicana. No es la diócesis de Mexicali, no es Cáritas de aquí, es Cáritas a nivel nacional. Y pues se puede donar desde lo que uno quiera, ¿no? La intención es lo que cuenta. Y además ahí están los datos para la cuestión del deducible y así. Échenle un vistazo en mi Instagram, Gustavo-Omelet. Gustavo-Omelet. Y las aventuras de Hueveto están en Gustavo y Hueveto en TikTok, en YouTube y en Facebook. Gustavo y Hueveto. Entonces, ¿qué? ¿Cuál es la canción de Bad Bunny? Se llama Baile Inolvidable. ¿La ponemos acá a este lado? ¿Se puede? Oh, la salsita se llama Baile Inolvidable. Doctor Jesús Aguilar. Dice el hueveto que le traiga una hamburguesa de Corona, California. porque nunca ha probado las de Corona California.
1: ¿Excuse me?

0: Así habla él, Hueveto, así es Bad Bunny, así habla. Lo que pasa es que tú no le entiendes, pero la chaviza sí le entiende. O sea, yo tampoco le entiendo.
1: Pero ahí vas.
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2: 8:04 a.m. Hoy es el Día Internacional del Cacao y el Chocolate. Un regalo de México para el mundo. Por eso es importante, esto sí es importante. Quienes no lo sepan, nuestro país produce alrededor de 28.000 toneladas al año de cacao. Por lo que en el marco del Día Internacional del Chocolate, bueno, del cacao y del chocolate, es importante reconocer su valor. Escuchó usted bien, nuestro país produce alrededor de 28.000 toneladas al año para el mundo. El cacao es una planta tropical descubierta por los olmecas, quienes fueron los primeros en cultivarlo y prepararlo en una bebida llamada chocolatl. ¿Tú sabes cómo se dice? ¿No has cambiado nada en náhuatl? Iztaccíhuatl. Perdón, me resbalé. Entonces lo preparaban en una bebida llamada chocolatl, que se consumía en ceremonias. Fue también considerado el alimento de los dioses y el oro para los aztecas, el cacao. Una planta tropical descubierta por los olmecas. ¡Gracias, olmecas! Gracias por haber descubierto el cacao. El chocolate se obtiene de la mezcla de azúcar, pasta y manteca de cacao. Ya platicábamos hace ratitos de todo el proceso, ¿no? Los principales productores de cacao en nuestro país son Tabasco, Chiapas y Guerrero. ¡Wow! Un regalo de México al mundo. Esto sí es importante. Al volver de la pausa, en algo que no es importante, le llamamos nuestro departamento de asuntos sin importancia. Huebeto, si eres tan amable.
3: Sí, bueno, departamento de asuntos sin importancia.
2: Vamos a hablar de las scooters eléctricas, particularmente aquí en Mexicali. Tengo algo de información y de legislación. Cada vez veo a más personas que se transportan, se trasladan en estas scooters eléctricas. Ayer vi una en la calzada Cetis, en la vuelta inglesa de la calzada Cetis, cual si fuera un carro o una moto. ¿Son estos vehículos motorizados? ¿Deben tener registro e identificación y seguro? ¿Qué tan peligroso es? A como están las cosas en Mexicali con la cultura del tránsito, los policías que dicen, o bueno, no los policías, Dirección de Seguridad Pública Municipal y su Departamento de Tránsito. Pero aquí queremos escuchar al público. ¿Ustedes usan scooters eléctricas? ¿Es usted un usuario? ¿Se transporta? ¿Cree usted correcto que permitan que en Mexicali anden como si fueran carros utilizando carriles de los automóviles? Sobre todo por el peligro.

0: Tal vez este no sea importante, pero vamos a platicar, ¿no?
1: Sí, bueno, Departamento de Asuntos sin Importancia.
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3: Gus, Hueveto, atentos en 3. ¿Dos?
1: Sí, bueno, de aquí para allá yo, de allá para acá, ¿quién?
14: Gustavo, muy buenos días. Habla Karina Jaime. Hablo para que le dediques las mañanitas a mi hija Nora Estefanía Gamboa Jaime, que hoy está cumpliendo años. Quiero decirle que le deseo muchas felicidades, que la quiero, que la amo, que la adoro, que deseo que sea muy feliz en este año nuevo de vida que inicia y que todos sus deseos se cumplan. Muchas gracias, Gustavo.
1: Ya, el que sigue.
15: Gustavo, muy buenos días. Tu amigo Jesús Aguilar. Para pedirte de favor las mañanitas con el Hueveto, porque el día de hoy mi hija Valeria Aguilar Esquer cumple 20 años. Felicitarla, que Dios la bendiga. La queremos mucho. Y que la pase de lo mejor, que sean unos felices 20 y que vengan muchísimos años más llenos de salud y abundancia en su vida. La queremos mucho, Valeria Aguilar Esquer. Saludos, Gustavo. Saludos, maestro Neri, en sus vacaciones. Saludos, Hueveto. Y Hueveto, te encargo las mañanitas para mi hija, por favor.
0: ¿Cómo eres irrespetuoso, Hueveto? Claro que les vamos a poner a las dos cumpleañeras las mañanitas. Órale, cántele, Hueveto. Muchas felicidades a las dos.

0: que han felicitado. Karina Jaime a su hija y el doctor Jesús Aguilar a su hija también. ¡Felicidades! ¡Cántale, Huebeto!
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1: Hola, Gustavo. Voy a ir a la escuela. Bye, bye.
2: ¿Cómo te llamas?
1: Domina, soy Domina.
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5: Hola Gustavo, buenos días. Pues hoy es un día muy especial para toda nuestra familia porque mi nieto Denesis López Valderrama está cumpliendo 15 años y quiero pedirle si le puede poner sus mañanitas.
6: Felicidades.
5: Que Dios lo bendiga y lo cuide en su camino, en cada paso que da. Muchas gracias, Gustavo. De su nana, Ceci Chávez. Muchas gracias.
6: Muchas felicidades por tu cumpleaños.

0: Sensacional tema a cargo de Starship. We build this city. Público madrugador. Bueno, ya son las 8:20, ¿no? Madrugador, los que se levantan a las 5, más en el verano para aprovechar la mañana. Sensacional, huevito. Esta semana de mucho calor. Aún no llega la canícula, ¿verdad? Claudia, ¿por qué te quiero decir Claudia? Te quiero decir Laura, te quiero decir Lupita, Patty. Se llama Paula Matus.
1: Arriba, ya amaneció.
0: A ver, Paula Matus, abusamos de tu confianza. ¿Cuándo dice la inteligencia artificial que llega la canícula?
1: Oh, ya amanecí feliz.
0: Creo que todavía no llega la canícula. Y ya Mexicali con 46 centígrados, más la sensación de calor, jueves 47 centígrados, pero... Para, ¿no ha pasado de nuevo el tren, Brenda Rodríguez? A tu señal, ¿eh? Saludos. Gracias por informarnos del tren y al público que nos envía sus reportes viales también, muchas gracias. ¿Cómo están allá al otro lado de la ciudad, un poquito más al norte? En comparación a Mexitacos, ¿cómo están? ¡Panduro! ¡Panduro! Desayunos y guisados de Arista y Calle H. ¿Qué opina Cuitláhuac de los scooters eléctricos?
2: ¡Ponte a trabajar, Cuitláhuac!
0: Ah, esto es en serio. ¿Qué opina Cuitláhuac? A ver, en su opinión. ¿Qué dice la canícula? ¿Para cuándo?
3: Dice que oficialmente inició el 3 de julio.
0: ¿Ya empezó la canícula? A ver, déjame ver eso. A mí se me hace que traes un teléfono de China, de Chinaloa. ¿Es modo inteligencia artificial? En Mexicali la canícula comenzó oficialmente el 3 de julio, que estamos a 7. Ah, pues con razón. Con razón, tanto calor. Gracias, Paula Matus, cubriendo las vacaciones del maestro Anelli. Dice Rosy, nos gustan los scooters. No, espérate. El asunto... es el siguiente.
2: Sí, bueno, Departamento de Asuntos sin Importancia.
0: Hay que hablar de ello, aunque no tenga importancia, hueveto, porque yo no soy adivino, ni hago predicciones, ni nada de eso, pero estoy muy seguro de que hasta que no pase un accidente, Dirección de Seguridad Pública, Diagonal Tránsito, van a poner cartas en el asunto. Cada vez veo a más personas que se transportan, se trasladan en estos scooters eléctricos sin casco, utilizando los carriles de un automóvil convencional o una moto. No sé qué diga la ley, qué tanto derecho tengan de un patín, lo que antes le llamábamos en los 80s el patín del diablo. Hoy día, scooter eléctrico. Está bien, no tengo nada en contra de la modernidad y esta manera de transportarse, pero ¿podremos convivir con estos scooters eléctricos? Esa es una manera muy amable de preguntar, ¿no crees? ¿Podremos convivir? Si entre autos, auto con auto, choques y choques, entre autos y motos, está bien peligroso, está bien peligroso un mundo de motos, y que bueno, tienen todo el derecho de transportarse o de trabajar, en el caso de los repartidores. Ayer vi un chavo, era un chavito, en la Vuelta Inglesa, esperando el verde, como si fuera un carro sin casco. Dice Paula que ya ha visto algunos en la noche y no traen luz, no traen luces a nivel de compartir un carril con un vehículo u otra moto. ¿Qué dicen ustedes? ¿Qué dicen los cachanillas? ¿Es bueno, es malo? Démosles una recomendación a quienes usan el scooter eléctrico ya como si fuera su carro. ¿Debe ir por la banqueta todavía hasta que no se legisle? Dice la inteligencia artificial, legislación. Las normativas de movilidad exigen que los vehículos de movilidad personal, VMP por sus siglas, cuenten con un registro, identificación y seguro para circular por las vías públicas. El punto es si estamos ya preparados para convivir con scooters eléctricas en carriles vehiculares. Venga, venga, venga la respuesta a los comentarios del público. Queremos escucharlos en este asunto tan importante.
2: Sí, bueno, Departamento de Asuntos sin Importancia.

0: Gustavito Camacho Otani. En Mexicali se perdió el respeto de todo, la cultura vial de todo. Es un soberano desastre la ciudad. Es un soberano desastre. Los motociclistas te pasan por un lado volando, te chocan los espejos, te suben por los camellones, les vale. Es un soberano desastre. Y mientras no quiten todos los carros secos, va a seguir igual todo. Porque es
1: un... Oye, pero no me dijiste nada de las scooters. Aquí el asunto sin importancia son las scooters. Marquito,
2: dame tu opinión, Marquito. A menos que usted no haya visto ninguna y no sabe de qué estoy hablando, pero yo me topo varias. Sí me preocupa, ¿eh? Me preocupa. O sea, no es que no quiera que las usen como medio de transporte, sino si estamos ya listos para convivir. No trae ni casco. No trae ni casco. Rosy Salcido de Panduro Arista, tienes que decírmelo al aire. No voy a decir que eres Rosy Salcido. ¡Ay, güero! Échale al aire, Rosy, para que se escuche, para que el público comente también, para que se haga la chorcha. Cafecito, plática.
0: Estoy hablando. ¿Cómo no? Por aquí, por la náhuatl, andan como locos los scooters. Sí, preocupa, ¿eh? Por el medio. Sin placas, sin que vienen a pagar placas, porque es un carro. Igual que las motos, vienen a pagar placas, es un carro. ¿Cómo es posible que las motos también traigan placas apócrifas? Apócrifas. ¿Cómo es posible? Las motos con placas de la Promex, y eso no es posible, eso.
2: Es verdaderamente impresionante cómo es posible que siga habiendo vehículos con estas placas amparados por quienes estén amparados, pero a la hora de un siniestro es el problema. Ahí es el problema, ahí está el detalle. Y sí, también he visto motos así, pero ese es otro asunto, sin importancia. No te salgas del tema, Marquito. Tenemos que hablar únicamente de las scooters eléctricas.
0: Pues amparado por los diputados y senadores. Es una baquetonada eso. Haciéndose ricos y sin seguros de nada. Pegan un choque y dejan el carro tirado.
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2: Comienza el público a interactuar, a participar en este departamento de asuntos sin importancia. El tema es las scooters eléctricas en Mexicali. ¿Estamos listos para convivir con ellas como automovilistas o motociclistas? ¿Usan casco? ¿Es peligroso? ¿Está bien que las usen? ¿Deberían por lo pronto irse por la banqueta? Yo considero, yo, Gustavo, en mi muy personal y particular punto de vista, que no deberían circular todavía por carriles convencionales hasta que no nos diga primero Dirección de Seguridad Pública Municipal, Diagonal Tránsito, ¿qué onda con estas scooters? ¿Cuáles son sus obligaciones a cumplir y su propia seguridad? Dios guarde. Así decía la nana, ¿no? Dios guarde un accidente. Dios guarde. Pero si alguien sin querer, o simplemente con que se caiga, el riesgo de caerse, si las motos se caen, si un auto choca, imagínese un scooter que se le atraviese un bachecito. Dios guarde. Por eso hay que hablarlo, para que el tema se escuche. Aunque el hueveto diga que es un departamento de asuntos sin importancia. 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Y vámonos al Departamento de Asuntos sin Importancia, Guevantio.
3: Sí, bueno, Departamento de Asuntos sin Importancia.
16: La mejor estrategia. Pero ahí anda la patrullita de verificación fiscal del Estado, correteando gente porque deben año de placas o X, y a los que deben de parar no paran. Los sacan a la calle, a la bola de flojo, eso, porque no hay que hacer con eso en las oficinas. He dicho, caso cerrado.
3: Auxilio, policía.
17: Gustavo, buenos días. Mira, efectivamente yo refuerzo tu comentario que dices que hasta que no pase una desgracia. Pero toda la responsabilidad es para el gobierno, Gustavo. ¿Cómo en Estados Unidos no pasan esas cosas? Porque allá sí se fajan los pantalones, como se dice. Aquí al gobierno le falta mucha mano dura, tanto para vehículos, para motos. O sea, realmente por eso la gente se burla. Esa es la palabra, se burla del gobierno, porque no hay gobierno. Si estuvieran bien duros como en Estados Unidos, a ver si no andabas hasta con tu casco y todo. Mucha irresponsabilidad por parte del ser humano que no tiene la capacidad mental de prevenir su propia seguridad. ¿Cuántos casos no vemos en el bulevar que van con todo y los niños? Y sin casco, sin la mínima protección. Todos tenemos derecho según nuestras posibilidades, pero también hay que tener responsabilidad ante todo. Según tu posibilidad, que sea tu responsabilidad. Buen día, saludos.
2: Qué buen comentario. Ayer yo reflexionaba mientras transitaba y decía, y vemos los carros estos sin placas. Todos tenemos derecho de anhelar a adquirir algo, un bien material, un coche, un carro, pero debemos apegarnos al esquema, al sistema, al reglamento, a cómo puede suceder mejor, que es tener papeles para poder responder ante un accidente, un daño tercero o a uno mismo. Y es lo que dice la señora. Si por el momento no puedo, por eso existe el transporte público. que el calor y que las rutas y que las distancias, sí, lo entiendo. Pero si por el momento no puedo, por eso está el transporte público. Pero sí, todo lo que dijo también tiene razón, ¿no? Pues ya muchas personas hacen lo que quieren.
18: Gustavo, muy buenos días. Así es. ¿Cómo es posible, Gustavo, que esas placas ilegales anden con tanta tranquilidad y en ocasiones a carros que están importados, debidamente importados e implacados, nada más con un mes de adeudo, sean acosados como esas patrullitas de tránsito? Ahora sí que a los que andamos más legales nos va peor.
1: Ya ves, Marco, estás poniendo el desorden. El tema no son las placas. El tema son los scooters eléctricos, que si es peligroso o no, que anden circulando ya en Mexicali por carriles de automóviles. Ese es el tema. Ya no te voy a pasar al aire, Marquito. Ya me estás desordenando todo mi tema.
3: Ahora, calmado. Sí, bueno, Departamento de Asuntos sin Importancia.
19: Hola, buen día, Gustavo. Pues fíjate que la realidad, tristemente, yo creo que ni para los vehículos que están autorizados para transitar, las vialidades son seguras. Tenemos una falta de cultura vehicular tremenda, que al salir a la calle todos corremos un riesgo, la verdad. No hay respeto por las señales de tránsito y pues vehículos como motocicletas y como las scooters pues corren un riesgo más grande, la verdad, y más si no vienen protegidos con el casco de seguridad. Nuestras vialidades no están preparadas realmente para atender ese tipo de vehículos, si podemos así llamarle, porque pues no tenemos una ciudad donde estemos diseñadas nuestras calles para eso. Y aunado a ello, pues te digo, a veces la irresponsabilidad de quienes manejan y la falta de cultura vehicular, pues sinceramente esos jóvenes o personas que usan esa manera de transportación, pues corren un gran riesgo, sinceramente. Entonces, mientras no esté regularizado su uso, yo pienso que no deberían usarlas porque verdaderamente están arriesgando su vida. Bueno, esa es mi opinión, ¿verdad? Buen día.
2: No dijiste tu nombre, ¿cómo te llamas tú? Pero muchas gracias, muy bien tu comentario. Me gustó. Hasta que no estén regulados y que se haga público el tema, ¿no? Si conoces a alguno, dile que por lo menos se ponga casco. O que por lo pronto se vayan por la banqueta. Por su propia seguridad, for your own safety.
20: Hola, Gustavo, buenos días. Mi nombre es Raquel Rodríguez y mi opinión en relación a los scooters. Creo que sí deberían de regularse y también tener una licencia especial para ellos, así como hay licencias para motociclistas. Esto con el ánimo de tener pues los derechos de los transeúntes y los derechos de los automovilistas también. Un accidente, Dios guarde la hora, y estoy muy de acuerdo en que debería de regularse el uso de los scooters. Y si no, transitar por la banqueta.
2: Sí, exacto. Mientras no se convierta en un vehículo oficial para utilizar un carril, debe de ir por la banqueta. Aunque suene muy exagerado, ¿no? Pero evitar accidentes, más de los que ya hay con los coches. Gracias, Raquel, por tu comentario. Es Raquel,
20: Gustavo,
2: ¿verdad?
20: Buenos días. Mi nombre es Raquel Rodríguez.
2: Gracias, Raquel.
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0: Cuevas Corporación justamente anuncia al momento 34 centígrados, hoy hasta 46, más la sensación de calor, igual para mañana, jueves 47, viernes 45, semana muy cálida, muy caliente. 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

0: amanece, mi Gustavo. Buenos días. Buenos días, ¿cómo amaneciste?
1: Bien, muy bien, Huebeto, gracias por preguntar. Muy bien, muy bien. Bien descansado. Eso de poner en práctica es difícil, es difícil. Apaga todo. Deja el celular, apaga la tele, apaga la luz y duérmete. En la mañana tu cuerpo responde bien. Dices, ah, qué bien, descansé.
0: Admito que tienes razón.
1: También ponlo en práctica tú, Huebeto. Si usted tiene niños y cuando van a la escuela tienen la buena costumbre, muchas gracias, de sintonizar el globo y desayunarse el omelet, bueno, dígale a sus niños, en caso de que no estén ahí ahorita junto a usted, que les tenemos esta invitación.
2: Amiguito, ¿ya saliste de la escuela? ¿Ya hiciste tu tarea y ya comiste? Entonces es hora de un momento de diversión. Después de cumplir con tus obligaciones, pídele a papá o a mamá que te pongan uno o dos videos de nuestras ocurrencias. Estamos en YouTube, Facebook o TikTok. Encuéntranos como Gustavo y Huebeto. Síguenos, comparte y deja tu like. Pero recuerda, solo uno o dos videos, ¿eh? Después puedes salir a jugar al parque o con tus hermanos o con papá o con mamá o con tu vecinito o con el perro o que te lleven a gimnasia.

0: Cannot Be Now, Man at Work. 7 minutos y las 9 de la mañana al terminar Omelette, Café Globo con Bazooka y Mariana. ¿Ya regresó Mariana de vacaciones o todavía está descansando? Ah, entonces está solito Bazooka. Y a las 11, si ese tiempo pudiera volver.
1: Sensacional.
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1: Sensacional.
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1: Ya quieres su media hora.
0: Ey, cálmate tú, grosero, estoy hablando del patrocinador. Es más, voy a volver a decir el teléfono para que se te quite. Ahí te va.
1: Ay, no puede ser.
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1: Sensacional. Estaba Dios creando el mundo y le estaba poniendo nombre a los animales. Y le dice, tú te llamarás gallina, tú te llamarás caballo, tú te llamarás perro, tú te llamarás burro, tú te llamarás... Y se regresa el burro. Disculpe, señor, ¿cómo me dijo? Burro. Ah, ok. Tú te llamarás... Disculpe, de nuevo, ¿me puede repetir mi nombre? Burro. Te llamarás burro. Ah, ok, burro, burro, me voy a llamar burro. Y tú te llamarás... Perdón, señor, lo vuelve a interrumpir el burro. ¿Cómo me dijo? Burro, menso. No, señor. Primero el nombre y después me aprendo el apellido.
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0: bueno, de aquí para allá yo, de allá para acá, ¿quién?
1: ¡Huevito! Ahora sí, cedemos el paso a Bazooka. Está solito, mañana de vacaciones. Como de vacaciones el maestro Nelly. ¿Dónde estará el maestro Nelly? Y bueno, en Departamento de Asuntos sin Importancia, hoy abordamos un tema que a nadie le importa, que son las scooters eléctricas. Sin embargo, escuchamos muy buenos comentarios, opiniones, y varios coincidieron en que hasta que no se legisle, las personas que usan este scooter eléctrico como medio de transporte, por su propia seguridad, deberían utilizar la banqueta, porque ya muchos lo utilizan como si fuera carro. Y es de verdad muy, muy peligroso. Pero bueno, pues, cada quien. ¿Tú qué opinas, huevito?
0: Sí, bueno, Departamento de Asuntos sin Importancia.
1: Con el huevito no se puede, todo lo toma en broma. 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
1: 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Gracias, Paula Matus, cubriendo las vacaciones del maestro Neri. Soy Gustavo Camacho. Hasta en un ratito, en Si Ese Tiempo Pudiera Volver.
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1: Amigos, señoras, señores, es lunes 6 de julio. Estamos arrancando la semana con todo. Les doy la más cordial bienvenida a esto que es el Café Globo, el mejor programa de la radio mundial. Del otro lado del cristal está nuestra HH productora, Yo Cervantes. Y estamos aquí para darlo todo. Vamos a entregar sangre, corazón y cuajo para que usted se divierta. Gracias a toda la gente que nos escucha a lo largo y ancho de la República Mexicana. Y gracias a la tecnología más allá de nuestras fronteras, a través de nuestras diferentes plataformas, de nuestra aplicación y demás, ¿verdad? Y bueno, el día de hoy vamos a estar hablando de si pudieras repetir un día de tu vida, ¿cuál sería? Además que bueno, pues vamos a iniciar este lunes con todo, con nuestro abogado Mario Rebolledo, con su nueva sección Justicia al Grano. Además de que viene la gran Michelle Viet a platicarnos de sus 4 obras de teatro. Además está por estrenar una, así es que se va a poner muy bien. También nos acompaña Joel Chávez, que nos hablará de su libro Heredar no es suficiente. Sobre todo para aquellos que son empresarios y que ya están en la onda de, pues digamos, de transferir la empresa, ¿no? De dar la estafeta. Esto les interesa muchísimo. Hoy es Día Internacional del Beso Robado, un día que comenzó celebrándose en Gran Bretaña desde el siglo XIX y que actualmente se ha popularizado a nivel mundial, pero siempre con su consentimiento. Se entiende, claro, ¿no? O sea, como por ejemplo todos los que se empezaron a besar ahí en el Ángel de la Independencia, apenas, o sea, literal usted es güerito de ojo claro y puede decir que es extranjero y lo van a agarrar a besos totales, ¿no? Pero bueno, un día como hoy, pero de 1975, fue el nacimiento del dólar, el Congreso Continental de los Estados Unidos estableció oficialmente el dólar como la unidad monetaria del país. Y hoy recordamos a Frida Kahlo, que pues es esta pintora mexicana. Su obra gira temáticamente en torno a las vivencias de su vida personal. Realizó un total de 150 obras, principalmente autorretratos, en los que pues proyectó sus dificultades por sobrevivir. Bueno, vámonos con música, señores. Arrancamos este lunes con Moderato y Belinda, con esto que se llama Muriendo Lento, en esto que es el Café Globo, donde hay éxitos todo el día. ¡Buenos días!
10: Aquí vamos.

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9: Amigos, nos vamos ahora con nuestra endulzada del día. La palabra es fulgor. Sí, fulgor. ¿Qué es el fulgor? Bueno, pues es el irradiar tu luz con autenticidad, permitiendo que tus talentos, valores y acciones brillen con intensidad e inspiren a quienes te rodean. ¡Fulgor, señoras y señores! El día de hoy hay que salir con fulgor. ¡Claro que sí! ¡Mucho fulgor! ¡Mucho, mucho, mucho fulgor! Así es que, pues como no hay quien me dé una F, yo voy a decir... ¡Dame una F! ¡F! ¡Dame un fulgor! ¡Fulgor! ¿Qué dice? ¡Fulgor! ¡Claro que sí! Vamos con fulgor el día de hoy, en este lunes. Esto es el Café Globo. Aquí hay éxitos todo el día.

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8: ¿Qué tal, amigos de Café Globo? Señoras y señores, seguimos aquí entregándolo todo en este martes 7 de julio, oficialmente la mitad del año, ¿verdad? Ya estamos en la mitad del año y usted, ¿qué onda con sus propósitos? O sea, nada de sus propósitos. Bueno, les presento nada más y nada más que a Rosalba Suara, nuestra conductora interina. Ya saben que Marianita se fue de largas vacaciones. Y bueno, pues aquí Rosalba, que viene llegando de Pachuca la Bella y de Monterrey, Nuevo León.
9: Correcto.
8: ¿No? ¿Cómo estás, Rosalba?
9: Muy bien, feliz de estar aquí con ustedes, de venir a echar chismecito, de venir a echar chorcha, que me encanta. Si sientes que hablo mucho, tienes toda la libertad de patearme y decirme ya cállate.
8: Para nada, ¿eh? Hablas bien poquito. Hablas bien poquito, niña.
9: Bien poquito. Y pues sí, justo llegando de Pachuca la Bella y también de Monterrey, Nuevo León. Saludos a Monterrey,
8: ¿y los
9: Nuevo
8: pastes?
9: León.
8: ¿Y los pastes? ¿Y el cabrito? Oh, o sea, aquí hambre siempre tenemos. Oh, chicharrón de la Ramos.
9: Chicharroncito, ¿no? ¿Eh? Estamos a día. ¿Qué onda con los propósitos? Retomemos los propósitos, pero feliz y saludos, pues obviamente, aprovechando que mencionaste a mi Monterrey bello, Monterrey a Guadalajara, que aquí allá nos escuchan también.
8: Es correcto, claro que sí, saludamos a toda la gente en Guadalajara a través del 98.7, Monterrey 88.1, Tijuana 99.3, Piedras Negras 95.9, Mexicali, Torreón, bueno, Poza Rica, donde sea que llegue la señal de esto que es el Café Globo. Y hoy, como cada martes, estará con nosotros Cris Martínez, nuestro experto en el mundo digital con su nueva sección Tecnolate, ¿verdad? ¿Y qué más vamos a tener?
9: También va a estar con nosotros Asira Abate, que nos viene a hablar de Ángeles en América, y Eli Martínez, que nos habla de relaciones sanas y las tóxicas también.
8: Y las tóxicas, claro que sí. Ya sabemos que hay mucho tóxico que escucha este programa, así es que les vamos a dar su terapia, ¿verdad? ¿Y qué más?
9: Bueno, hoy es Día Internacional del Consumo de la Quinoa. ¿Te gusta la quinoa? A mí me encanta la quinoa. Este día honra sus raíces en los pueblos indígenas de los Andes y promueve sus beneficios para la salud. Y un día como hoy, pero de 1946, en que salió al aire por primera vez el famoso programa de radio Cricri en México. ¡Wow!
8: Ándale, pues, no me acuerdo, no recuerdo haber escuchado el programa de radio de Cricri en México, pero bueno, y eso que ya soy bastante añejo, ¿eh?
9: Sí, eso que ya eres old school.
8: Y no me tocó. Soy old school y no me tocó.
9: Pero qué bonito Cricri.
8: Pero bueno, señoras y señores, hoy vamos a estar hablando de el sueño que todavía quieres cumplir. El sueño que todavía quieres cumplir. ¿Cuál es el sueño que todavía quieres cumplir, Rosalba?
9: ¿Qué sueño? Formar una familia. ¿Tú?
8: ¿Ah, sí?
9: Sí.
8: Fíjate que
9: todavía estoy a tiempo, creo.
8: Ese yo ya lo perdí.
9: ¿Ya lo perdiste por completo?
8: A veces como que de repente hay un chispazo, pero digo, no, ya, ¿para qué?
9: Como que dices, no, ya, ¿para qué me meto en camisa de once
8: varas? ¿Para qué voy a ser abuelo?
9: ¿Y entonces tu sueño?
8: No sé, ahorita te cuento.
9: Ahorita lo platicamos.
8: Voy a pensar,
9: okay,
8: lo voy a pensar.
9: Okay.
8: Mientras tanto, vámonos con Jesse Joy y esto que se llama Espacio Sideral. Y así arrancamos el Café Globo, donde hay éxitos
9: todo el día.

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3: Amigos del Café Globo, hemos llegado a nuestra endulzada del día. ¿Qué es esto de la endulzada del día? Si usted acaba de sintonizar y nunca en la vida se ha topado con el Café Globo, bueno, pues es una palabrita para traer en la cabeza, para switcharnos, para ponerle atención, porque estamos convencidos de que con una sola palabra podemos cambiar el día, ¿no? Y esa palabra el día de hoy es la palabra ímpetu. El ímpetu es el avanzar con fuerza, entusiasmo y determinación hacia tus objetivos, transformando la motivación en acción y los desafíos en oportunidades para crecer. ¿Cómo ves, mi queridísima Rosalba?
4: Qué importante transformar la motivación en acción, porque muchas veces todo se queda en palabras bien bonitas y en voy a hacer y en mañana empiezo. No, señores, motivación en acción todos los días.
3: Es correcto, exactamente. Y por eso hay que hacerlo con ímpetu. Por eso, dame una ímpetu. I. Dame un dame una M.
4: M.
3: Dame un petú.
4: Petú.
3: ¿Y qué dice?
4: Ímpetu.
3: Ímpetu.
4: Eso,
3: claro que
4: bien.
3: Sí, vámonos hoy con ímpetu, señoras y señores. Con ímpetu. Vámonos a romperla, señoras y señores. Con ímpetu. Y sigan participando. 5533-060109 es nuestro WhatsApp. Hoy vamos a estar hablando del sueño que todavía quieres cumplir. Vámonos con más música. Esto es el Café Globo y aquí hay éxitos.
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2: Ok, continuamos con más aquí en Café Globo y seguimos con el sueño que todavía quieres cumplir, que todavía no me dices tu sueño.
3: Mi sueño, ser millonario, ser millonario, fíjate. O sea, rico ya soy, pero me hace falta dinero.
2: Ok.
3: No es cierto. Mi rico, estoy todo gordo, flácido, maldito bot.
2: Pero quiero un sueño más profundo. El de ser millonario es el de todos.
3: ¿Sí?
2: Un sueño más profundo. Te voy a dar chance. Te voy a dar chancecito para,
3: voy a
2: que,
3: seguir pensando.
2: Para que sigas pensando.
3: Voy a ver si me doy idea con lo que dice la gente. ¿Qué dice la gente? ¿Qué dice el público?
2: ¿Qué dice el público que nos contacta vía WhatsApp? Vamos a ver. Hola, Rosalba, bienvenida. Y Bazooka, soy Xiomara de Monterrey. Saludos a Monterrey. Los escucho en la app de Globo. El sueño que todavía quiero cumplir es conocer varios países de Europa. Espero algún día hacer ese viaje. Saludos. Viajar es vivir. Yo coincido contigo.
3: Es correcto.
2: Xiomara, todo el dinero que gastes en viajes no es un gasto, es, este, como dicen por ahí, es una inversión. Muy bien.
3: Muy bien. Pues ese ya, yo ya también ya le di la
2: sí, buena viajada. Bien viajado.
3: Buena,
2: ¿no?
3: Viajado.
2: Decía por ahí mi papá, no seas un perro mal viajado. No vengas a esta vida a ser un perro mal viajado. Entonces, muy bien por ese sueño.
3: Muy bien. Siguiente sueño, dicen por acá. Buen día, Café Lover. Soy Rodrigo de Guadalajara. Mi gran sueño sigue siendo tener una cabaña en la montaña para escaparme los fines de semana. Saludos a todos.
2: ¿Te gusta ese sueño? Yo siento que soy bien citadina, tú. Es lo que le decía a Basu, le decía, es que Pachuca a veces siento que como que me apaga porque es una ciudad pequeña, no que no adore mi ciudad, pero ay, siento que irme a vivir a la montaña.
3: Pues no a vivir, pero sí un fin de semana, Vallecito de Bravo.
2: Tener tu cabañita.
3: Tu cabañita, sí, tipo rodavento, que abra las ventanas y veas el bosque y sientas el frío y veas las ardillas.
2: Y que digas, así se respira.
3: Y que digas, esto es el oxígeno.
2: Esto es el oxígeno.
3: Exacto.
2: Sí.
3: No me desagrada nada la idea de tener una cabañita en medio del bosque.
2: Muy bien,
3: nada.
2: Rodrigo, nos gusta tu idea.
3: Luego, ¿qué más dicen por ahí?
2: Vámonos. Hola, hola, soy Fátima de Piedras Negras. Los conocí por Instagram. Yo todavía sueño con aprender a tocar piano y hacerlo bien de verdad. Saludos, Café Lovers. Nunca es tarde, ¿no? Para aprender algo nuevo.
3: Fíjate que sí, hay que aprender algo nuevo. La verdad, la música y yo no somos uno mismo. El instrumento siempre se me dificultó.
2: Uh-huh.
3: La guitarra, el piano, la flauta, lo que sea, ni la puerta. O sea, ni la puerta toco.
2: Pero pues, este es un buen consejo. No tiene que ser un instrumento, pero algo que tengas en mente, que digas, oye, siento que ya estoy muy viejo, ya es demasiado tarde. ¿Cómo me voy a poner a dibujar? No, nunca es demasiado tarde. O sea, ese sueño, retómenlo, no importa la edad que tengan.
3: Exacto. Yo ni dibujar, ni...
2: ¿Nada?
3: Ni nada.
2: ¿No?
3: Me gusta aprender, aprendo muchas cosas en YouTube, como inversiones, como negocios, como...
2: Está padre.
3: Contenido estoico y cosas así.
2: Está padrísimo, ¿no? Está padrísimo.
3: Pero bueno, ¿qué más dice la gente?
2: Y escuchándolos desde Mexicali, soy Esteban. Mi sueño pendiente es recorrer México completo en carretera. ¡Wow! Hay muchísimos lugares que quiero conocer. Saludos. Fíjate qué padre que a diferencia del otro sueño que acabamos de leer, que diga que quiere conocer México, siento que también muchas veces decimos, vámonos a viajar el mundo y se nos olvida México. Tan bonito México y tantas cosas que tenemos.
3: Exacto.
2: Aquí.
3: Otro sueño que yo ya he cumplido, he hecho muchos road trips. A mí me encanta andar en coche y en motocicleta, entonces conozco muchos rincones de la República Mexicana.
2: ¿Cuál es el que más te gustó? Yo, el único road trip largo, largo que he hecho, me aventé justo de Pachuca la Bella hasta Toronto. Y la neta, la pasé un poco más.
3: ¿Por qué?
2: O sea, lo disfruté cañón, pero yo soy bien delicada con la comida y todo eso. Entonces ya sabes que un road trip es como que, pues sí, pasarla un poquito mal, o sea,
3: no,
2: sí.
3: No, pues comes rico lo que te vas topando.
2: Es que yo soy bien mala. Si no me hago yo en mi casa mi pechuguita de pollo con mi arrocito, sí, todo me cae pesado. Entonces, por esa parte mal, pero siento que en tierra conoces muchísimo más que justo que tocar avión y no ver todo lo que te muestra la carretera, ¿verdad?
3: Es
2: entonces
3: correcto.
2: Está padrísimo.
3: Exacto, dicen por acá, saludos desde Tijuana, soy Paola, los descubrí por YouTube. Mi sueño sigue siendo ver una aurora boreal en persona. Se me hace algo mágico. Saludos. Eso fíjate que me falta.
2: A
3: no, mí no, no conozco las auroras boreales.
2: Bucket list.
3: He estado cerca de ahí en Toronto, donde muy cerquita de ahí, en un viaje en avioneta, puedes llegar a donde salían las auroras boreales o hasta Finlandia. Pero pues no,
2: yo
3: no
2: también
3: he hecho ese viaje.
2: Y lo tengo en el bucket list, ¿eh? O sea, habemos de hacerlo pronto. Muy bien.
3: Muy bien, ¿qué más? ¿A qué? Tenemos que ir a un corte,
2: sí,
3: dice
2: un
3: aquí
2: corte, ya
3: los Cervantes.
2: Producción.
3: Bueno, pues vamos a un cortecito comercial. Ahorita regresamos. Están escuchando esto que es el Café Globo y aquí hay éxitos.
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3: ¿Qué tal, amigos de Café Globo? Bueno, pues como cada martes tenemos a nuestro experto en tecnología y Rosalba Azuara, nuestra conductora invitada, nos sigue acompañando. ¿Cómo te sientes, Rosalba?
2: Yo feliz, feliz. Ahorita le estaba platicando a Basu que me estoy acostumbrando a Chilangolandia. Yo no me animo a agarrar el volante.
10: ¿Todavía no?
2: Todavía no agarro el volante porque vengo de Monterrey, entonces como que digo, no me arriesgo, mejor claro. Caminando, pues bici, que scooter, lo que
3: trae
2: sea.
3: Trae el Razor. Trae el Razor de Monterrey.
2: Exactamente. O sea,
3: no trae coche, trae Razor.
10: Yo por eso utilizo mucho el full self-driving, que le pico ahí al coche y se va manejando solito. Entonces,
2: me encanta.
10: Es que es una buena opción, ¿eh?
3: Es que Chris es todo tecnología. Sí, todo tecnología. Vi. Entonces tiene un auto pues, muy tecnológico. Pero bueno, sí. El día de hoy vamos a hablar de hábitos de seguridad y privacidad desde tu teléfono. Se acabó el fútbol para nosotros.
10: ¿Se acabó? Yo todavía
3: tengo
10: un poquito la voz, un poquito ronca.
3: Yo estoy enfermo todavía.
10: De lo que sucedió antier.
3: Anita me pegó el COVID-19.
2: Pero bendito sí, Dios, oye, el hígado ya no aguantaba.
3: No, ¿verdad? Sí, y eso no, que ya. Le dije a mi hígado, vas de titular.
2: No.
3: Pero mi doctor me dijo, estás a dos de la cirrosis. Sí.
2: Pero le pegaste fiesta duro a todos
3: sí,
2: los partidos.
10: ¿Acá de Bazooka?
2: ¿En serio? No, sí. Yo primer partido le pegué fiesta duro, el segundo dije, no, ya no cuenta conmigo.
10: Claro.
2: No, olvídate.
3: No, cinco partidos, qué bueno que ya salió, porque si no, me podía morir antes de fin de año.
10: Yo lo vi allá arriba en el Parque Aztlán y hoy estuve parado como 4 horas y media, luego en lo del partido y luego la caminata desde allá arriba hasta acá por Reforma, Polanco. Sí fue un super workout el que me eché ayer, pero bueno, se vivió, se sufrió también y bueno, ni modo, ¿no?
3: Ni modo. Pa'lante y para atrás, ni para tomar impulso. Vamos a la tecnología, mi Cris Martínez.
10: Total.
3: ¿De qué hablas con esto de hábitos de seguridad y privacidad desde tu teléfono?
10: Pienso que es un tema que no me puedo cansar de repetirlo y de alertarlo y de mantenerlo siempre sobre la mesa, porque el día de hoy las extorsiones están a la orden del día. Necesitamos estar súper atentos de mensajitos extraños que nos llegan, tanto de correo electrónico como por SMS, hasta por WhatsApp.
3: Y hasta por Instagram. Instagram, ¿no?
10: Hasta por Instagram. Entonces hoy vamos a hablar de tres cosas que son palabras técnicas para explicar estas extorsiones. Ya lo habíamos dicho en un programa, sin embargo, les voy a contar lo que le pasó a mi abuela y por eso me pareció importante volverlo a traer a la mesa.
3: Voy a poner atención, ya estoy en edad. Estoy en edad de la extorsión.
2: Sí. Tú sí, pero yo quería interrumpirte porque claro. Yo siento que también esto de la seguridad, yo no quiero caer en parecer señora de avanzada edad, no. Sin serlo todavía, porque yo ya recibo mensajes y digo, no lo voy a abrir porque seguramente es fraude.
10: Rose, es que nos pasa a todos. Yo dije a mi abuela, sonó sí muy así como para el público ya más grande, pero nos pasa a todos. Realmente el día de hoy, la manera en la que están replicando, desde las redacciones, desde la forma en la que componen un correo electrónico con los logos originales. A mí me estaba pasando el otro día, bueno, voy a mezclar un poquito lo que le pasó a mi abuela como conmigo para que tengamos atención muchos de los que estamos escuchando. Vamos a hablar de tres cosas: del smishing, que es la extorsión por SMS, del phishing, que es por correo electrónico, que es muy, muy, muy a la orden del día, y el phishing, que también es por las llamadas que a veces contestamos y que el teléfono hoy nos da opciones para que esas llamadas se filtren y te diga ahí, esto no es seguro que lo contestes. Rápidamente, a mi abuela le llega un mensaje que le dice, señora, tenemos que entregarle un paquete de Amazon, pero necesitamos el código que le mandamos. Y es un código de 6 números que mangos, no es ningún Amazon, es el código que cuando tú registras tu WhatsApp en otro dispositivo, te permite entrar a tu WhatsApp. Es decir, las personas estaban queriendo entrar en el WhatsApp de mi abuela y bueno, ¿qué pasa? Mi abuela les da el código, ellos entran al WhatsApp y le empiezan a decir a la tía, a la sobrina, a la hija, oye, mijita, aquí está te mando mi cuenta porque necesito que me mandes dinero. Y bueno, ahí está la gente, qué bueno que no cayeron, pero sí se sacaron mucho de onda, como, oiga, señora, que está bien, ¿qué pasó? Encima preocupan a medio mundo, que le dice que tuvieron una emergencia de salud, lo que sea, y ahí tienes ahí las llamadas volviéndose loca y...
2: Pero ahí la básica, ¿no? Que te dicen, o sea, agarra el teléfono y si vas, me manda un mensaje, oye, préstame 10 mil pesos.
3: Sí soy.
2: Espérate.
3: Sí soy.
2: Sí, deposítame 20 mil.
10: Otra vez bazooka.
3: Deposítame 20 mil. Sí soy.
10: Oye,
3: sí soy.
10: Perdóname. ¿Cómo no? Llevas tres partidos en el Azteca.
3: No me llames, sí soy. No me llames, sí soy. Deposítame.
2: Echar la llamada, ¿no?
10: Exactamente. Sí, hay que siempre, por supuesto, llamar directamente, pero por favor, amigos, nunca compartan códigos que les lleguen a su teléfono que tengan que ver con autenticar alguna red social, el WhatsApp, incluso el banco. Imagínate, el banco todavía un poquito más. Hay aplicaciones como Google Authenticator, que te verifica por dos pasos tus contraseñas. Entonces, anotamos ahí todos Google Authenticator, tú puedes bajártelo y puedes configurar tus redes sociales para que, por ejemplo, cuando tú quieras entrar, no solamente te pida la contraseña, sino que te dé un código que esta aplicación, que sea Google Authenticator, te genera cada 30 segundos para que tú tengas...
3: Sí, es como un token, ¿no?
10: Siempre. Como un token, exactamente. Como el token que te daban antes en el banco, que era un Game Boycito ahí chiquitito.
2: Old school.
10: Ah, sí, exactamente.
3: Un Tamagotchi.
10: Un Tamagotchi. Pero bueno, eso le digo que le pasó a mi abuela. Pero a mí, por ejemplo, en una colaboración bazooka, me mandan, bueno, nosotros que de pronto recibimos colaboraciones, me mandan de Coursera, según. Esta es una página de cursos y demás, súper original, amigos. O sea, hasta el dominio era como Coursera. No le puse mucha atención, la verdad. Me estaban ayudando y decía, bueno, para cobrar, qué sé yo, los honorarios, tienes que entrar en esta plataforma.
2: Picaría y link.
10: Te entras en un link, exactamente, y entonces te registras para que ahí te lleguen. Cosa real. Sí hay plataformas para la gente que está en el medio, que se dedica a esto, que te pagan por medio de la plataforma. Entonces yo me fui como con la primera y mangos, cuando me doy cuenta...
3: ¿Qué te estaban pidiendo? Estaban pidiendo tu NIP, ¿no?
10: Así, estaban entrando a mi cuenta de Google, que tiene linkeada mi cuenta de YouTube. Entonces, por segundos, o sea, cuando yo le doy entrar ahí, que entró mi cuenta de Google y me mandó un error, dije, esto es así, un phishing muy cañón. Entran y me dice, tu nueva computadora se ha registrado tu cuenta de Google. En ese segundo... me puse a cambiar las contraseñas y yo creo que fueron de verdad 5 segundos, 6 segundos por los que no pudieron entrar. Eso es bien importante, no entrar en ningún link que nos llegue por correo electrónico. Es muy, muy, muy común también, por ejemplo, no pasó tu pago de Spotify, no pasó tu pago en Netflix. ¿Y qué es el call to action que te dan ahí? Cambia tus datos bancarios para que entonces sí pague, porque a lo mejor lo tenías en apartados.
3: Sí.
10: No tenías el dinero disponible.
2: ¿Pero cuándo sé cómo sí?
10: Ah, bueno, es bien importante. Vas a ir a la parte del dominio, desde donde te están mandando el correo, y muchas veces estas personas que son ya bastante inteligentes, sí le ponen, por ejemplo, Netflix... arroba, es como, por ejemplo, info@netflix.com, pero a veces la I puede ser una L y se ve exactamente igual. O a veces es a Netflix, en vez de la X es una S y dice Netflix, pero tú... Pues no lo estás checando, no lo estás viendo. Exacto, ni Netflix, ¿no?
3: Netflix.
10: Exacto. Entonces, por favor, chequemos muy bien el dominio. Exactamente. Desde donde nos llega. Porque imagínate, ahí ya estamos dando nuestra datos bancarios. Y eso es algo real, amigos, ¿eh? O sea, no hay persona en el mundo que pueda entrar hasta dentro así de tu banco a manejar tus cuentas. Por ahí dicen, no es que me hackearon. No, amigos, es que nosotros mismos somos los que les brindamos la información a estas personas.
2: A ver, que el banco ya por lo menos ya se rifó diciendo, no te voy a contactar nunca por mensajes ni por correo.
10: Claro.
2: Nada, bla, bla, bla. O sea, a menos que tú llames. O sea, pero sí.
3: Yo siempre que tengo duda, hablo al banco o voy, me apersono y digo, a ver, ¿qué hubo?
10: Y ahí
3: porque
10: viene,
3: sí está muy cañón.
10: Y ahí viene lo del phishing, que es las extorsiones por llamada telefónica. Estos amigos lo que han hecho es replicar
3: las
10: más allá de la voz, la del banco, la que te dice cualquier banco, ves que te pasa como una contestadora antes.
3: Sí, esa me ha intentado.
10: Y entonces, exacto, como intentado. Que te la ponen, pip, suena. Hola, te estamos contactando de...
3: Hablamos de prevención de fraudes HSBC, no sé qué,
10: shalala. Exactamente.
3: Y es que tú acabas de pasar un cargo de 100 mil pesos.
10: Exacto.
3: No sé qué. Si no estás de acuerdo, marca tal o aprieta tal número, etcétera. Y dices, no, pues hablo yo al banco directamente, o sea, cuelgo y hablo al banco y veo qué onda, si es verdad o es mentira, o la vieja del otro día, ¿no?
10: Mira, y es que, amigos, de verdad, muy atentos, porque juegan con la urgencia, todo lo que juegue con la urgencia, de que tienes que dar los datos, tienes que hacer este movimiento, tienes que entrar en tu aplicación del banco, porque urge, porque se te va a cobrar. Eso es un foco rojo, una red flag grandísima. Entonces, estemos súper atentos porque están utilizando, en este phishing están utilizando las voces de los bancos. Después ya entran ellos y te dicen, señorita tal, le entraron, y acaba de hacer una compra en X tienda por 4,500 pesos y a ti te urge decir, oye, no.
2: Claro.
10: ¿Quiere cancelar esta compra?
2: Claro.
10: Sí. Ah, bueno, entonces denos ¿cuál es la tarjeta suya? ¿Verdad que termina en esto? Porque la mayoría tienen también bancos de datos que terminan a veces filtrándose de los propios bancos que tienen dos cosas. Tienen tu apellido y tienen tu dirección, pero no tienen tu

0: ese te llegan un cobro, y también el de las cuando vas rápido, las multas. A mí me llegó un SMS que dice, están por vencer sus multas, favor de pagarlas. Y yo dije, bueno, a ver, es probable. Yeah. Es probable, porque encima yo no manejo, o sea, el coche es el que maneja.
1: ¿Ves,
0: ¿no?
1: ¿Ves? Exacto. ¿Ves?
0: Entonces, ¿pero scooter? ¿Qué pasa? Es un link que te va a llevar a que tú mismo les brindes la información. Entonces, por favor, estemos muy atentos, chequemos los dominios desde donde nos llegan los correos electrónicos. Cuando te llegue un código que te dicen, oye, mándamelo porque te voy a conectar, que no te puedo entregar a Amazon, entra en tu aplicación de Amazon, entra en tu aplicación de Temu, y tú verifica desde ahí cómo va tu paquete, porque eso es normalmente una extorsión. Ahí está. Entonces, estemos muy atentos.
1: Enumerándolo, primero, checa que no sea SysFlix.
0: Exacto, muy bien.
1: Y después
2: Netflix.
1: Y luego cuelga.
0: Exactamente.
1: Si es de azúcar, cuelga también.
2: No, si yo le mando un mensaje y le pido dinero, sí soy. Si soy yo, écheme la mano.
0: Todo, a menos que sea bazooka, créeles. Porque de todo lo demás es una extorsión, amigo, regularmente. Por favor.
2: Exacto.
0: Chequemos muy bien los dominios, regresa la llamada a tu banco y checa en las aplicaciones el día de hoy que tenemos la facilidad de las plataformas. Entra en tu aplicación de Temu, de Amazon, en tus propias aplicaciones de banco, y ahí verifica la información que tú necesitas, porque lo demás es una extorsión.
2: ¿Sabes cuál es otra? Que también ya te marcan de un número desconocido y ya estás tú, bueno, ¿quién habla? No sé qué. Ay, y ahí es donde están clonando tu voz y ya después se inventan el choro que tú quieras.
0: Imagínate.
2: Con eso que le dijiste, bueno, ¿quién habla? No sé qué. Con eso ya clonan tu voz y ya te inventan lo que sea,
0: ¿no? Hay una técnica un poquito precaria, pero no dudo que sea muy efectiva, que con tu familia tengas una palabra escondida. Claro. Una palabra, un password. Entonces, si te llama tu mamá, tu papá, tu hijo, oye, que estoy en un problema. Ajá, ¿cuál es la palabra? ¿Cuál es la palabra que quedamos de acuerdo? Ah, pues tal. Ah, no me la sé. Ah, pues entonces no es, ¿no? Eso es, digo, muy, muy rudimentaria, claro. Pero no dudo
2: funciona,
0: que pueda
2: es
0: funcionar.
2: Como cuando suena la alarma en mi casa, ¿cuál es su palabra de aborto? Y tú ya das tu palabra de aborto.
0: Ahí está, mira. ¿No? Perfecto. Ahí están. Cuidémonos, amigos, de las extorsiones, por favor.
2: Muy bien, perfectamente. Pues, Cris, como siempre, un verdadero placer. Ya estamos más informados.
0: Sí.
2: En contra de la extorsión.
0: En contra de la extorsión.
2: ¿Y sabe qué? Déjese ahí. Vamos a un corte comercial, ahorita regresamos. Están escuchando esto que es el Café Globo, aquí donde hay éxitos todo el día.
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2: Amigos de Café Globo, seguimos hablando el día de hoy de el sueño que todavía quieres cumplir. Sigo acompañándome de Rosalba Suara, nuestra conductora invitada. Mientras llega Marianita.
3: Yo feliz de estar, ¿sí?, aquí echando chucha.
2: Perfecto.
3: Con ustedes.
2: Me Oye, encanta. ¿Qué dice la gente?
3: A ver, vámonos con más mensajitos de la gente. Que el tema del día que no se nos olvide, Basu.
2: El sueño que todavía quieres cumplir.
3: El sueño que todavía queremos cumplir. Muy bien. Hola, Rose y Bazooka. Soy Humberto de Torreón. Los escucho por radio. Todavía quiero abrir mi propio negocio algún día. Es una meta que no suelto. Ni la sueltes. Abrazo, Humberto. La verdad es que qué padre, ¿no? Poder decir tengo mi negocio propio, que no estés godineando.
2: Yo he tenido muchos negocios ¿Ah, sí? Y tú no tienes idea de lo que es tener un negocio, o sea...
3: Me hizo cara de nombre, mija, ¿en serio?
2: Es muy cañón, o sea, es complicado, o sea, es difícil, ¿no? O sea, ser emprendedor, sí. O sea, de repente está muy romantizado de, no, ya voy a ser emprendedor para ser mi propio jefe y no tienes idea de lo que es tener un negocio. O sea, terminas trabajando más de cuando eres empleado, tienes muchísimos más problemas, terminas gastando, todo el mundo cobra menos tú, porque de la lana que cae, pues tienes muchos empleados, uh-huh. Hay que pagarle a los empleados, y a veces tú eres el último en cobrar.
3: ¿Y qué? ¿Y ya con todo eso se olvida lo bonito de materializar el sueño? De decir, ok, mi sueño es tener mi negocio de... flores, quiero mi florería. O sea, ¿no crees que vale la pena que digas, wow?
2: Sí, está bien, hay que intentarlo. Claro. Igual puedes ser un emprendedor y tener la madera para hacerlo, pero hay quien
3: tienes
2: no...
3: Tienes que tener madera.
2: No. Exacto, hay que tener madera.
3: Muy bien.
2: ¿Qué más dice la gente?
3: Vámonos con otra. Hola, Café Lover, soy Daniela de Poza Rica. Mi sueño es publicar un libro. No importa si vende mucho o poco, solamente verlo terminado. Saludos en cabina. ¿Cómo va esa de que no te puedes morir sin qué? Sin plantar un árbol, escribir un libro... ¿Tener un hijo?
2: Exacto. Yo ni tengo hijo.
3: Ni una ni otra.
2: Escribir un libro porque no escribo ni recados. Nada más árboles y he plantado muchos árboles.
3: Muy bien, ya por algo se empieza, Basu.
2: Por algo se empieza. Hijos, yo creo que ya mi pluma ya no pinta.
3: De plano.
2: Y escribir un libro, pues ni recados.
3: No. Pues bueno, tú no sueltes tu... Daniela, tú no sueltes tu sueño.
2: Le voy a decir a ChatGPT que lo escriba por mí.
3: Ya con eso. ChatGPT es una locura, hace todo.
2: Escríbeme un libro sobre esto, estoy esto y esto, con esto y esto, esto y tan tan.
3: Y ya puedes decir, ya me puedo morir. Ya, nada más te debo los hijos. Muy bien.
2: Ya, ChatGPT y yo escribimos este libro.
3: Exacto, me parece perfecto.
2: ¿Qué más?
3: Vámonos con otro. Hola, hola, soy Mauricio de Ciudad de México. Los escucho en Spotify. Yo todavía quiero aprender a volar una avioneta. Wow, siempre me ha llamado muchísimo la atención. Muchos saludos. Órale, este está...
2: Fíjate que yo también, ese es un sueño. Yo antes de querer ser locutor y dedicarme a los medios, quería ser piloto aviador. Entonces siempre dije que me voy a pagar mi curso para volar, porque pues he volado, ya sabes, de que te sueltan el timón tantito y lo subes y lo bajas. Ajá. Y así, pero ya despegar y aterrizar es otra cosa. Y sí me gustaría, fíjate, sí me gustaría tomarme mi cursito para aprender a volar.
3: Fíjate, ¿qué es muy de hombres o qué? ¿Como que querer ser piloto?
2: Pues yo tengo muchas amigas que son pilotos.
3: Sí. Sí, sí, se te hace.
2: Y que vuelan el 737 y todo, o sea...
3: ¡Qué cool! O sea, bueno, pues,
2: ¿a ti no te gustaría aprender a volar?
3: No, fíjate que no, eso te lo puedo dejar a ti. Dejamos ese sueño en ti.
2: Perfecto.
3: ¿Te late?
2: Bien. Me parece bien.
3: Bueno, pues vámonos a un corte.
2: Bueno, vámonos a un corte, regresamos. Están escuchando el Café Globo y aquí hay éxitos.
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2: Amigos, bueno, pues tenemos ahora a una actriz con una sólida base en cine, teatro y televisión, que ha actuado pues en numerosas producciones teatrales, incluyendo papeles destacados en Ricardo III, Macbeth y Romeo y Julieta de Shakespeare, así como A Doll's House, Part 2, todos dirigidos por Mauricio García Lozano. Y ahora nos viene a hablar precisamente de Ángeles en América, una obra del dramaturgo estadounidense Tony Kushner, ganador del premio Pulitzer por este drama. Y tenemos a Asira Abate. Bienvenida aquí al Café Globo. ¿Cómo estás?
14: Muy bien, muchísimas gracias. Muy feliz de estar aquí.
2: Muy bueno. Y cuéntanos de esta obra. Creo que tiene que ver con el VIH y esos tiempos de miedo y la perestroika, ¿o no?
14: Sí, tiene que ver con todo eso. O sea, Ángeles en América, como bien dices, es una obra de Tony Kushner que ganó el Pulitzer y también ganó el Tony. Y ahorita la estamos presentando aquí en México, pero está dividida en dos partes. La primera es El Milenio se aproxima.
2: Ok.
14: Y la segunda parte es Perestroika. Y montamos las dos obras ahorita.
2: Ok.
14: Y justo va, como bien dices, de la crisis del SIDA en los 80s, que pues también fue una gran epidemia social, fuera de la enfermedad que hoy ya conocemos como VIH, que sabemos que tiene tratamiento y todo. Sí hubo una crisis muy fuerte y también fue social, ¿no? Era como muy estigmatizado quiénes tenían, quiénes no. Y pues al final fue un virus creado por el humano, ¿no? O sea, que ya se supo muchos años después. Pero bueno, son varias historias entrelazadas. Pryor, que es el personaje protagónico, tiene SIDA, en ese entonces así se nombraba. Y entonces también empiezan a entrelazarse con otros personajes. Yo represento a Harper, que es una mujer mormona que vive con su marido, pero su marido es homosexual de closet. Uh-huh. Y está esta lucha de este ser que no sabe si salir, si no salir. También tenemos un gran personaje, que ese sí es un personaje histórico, que es Roy Cohn, que básicamente es el maestro de Trump. Y es todo este discurso político de los 80s, donde la derecha estaba tomando con todo y los republicanos estaban tomando con todo Estados Unidos. Y escuchar esos discursos que se dijeron en esa época, hoy en día, que estamos básicamente en lo mismo, también es muy interesante, ¿no? O sea, como vernos reflejados 40 años después y decir, ok, estamos otra vez aquí, ¿no? Y justo también la segunda parte es Perestroika, y bueno, sigue siendo el conflicto de estos personajes. Bueno, hay muchísimos personajes, ¿no? Pero sigue siendo el conflicto de estos personajes que va avanzando en la historia. Y pues también está como toda esta visión de la parte. Bueno, hay un monólogo precioso con el que empieza Perestroika, que es un bolchevique que está hablando sobre el capitalismo de este lado del mundo, que también es espectacular, y lo interpreta Carolina Politi de una manera espectacular. Es una súper actriz. Y pues nada, es una obra bastante, o sea, es una obra larga que nos atrevimos a montarla toda junta. Los viernes presentamos El Milenio se aproxima, sábado presentamos Perestroika, y los domingos hacemos El Milenio se aproxima a la 1:00 p.m. y Perestroika a las 6:00 p.m. Y en total es aproximadamente 7 horas de obra, que que nos decidimos aventar.
2: Ok, ¿cuántas personas están en escena?
14: Somos 8 actores en escena. Está Pato Marín, Aldo Guerra, Lucio Jiménez Cacho, Enrique Arreola, Carolina Politi, Vicky Araico, Jesús Delgado y yo. Ahí andamos.
2: Ok, ¿y qué es lo más difícil de tu personaje?
14: Es muy complicada, Harper. Creo que es el personaje más complicado que he hecho hasta ahorita en mi carrera. Y mira que me han tocado bastantes complejos y he hecho muchos clásicos y así. Pero este es... Creo que sostener un personaje por tantas horas es bastante complicado. Luego, Harper es una persona que es una chica que quiere moverse de donde está. Es adicta al Valium. Entonces todo el tiempo está en una lucha entre lo que siente, lo que quiere, no, lo que deja de sentir porque está tomando Valium todo el día. Esta lucha con su marido de dime la verdad. O sea, creo que a lo que llegamos como en el análisis, lo más complicado para Harper no es que su marido sea homosexual, es que su marido le miente y no dice la verdad. Hay un texto precioso que ella que le dice, bueno, ¿y si sí qué? Y ella dice... dime y entonces vemos. O sea, lo ama muchísimo y yo creo que ella estaría dispuesta a ver cómo se transforma esta relación. A lo mejor terminarían siendo mejores amigos, pero el hecho de que él sea un republicano mormón de derechas hace que viva su homosexualidad de una manera, pues con muchísimos tabús y una lucha con él mismo, y entre esa lucha se lleva a la esposa, ¿no? Y entonces Harper es muy compleja, luego tiene muchísimas alucinaciones, entonces hay un montón de... La obra es muy épica, hay muchas escenas que son como en la realidad y hay un montón de escenas que son en alucinaciones. Harper y Pryor, que son estos dos personajes como que van llevando un poco la obra, al menos la primera, la segunda entra Roy Cohn también a llevarla bastante. Pryor es un profeta, ¿no? Entonces tiene muchísimas conversaciones con un ángel, ¿no? Y Harper vive entre mundos, entre lo que alucina, lo que puede ver, porque ve cosas que están en la realidad que ella no podría acceder, pero ve cosas. Entonces es súper complicado entre las escenas en las que... Ay, perdón. Las escenas en las que está en la realidad y las escenas que está alucinando, ¿no? Y tiene una relación muy linda con Pryor a través de puras... O sea, que lo ven alucinaciones. Y ahí empieza a entender un montón de cosas. Y esa es como la primera parte. Y la segunda parte, que es perestroika, ya se encuentran estos dos personajes en un centro mormón y es una escena hilarante donde están viendo una película que está pasando. Entonces son como tres mundos combinados. Es una locura. Perestroika para mí es mi favorita, la verdad. Porque es una obra épica y es hilarante por donde la veas. O sea, la verdad es que es muy divertida.
2: ¿Y hay que ver una para ver la segunda? ¿La primera para ver la segunda? ¿O,
14: yo creo que
2: o
14: si
2: las
14: ves,
2: puedes ver por separado?
14: Se puede, o sea... Sí, o sea, para que entiendas bien de qué va la segunda, sí habrá que ver la primera. En los 90s salió una serie de esta obra donde salían Al Pacino y Meryl Streep y un elencazo así impresionante, y la hicieron serie porque tiene ese formato. O sea, por más de que sí es una obra de teatro, tiene este formato en donde la puedes ver en partes. Si ves la segunda parte y no viste la primera, no vas a entender muy poco, pero pueden ver la primera y decidir si quieren ir a la segunda o echarse el maratón el domingo también.
2: Ok.
14: Sí.
2: ¿En qué teatro están?
14: Estamos en el Teatro Helénico.
2: Helénico.
14: Viernes a las 8 de la noche con Milenio, sábado a las 7 de la noche con Perestroika y los domingos a la 1 con Milenio se aproxima y a las 6 con Perestroika. Y los miércoles en la página del Teatro Helénico o en la taquilla del Teatro Helénico, los boletos para cualquier función están al 2x1.
2: Ok, para que tomen el dato, miércoles 2x1 en la taquilla o en las redes sociales, ¿verdad?
14: En la página del Helénico.
2: Ah, en la página. Sí. ¿Y cuáles son las redes del teatro y las de la obra?
14: Ángeles en América.
2: Ángeles en América.
14: Y del teatro es Teatro Helénico y... Sí, Teatro
2: ¿Y
14: Helénico.
2: ¿Y las tuyas?
14: La mía es Asira Abate, Asira con doble S y Abate con doble B. Mi nombre es raro, ni modo.
2: Perfecto, para que... Chequen ahí el detrás de cámaras, ¿no? O de bambalinas.
14: Exacto. De hecho, sí subimos varias cosas todos los actores porque pues es muy divertido. Atrás sucede otra obra. Somos muchísimas personas involucradas. Una cantidad de gente, atrás entre maquillaje, vestuario, staff, técnicos. O sea, es un armatoste. Entonces estamos moviendo escenografía y entre todos atrás sucede otra obra. Entonces sí es claro. Muy divertido.
2: Muy bien, pues ya lo saben, ahí está la opción para ir al teatro. y sobre todo maratón de teatro, ¿no? Asira, regresa cuando quieras.
14: Muchísimas
2: el Café Globo
14: gracias.
2: Es tu casa y nosotros nos tenemos que ir con más música. 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

0: Les damos la más cordial bienvenida, estimados amigos, a Si ese tiempo pudiera volver. Es un gusto enorme saludarles. En ausencia del maestro Neri, o bien Neri Ortega, se encuentra Paula Matus en la operación y Gustavo Camacho en la conducción. Dice, nos cortaron el café globo. No se cortó el café globo, ¿verdad? No. Terminó bien de 9 a 11, como todos los días. Bien, ahí está el WhatsApp disponible para conectar con ustedes, con el público. 201-8971. En esta hora nos acompañan en la barra de patrocinadores. 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Bueno, al revés, Naranjo Energy Solution. Muchas gracias. 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Muchas gracias a nuestros auspiciadores en este mes de julio. Hoy vamos a iniciar con una canción del año 2000, apenas del año 2000. No hace tanto, ¿eh? Nos referimos al cantautor Juan Gabriel. El tema Abrázame Muy Fuerte de Juan Gabriel se lanzó en el año 2000. Fue lanzado como el sencillo principal y dio título a su 27º álbum de estudio. Aquí vamos a iniciar. Vamos a traer el año 2000 al presente al escuchar esta canción a cargo de El Divo de Juárez.
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5: Once con 11 minutos, pida usted un deseo, dicen por ahí, cuando el reloj marca 11:11. Le invitamos a que nos haga sus peticiones musicales al 201-8971. Haga que el tiempo sí vuelva escuchando una canción. ¿Qué canción le trae algún recuerdo? Con toda confianza, 201-8971. 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Mientras tanto, vamos a la música. Vamos hasta el año 1988. Es cuando Rocío Dúrcal lanza el tema Ya te olvidé, popularizada pues por Rocío Dúrcal, canción compuesta por Marco Antonio Solís. 1988.
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1: 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A partir de hoy también presentando Si Ese Tiempo Pudiera Volver. Al ratito les comparto información de los paneles solares con nuestros amigos de Naranjo Energy Solutions y también, desde luego, activarnos en Metabolic Fitness Studio. Ahora vamos con la siguiente melodía. ¡Vámonos! Ese es un bolerito que Luis Miguel le dio nueva vida. Después de él, ¿quién más lo ha grabado? El tema de Sabor a Mí. El tema de Sabor a Mí es un bolero que se compuso en el año 1959, ¿pueden ustedes creerlo? Por Álvaro Carrillo. 1959. Como recordaremos, Luis Miguel le dio nueva vida, nuevos arreglos en su álbum de los boleros. Romances, perdón. Romances, esto fue en el 97 con Luis Miguel. Que lo han interpretado muchísimos cantantes, muchos, muchos cantantes. Vamos a escuchar la versión de Luis Miguel del año 1997, canción compuesta, repito, en 1959 por Álvaro Carrillo. Esto es Sabor a Mí.
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0: Son ya las 11:30, pero ¿cómo si apenas eran las 11 hace un segundo? Se va volando esta hora escuchando tan bonitas melodías. Se van a pedir ahí en su oficina qué canciones ponemos. ¿Qué canciones ponemos a nuestras amigas y amigos en Naranjo Solution Energy, Energy Solution? ¿Qué canciones ponemos? Que nos pidan una para complacerles. 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Entonces, ¿cuál canción les ponemos, amigas de Naranjo Solution Energy, Energy Solutions? Mientras ellos nos piden, dice, una canción por un amigo más de Ricardo Cocciante. Ándale, te van a poner a trabajar, Paula Matus. Paula Matus en ausencia de Nery Ortega. No me digas que sí la tenemos. Hoy, menos mal para no quedarle mal, menos mal para no quedar mal a quien la está solicitando. Esa canción no la conozco, ¿eh? La voy a escuchar. Para mí será como una canción nueva. 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
1: Buenos días, Gustavo. Bendiciones, un placer escucharlo. Todos los días lo escucho, ¿verdad? Pero ahorita salí temprano de mi trabajo acá de Caléxico. ¿Me puedes poner una canción, por favor, de la Puerta del Olvido, Las Puertas del Olvido, con Briseida, por favor? Bonito día, cuídese porque va a estar fatal el calor ahora. Bendiciones, bye bye. Mi nombre es Gloria.
2: Gloria desde el sur de California. ¿La tenemos? Sí, la tenemos. Hombre, bien, buen trabajo, Paula. Oye, y otro mensaje que no fue de voz, pero llegó escrito. Dice, ¿cómo fui a enamorarme de ti, de los Bukis también? Vámonos, bien variado hoy el repertorio. Canciones del ayer, canciones del catálogo de Globo. Ese tiempo sí vuelve al escuchar estos temas y sobre todo los que ustedes nos piden, porque estoy seguro que les trae algún recuerdo. 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Vamos con los Bukis. Y en el siguiente bloque está la de Brisa, ¿verdad? Ok, eso se llama ¿Cómo fui a enamorarme de ti, los Bukis?
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2: Esta canción la solicitaron con Briseida, pero por el año que no podemos rebasar de principios de los 2000, la pondremos con el grupo uruguayo Los Iracundos, quienes la interpretaron en el año 1985. Se llama Las Puertas del Olvido.
3: No hacen

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4: Vamos a concluir con un tema de Ricardo Montaner que se llama La Cima del Cielo. Es todo un clásico, pero antes, por supuesto, le vamos a recomendar y le voy a dar el teléfono de Metabolic Fitness Studio. 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
0: 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Paula Matus, mil gracias. Soy Gustavo Camacho. Hasta mañana, adiós mediante, muy tempranito, 6 de la mañana en Omelet Sensacional. Cuidarnos del calor, mantenernos hidratados. Más si usted trabaja en zonas de calor o bajo los rayos del sol, tómese un suero, le va a caer muy bien. Amigos, gracias. Ricardo Montaner.
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0: Un éxito de Ricardo Montaner, del año 1989.

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Imagina que estás en las costas del Pacífico de la Nueva España en un año cualquiera del siglo XVII. Amanece. Las primeras luces del sol se asoman y el vigía de la playa de Acapulco alcanza a divisar en el mar, muy lejos aún, la silueta del pesado galeón de Manila. La famosa nao de China que se acerca pletórica de mercancías del oriente. El joven vigilante da aviso de inmediato y todo se dispone para la gran feria comercial que año con año, a fines de enero, convierte a esa sencilla aldea de pescadores en el centro comercial más importante del mundo. Una vez descargadas las mercancías de la nao, la compraventa comienza y se prolonga a lo largo de un mes. En esos días el oriente y el occidente se juntan en Acapulco. ¿Cuántas cosas importantes llegaron a nuestro territorio a través de la nao de China? Cientos. Infinidad de utensilios, frutas, muebles y textiles, sin los cuales no imaginaríamos las más entrañables tradiciones mexicanas. Desde los mangos y el cilantro hasta los montones de Manila y los paliacates. Hoy te quiero platicar de uno de esos productos llegados en la nao, una especie tan familiar y cotidiana que cuesta imaginar que haya venido desde tierras tan remotas. Te hablo de la canela. Originaria de Ceilán o Sri Lanka, una gran isla ubicada al sur de la India, de donde nos sigue llegando hasta la actualidad. Esta especie se introdujo por primera vez a la Nueva España en 1590, y muy pronto, a pesar de que era entonces un producto de lujo, comenzó a utilizarse en la cocina de las casas virreinales, en los conventos y en la medicina tradicional. Hoy no podríamos imaginar nuestra cocina sin la canela. En platillos como el mole poblano, el adobo, los chiles en nogada, las torrejas, el arroz con leche, las natillas, el chocolate, los atoles y el tradicional café de olla. Existen dos tipos de canela, la de Ceilán y la de China, también conocida como cassia. En México se consume sobre todo la primera, cuya denominación científica es Cinnamomum ceilanicum. Su nombre en español viene de la palabra francesa cane, que significa caña, el cual deriva de la forma que toma al secarse. Pero, ¿qué es la canela? Es la corteza aromática de un árbol de la familia del laurel. Es estimulante, digestiva, antiséptica y es un buen remedio para bajar la fiebre. Esta corteza se cosecha desprendiéndola manualmente del tallo y las ramas. Para ello se corta la planta y se deja un pie que luego volverá a madurar. Esto se realiza preferentemente en la temporada de lluvias porque la humedad facilita el desprendimiento de la corteza. Después se seca en un ambiente soleado, pero sin exponerla directamente al sol. El proceso tarda unos 3 días y es entonces cuando se enrolla naturalmente sobre sí misma, con lo que toma su forma característica. El sabor picante y aromático de la canela trae reminiscencias de lugares lejanos, pero da gusto saber que ya está empezando a cultivarse en México, en Chiapas, Tabasco, Veracruz y la Huasteca Potosina, junto a las plantas de café o de cacao. Disfruta de la canela, un delicioso regalo que nos trajo el Galeón de Manila.

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El 7 de julio 2026. Qué bueno que nos acompañas, qué bueno que estás con nosotros acá en Globo 101.9. Bienvenidos, patrocinadores, colaboradores, Capitana Itze en los controles. Feliz martes, bendecido martes para todos. ¿Qué les tenemos? Tenemos a nuestra querida Marta Ruiz hoy a la 1:30 con el tema Aprendiendo a Jugar. No te lo pierdas. Aprendiendo a Jugar. Se va a poner muy bien, se va a poner muy bien. Felicidades, cumpleañeros de hoy. Y pues muchas, muchas bendiciones también, ¿verdad? Que la pasen muy, muy bien. 201-8971, nuestro WhatsApp de cabina. Si quieres comunicarte, mandar el mensajito. En redes me encuentras como Tere Coronado, locutora, Facebook, Instagram, TikTok, YouTube, ahí con gusto. Podemos platicar, puedo ayudarte con lo que necesites, ¿de acuerdo? 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Bueno, entonces vamos a ir a música y vamos a regresar con una entrevista muy interesante que te invito a no perderte, porque se trata de el campamento de verano que ofrece Centro Deportivo UABC. Bien, volvemos.

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7: A continuación, la entrevista con algo interesante para ti.
8: Claro que sí, nos da mucho gusto recibir a Cassandra Rodríguez, responsable del campamento de gimnasia, y al coordinador general de, como te decía antes de irnos a corte, del Centro Deportivo UABC, que nos van a invitar al campamento de verano. Él es Mauro Pacheco Bernal. Bienvenidos.
9: Gracias.
8: Bienvenidos. Cassandra, comenzamos contigo. ¿Cuál es la fecha, horarios y lugar donde se va a llevar a cabo el próximo campamento de verano de UABC?
10: Hola, buenos días. La fecha va a ser del 13 de julio al 7 de agosto. Es un campamento que va a constar de 4 semanas. Uh-huh. El horario va a ser de 8 de la mañana a 12 del mediodía y contaremos con horario extendido, que es de 12 a 2 de la tarde. Vamos a empezar a recibir a niños 20 minutos antes de las 8 y vamos a tener lo que son 3 unidades, lo que es de la sala de gimnasia, el complejo acuático y la unidad deportiva.
8: Ahí es donde se lleva a cabo, en estas áreas.
10: Así
8: en
10: es.
8: Estas zonas, ok. ¿Qué deportes, qué actividades van a ofrecer durante este campamento?
9: Entre ellas, pues, lo que es en la zona Olimpia, que es encargada aquí Cassandra.
10: Vamos a lo que es
9: en el campamento
10: de gimnasia. Vamos a tener actividades que son, pues, gimnasia artística, danza contemporánea, danza aérea y manualidades, que es artes.
8: ¿Quienes sean primerizos en esto es posible?
10: Claro, claro, vamos a estar manejando edades desde los 4 años, uh-huh, de los 4 a los 15 años, y pueden ser principiantes o niños que previamente ya han estado en gimnasia, nosotros vamos a estar con ellos.
8: Muy bien.
10: Y vamos a adaptar las actividades para que las puedan realizar.
8: Aparte de gimnasia, ¿qué más?
9: En nosotros tenemos lo que es en Atlántida, lo que es la alberca, en el complejo acuático, uh-huh, aparte de natación que van a tener los niños, van a tener lo que son clavados. Uh-huh. Clavados y lo que es waterpolo, en algunas otras actividades que van a tener por ahí los niños. Y lo que es en la unidad deportiva, que son los cronos, ahí vamos a tener lo que es atletismo, béisbol, banderitas, boxeos, fútbol, taekwondo y voleibol.
8: Pero, por ejemplo, ¿los niños que tomen el campamento van a tomar un poco de todo esto o los van a clasificar como en...?
9: Están clasificados en lo que es en cronos, en lo que es en la unidad deportiva. Ellos, pero hay una categoría que se llaman espartanos, que les llamamos, ellos sí van a ser de todos.
8: Ah.
9: Es el que más se nos está ahí dando por ahorita por lo mismo, porque quieren
8: conocer
9: todos los deportes.
8: Uh-huh.
9: Y aquí la finalidad, pues, es de que el padre de familia tenga esa seguridad, ¿no? De que damos aquí en el campamento. Estamos con instructores debidamente capacitados. Capacitación de primeros auxilios y lo que es rescate acuático, ya está, y asimismo actividades de aprendizaje. La mayoría de los muchachos son egresados de la Facultad de Deportes, algunos ya alumnos ya de séptimo, octavo, noveno, que son los que están queriendo ahorita entrar como instructores.
8: Como instructores. Mauro, ¿a qué edades va dirigido?
9: Como dijo que gimnasia es de 6 a 15 años, uh-huh, de 4 a 15 años, lo que es la alberca, natación de 6 a 15 y cronos también de 6 a 15.
8: Muy bien, entonces es un horario bastante amplio y es un muy buen campamento, una excelente opción para los padres de familia para que inscriban a sus hijos. Y hablando de inscripción, ¿cuál sería el costo?
9: Pues varía de 3,300, que son los son lo que es este gimnasia y lo que es natación y lo que es este cronos, que es afuera en la unidad deportiva, son 3,100. Uh-huh. Más o menos. Y tiene un costo adicional por horario extendido, que es el horario de 12 a 2 de la tarde.
8: ¿Y para hermanos no hay algún descuento, hermanitos?
9: Sí, el segundo hermano ya baja a 2,750 para el segundo hermano.
8: Uh-huh. Muy bien, perfecto. Pues chicos, un mensaje que quieran darle a los padres de familia que aún están considerando uh-huh. inscribir a sus hijos al campamento de verano de UABC.
10: Pueden encontrarnos en redes sociales, en uh-huh. Facebook, Instagram, como Centro Deportivo UABC. También pueden marcar al 686-841-2024 o asistir a las oficinas en la sala de gimnasia, el complejo acuático, en la unidad deportiva, para realizar las inscripciones. Queremos invitarlos, ya que este campamento, pues más que nada es para que se diviertan, para que estas 4 semanas aprendan de algún deporte y también para que pues ahora sí que hagan amistades en nuestros campamentos, se diviertan, desarrollen habilidades, fuerza, flexibilidad o encuentren lo que es algún deporte que les guste.
8: Muy bien. Una duda, por ejemplo, el costo que manejaron ahorita, ¿es costo total ya? ¿O sí, nada más es inscripción y aparte va a haber otro?
9: No, va incluido todo. Va incluido ya todo, va incluido el paseo, entre ellos consta lo que es una mochila, uh-huh. lo que es la camiseta y tenemos lo que es paseo al Museo Sol del Niño, también está incluido y está incluido también, hacemos un campamento de fin de curso también, ya está todo incluido, es el pago total.
8: ¿Y el campamento cómo lo hacemos con el clima?
9: Pues mira, todas las actividades dentro de que son los cronólogos que están, se puede decir, afuera, tenemos actividades nada más de 8 a 10 de la mañana por lo que mismo. Es de Protección Civil nos está requiriendo. Tenemos lo que es, van a estar después en la alberca y van a estar en áreas refrigeradas. Muy algunas bien. Actividades, muy pocas salen lo que es allá a la sombra, van a estar en sombra, todo eso, pero después de las 10 de la mañana nadie va a estar expuesto a lo que es el clima aquí en Mexicali, ¿no? Como sí. estamos.
8: ¿Algún WhatsApp para que la gente haga contacto?
10: Sí, 686-388-3660.
8: 388-3660. ¿Algo más, chicos?
9: Pues sobre todo la seguridad de ahorita, la integridad física del niño. También pues tenemos lo que son la entrega de los niños. A través de la misma inscripción están los QR, donde el padre de familia va a poder imprimir un gafete y él para recibir, para entregar y para recoger al niño. Necesita exclusivamente, el padre de familia lo va a crear, lo van a traer uh-huh. y de cada niño se les va a dar una clave y todo.
8: Sí. Por lo mismo, por la seguridad. Sí. Muy bien. Pues muchísimas gracias, Cassandra Rodríguez y Mauro Pacheco Bernal, coordinador general de este campamento de verano de UABC. Muchas gracias.
9: Gracias.
8: 388-3660, el WhatsApp para que te pongas en contacto para los detalles de inscripción. Vámonos.

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2: Hola, soy la doctora bebé, Mariana Minjares, y hoy hablaremos sobre un tema muy importante para todas las futuras mamás, el acompañamiento psicológico durante el embarazo. Esta etapa es uno de los momentos más emocionantes de la vida, pero también puede ser un periodo lleno de incertidumbres y cambios emocionales. Es por eso que el apoyo emocional y psicológico se vuelve esencial para una experiencia de embarazo saludable. ¿Qué es el acompañamiento psicológico? El embarazo no solo implica cambios físicos, sino también emocionales. Desde el momento en que una mujer sabe que está esperando un bebé, comienza un proceso de adaptación tanto a nivel biológico como psicológico. El acompañamiento psicológico durante este proceso es una forma de apoyo profesional que ayuda a las mujeres a afrontar y manejar las emociones, preocupaciones y desafíos que puedan surgir. Los psicólogos especializados en perinatalidad, es decir, el periodo de concepción, embarazo, parto y posparto, juegan un rol crucial. Su trabajo no solo consiste en tratar las posibles patologías emocionales como la ansiedad, la depresión o el estrés, sino en proporcionar herramientas para fortalecer el bienestar emocional de la mujer. Beneficios del acompañamiento psicológico durante el embarazo. Numerosos estudios científicos han demostrado que el acompañamiento psicológico durante el embarazo tiene un impacto positivo en la salud, tanto de la madre como del bebé. Aquí te compartimos algunos de los beneficios más destacados. Reducción del estrés y la ansiedad. La ansiedad es una de las emociones más comunes durante el embarazo, especialmente en mujeres primerizas. El acompañamiento psicológico ayuda a reducir estos niveles de ansiedad, enseñando técnicas de relajación y manejo emocional. Mejora la salud mental materna. El embarazo puede ser una etapa de gran incertidumbre y muchas mujeres enfrentan miedo o depresión. Contar con apoyo psicológico permite tratar estos problemas de forma temprana, evitando que evolucionen a trastornos más graves. Mejora de la relación madre-bebé. Un embarazo saludable emocionalmente tiene un impacto directo en la relación que la madre establecerá con su bebé. Las emociones positivas y la seguridad emocional favorecen un desarrollo fetal saludable. Preparación para la maternidad. El proceso psicológico no solo se enfoca en el embarazo en sí, sino también en la transición a la maternidad a través del acompañamiento. Las mujeres pueden prepararse emocionalmente para los cambios que trae la llegada de un hijo. ¿Y cuándo buscar ayuda profesional? Es importante aclarar que no todas las mujeres necesitan acompañamiento psicológico durante un embarazo. Sin embargo, hay situaciones en las que este apoyo es fundamental. Algunos signos a tener en cuenta incluyen ansiedad excesiva o ataques de pánico, sentimientos de tristeza profunda o desesperanza que no desaparecen, preocupaciones constantes sobre la salud del bebé, dificultad para adaptarse a los cambios físicos y emocionales, dudas sobre la capacidad de ser madre o miedo intenso al parto. Si experimentas alguno de estos síntomas, es recomendable buscar el apoyo de un profesional para tratar estas emociones de forma adecuada. El acompañamiento psicológico puede tomar diversas formas, dependiendo de las necesidades de cada mujer. Algunas modalidades más comunes incluyen terapia individual, terapia grupal o psicoterapia online. Hoy en día muchos psicólogos ofrecen servicios en línea, lo que puede ser útil para aquellas mujeres que no pueden desplazarse o prefieren la comodidad de su hogar. Durante las sesiones se pueden emplear diversas técnicas psicológicas, entre las cuales destacan terapia cognitivo-conductual. Es muy útil para manejar pensamientos negativos o distorsionados relacionados con el embarazo o la maternidad. Mindfulness o atención plena. Esta técnica enseña a estar en el presente, lo que puede ser muy útil para reducir la ansiedad y mejorar el bienestar general. Técnicas de relajación y respiración. Estas prácticas ayudan a la mujer a reducir el estrés y a controlar las emociones intensas, lo que también tiene un impacto positivo en la salud del bebé. El acompañamiento psicológico durante el embarazo es una herramienta valiosa que puede mejorar la experiencia de esta etapa tan importante. Si te encuentras atravesando un embarazo, no dudes en buscar apoyo si lo necesitas. Recuerda, la salud mental es tan importante como la salud física. Para En Cabina con Tere Coronado, la doctora Bebé, Mariana Minjares.
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10: Con 51 minutos, seguimos en cabina con Tere Coronado a través de Globo 101.9. Qué bueno que estás con nosotros. 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Es el respeto que tú tienes que tener contigo, es el valor que tú te das a ti como persona. Eso impide que te usen, que te mientan o te manipulen. Tener dignidad te enseña que nadie puede humillarte y lastimarte, o nadie puede usarte a su antojo. Muy importante. Muy bien. Excelente. Bueno, entonces, vamos a más música y ya volvemos ahorita a la una con Nilsa Colosio y sus notas que suenan.

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3: Muy bien, familia querida. Vamos a escuchar a nuestra querida Nilsa Colosio. Ya está lista con las notas que suenan. 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Muy bien, ahora sí, todo listo para escuchar las notas que suenan de mi queridísima Nilsa Colosio a continuación.
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5: Hola, ¿qué tal, mi querida Tere Coronado? Un gustazo, un placer estar de nueva cuenta en tu cabina, como cada martes, agradeciendo por un día más y por una nueva oportunidad de vida que tenemos para ser mejores personas y para hacer mejores cosas. Oigan, pues iniciamos las notas que suenan. Ya sabemos que pues ya nuestro equipo de fútbol ya no estará participando en esta fiesta futbolera. Pero, pues las imágenes siguen dando vuelta, ¿verdad? Siguen viralizándose bellas imágenes como esta, una noche antes que jugara su último partido el equipo mexicano, pues se ve que en el hotel llega el futbolista Memo Ochoa a contarle un cuento a Morita. ¿Sí lo vieron? Llega, le toca la puerta y Memo Ochoa toca la puerta, abre el Morita, Gilberto Mora, y le dice: oye, le dice el Ochoa, son más de las 9, no has hecho la tarea, ya te tienes que dormir, te vengo a contar un cuentito. Y le enseña ahí un monito y le lleva como unos dibujitos para colorear, también unos colores. La tarea la voy a hacer ahorita, dice Morita. Y ya, pues, esto fue nada más un momento de alegría y de llevarse bien, y pues la carrilla que le hacen, porque este chico Morita pues aún es menor de edad, tiene 17 años, y pues es la carrilla de que el niño de este equipo de fútbol. Pues muy bien por Don Memo, como dicen, como le están diciendo ahora, ya que pues se fue a cuidar al niño, a Morita. Estas imágenes nos las encontramos en los reels de Facebook
6: Facebook con 483 mil reacciones, 6.300 comentarios y 25 mil a compartidas. Pues se siguen cuidando, esperemos que se sigan cuidando mutuamente. Oigan, y en otra información, dos atrevidos personas también, dos personas enmascaradas, escalaron la cima del Empire State ahí en Nueva York y desplegaron una pancarta, quizás seguramente ustedes ya la vieron, con una frase que decía: cuando el poder del amor supera el amor por el poder, el mundo conoce la paz. Frase del fallecido guitarrista y cantante Jimi Hendrix. Y pues fue tanto que estas imágenes se hicieron virales. No hubo confirmación de cómo la pareja logró subir por su cuenta, pero sí hubo confirmación que fueron detenidos después por la policía por robo y allanamiento. Aunque hubo un plus, ya por ahí en medio, cuando iban bajando, el joven le pide matrimonio a la joven. Así que, pues también eso va a quedar en la historia y en la punta del Empire State. Y estas imágenes nos las encontramos en Instagram con 61.500 reacciones. Pues esperemos que no estén mucho tiempo detenidos y que sí puedan lograr su objetivo de amor, de casarse. Amigos, esto fue todo por hoy. Cuídense mucho, pórtense bien. Los invito a que continúen en la programación de En Cabina con Tere Coronado. Y recuerden, chicos, recuerden, precisamente en estos días, la felicidad es una elección. Seamos felices con todo y, por supuesto, agradecidos por todo lo que tenemos. Besos a todos, ya los quiero. Chao.
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9: Un gusto tener de nueva cuenta a la doctora Marta Goet aquí con nosotros. Ella tomó su taller de locución y hoy es la tercera. Qué rápido. Tú, una cosa cumplida, mi querida Marta.
10: Muy rápido se me fue. Desde las 3 semanas.
9: Se te fue volando, ¿verdad?
10: Volando.
9: Oye, pero tú bien motivada y eso me encanta.
10: Sí, es que de veras, me encantó el taller, como te dije. Se me hace que es una experiencia muy bonita, algo muy diferente de lo que yo hago, ¿no? Y sí, ampliamente lo recomiendo que las personas tomen el taller. Es una experiencia única.
9: Regaña a tus compañeros de generación. Sí.
10: ¿Dónde están?
9: Que se reporten.
10: Sí.
9: ¿Qué está pasando? Diles.
10: Sí.
9: Bueno, entonces hoy toca, recuérdame,
10: por prevención y tratamiento en la menopausia.
9: Muy bien. Te cedo tus audífonos. Ay, mi
10: gracias,
9: querida Martita, Tere. Y te escuchamos.
10: Bueno,
9: con la conclusión de estos temas de la maravillosa menopausia, hermosa menopausia.
10: Buenas tardes y muchas gracias de nuevo, un gusto estar aquí. Ahora, la prevención y tratamiento en la menopausia se centran en modificar el estilo de vida y, si es necesario, usar terapias médicas. El objetivo es aliviar los síntomas como los bochornos, insomnio y prevenir problemas de salud a largo plazo, que ya lo habíamos mencionado, principalmente la osteoporosis y las enfermedades cardiovasculares. Las estrategias se dividen en cambios de estilo de vida, terapias no hormonales y la terapia hormonal. ¿En qué consiste modificar el estilo de vida? Primero, una dieta equilibrada, reducir las grasas saturadas, el azúcar y el exceso de sal para controlar el colesterol y la presión arterial. Aumentar la ingesta de fibra, calcio y vitamina D para proteger los huesos, así como limitar el consumo de cafeína y alimentos ultraprocesados. El ejercicio regular. El ejercicio de fuerza, es decir, con pesas y de carga, son fundamentales para mantener masa muscular y densidad ósea. Hay que recordar que la masa muscular y la densidad ósea van de la mano. Pierde uno músculo y va a perder densidad ósea. Aquí también el ejercicio aeróbico.

0: aeróbico mejora la salud cardiovascular. Se debe realizar ejercicio mínimo 30 minutos de 3 a 5 días por semana. Y respecto a los hábitos, evitar el consumo de tabaco y limitar el alcohol, ya que empeoran los bochornos y la pérdida de masa ósea. Además, el tabaco disminuye el efecto del estrógeno, ya sea natural o en la terapia. Sabemos que las mujeres que fuman presentan menopausia 1 o 2 años antes de la edad esperada. Así como cuando reciben terapia hormonal, generalmente tenemos que estar aumentando la dosis porque el tabaco disminuye su efecto. Y además sabemos que el tabaco aumenta el riesgo de problemas cardíacos. Ahora, la terapia de reemplazo hormonal consiste en administrar estrógeno y progesterona si la paciente tiene matriz. Es el tratamiento más efectivo para aliviar los síntomas como bochornos, insomnio, sudoraciones, así como prevención de osteoporosis. Y cada día se sabe que también puede ayudar a la prevención de la enfermedad de Alzheimer. Y esta terapia, sí, hago hincapié que debe ser evaluada, recetada y supervisada de forma personalizada por su médico, ya que no es adecuada para toda mujer. Los tratamientos no hormonales, esos son principalmente para mujeres que no pueden o no desean tomar hormonas. Existen alternativas médicas como ciertos antidepresivos de dosis bajas que reducen los bochornos. También existe la fitoterapia, o sea, base de la planta, como son los derivados de soya, las isoflavonas. Estos suplementos son utilizados más para los síntomas de la menopausia, ya que no previene la osteoporosis. Y respecto a la salud vaginal, el uso de cremas y óvulos con estrógeno, lubricantes a base de agua para tratar la sequedad y molestias durante las relaciones sexuales. Y de nuevo, hacer el hincapié de que la paciente debe recibir su tratamiento personalizado. O sea, debe ser hacer una historia clínica, examen físico, solicitar estudios de laboratorio, estudios de gabinete y ver cuál sería la más adecuada. Desafortunadamente en México, las hormonas no son controladas. Es decir, cualquiera puede ir y comprar las hormonas. Y sabemos que es muy común. A ver, comadre, ¿qué fue lo que te recetó la doctora Goe? Ay, pues no seas mala, pásame la receta. Y resulta que mi paciente pues no tenía matriz y pues yo nomás le receté el estrógeno, mientras que la otra pues tenía matriz y se le tenía que combinar con la progesterona. Y muchas veces, o sea, lo que es un beneficio para una paciente puede ser un efecto adverso para otra. Sí. Y también sabemos que muchos médicos, médicas, no hablan de esto, de la menopausia, el clima, con las pacientes. Entonces, muchas veces la paciente es la que tiene que iniciar, ¿no? Haciendo las preguntas, etcétera. Porque sí es muy importante poder prevenir y no, como en muchos casos, ya llegar a la consulta, ya con osteoporosis, ya con problemas cardiovasculares. Entonces, sí, hablen con sus médicos, sus médicas, y si no, pues hay que buscar quién sí la atienda en esta etapa.
1: Porque yo creo que hay una gran diferencia, Marta, en pasar esta etapa de la menopausia protegida, informada, atendida, a pasar la, claro, la atención y
0: claro,
1: la información.
0: Porque muchas pacientes, o sea, no saben qué les está pasando, me estoy volviendo loca, etcétera. No, señora, no es así. Está pasando por una etapa que es normal que suceda en toda mujer, que no es necesario que sufran, ¿verdad? Lo que es esta etapa, que hay tratamientos que les van a ayudar a pasar la etapa con una buena calidad de vida, que creo que es lo más importante, la calidad, no tanto la cantidad de vida.
1: Muy bien. Marta, ha sido hermoso tenerte, conocerte y haber compartido.
0: Ay, muchísimas, igualmente, Tere, muchísimas gracias. Muchas gracias, fue, como les digo, una experiencia que sí les recomiendo, porque es una experiencia única.
1: Muchas gracias. Seguimos en Globo en Cabina con Tere Coronado.

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6: Muy buenas tardes. Tardes de martes. Julio ya en pleno verano, con temperaturas muy, muy sabrosas. Por lo que te recuerdo, hidrátate, por favor, toma sueros, protégete, cúbrete. Los climas están de verdad implacables con nosotros. Pero bueno, aquí seguimos. Contenta como siempre de encontrarme contigo. Y fíjate que el día de hoy me mueve más darte un testimonio y junto con ello lo que quiero compartir contigo, el tema de que estamos aquí muchas veces sin estar y ahí es donde se nos va la vida. Debo de decir primero que fue una semana fenomenal, independientemente de que hayamos tenido módulo de biodanza, independientemente de eso. El día jueves tuve la visita de una persona y me ha movido muchísimo más de lo que esta persona misma cree. Ok, en función de esta visita, después recibí un mensaje de esos de Biblia, no muy gratos, pero al final ni tú, ni yo, ni nadie podemos controlar la percepción de otra persona. Cuando alguien está empeñado en afirmar cosas, no hay nada que lo pueda mover de ahí, ¿ok? Y empiezo con esto porque independientemente de la profesión que tengamos, somos humanos. ¿Y qué crees? Todos los humanos sentimos, todos. Y ojalá sintamos o sintiéramos siempre cosas lindas, ¿no es cierto? También nos duele, tengamos la profesión que tengamos, también nos decepcionamos, nos sentimos lastimados con los juicios. Todos. El punto es, ¿qué voy a hacer con esto? ¿Sí? También debo decir que con toda honestidad y sin pretender pisar callos, no soy fanática del fútbol, pero te quiero compartir esto. me descubro en la, en esta sinergia que se genera. Es el primer partido que veo, el del domingo, emocionada con el y sí, me veo en un lugar y me descubro abrazando a una persona extraña cuando México metió un gol. Y me doy cuenta cómo la energía es tan poderosa. Y te soy sincera, me gocé ni siquiera por el gol. Me gocé por todo lo que somos capaces de crear cuando queremos. Entonces, inicio con la experiencia del jueves, luego con la del domingo, sin contar siquiera las vivencias que estuvieron al centro, que fueron mágicas, maravillosas, restauradoras. Y tal vez y solo tal vez eso fue lo que contribuyó a que yo terminara abrazando en un momento de gol a una persona desconocida y genuinamente, genuinamente emocionada. A pesar de todo, salgo de ahí danzando y me topo con personas desconocidas con las que platiqué, compartí, nos reímos a carcajadas. Y digo, ¿cómo sí podemos unificarnos cuando queremos? Entonces, imagínate que lo hiciéramos con plena conciencia y con voluntad. Seguramente ahí cambiarían las cosas, porque lo que nunca nadie me puede quitar es mi poder de decidir sobre mi vida. Y esta persona con la cual yo me topé el jueves, que vino y me dijo, no, yo no me abro. Me gustaría recordarle que esa está siendo su decisión y que puede decidir cualquier otra cosa. ¿Que va a costar trabajo? Sí. ¿Que va a doler? Sí. Pero gracias a Dios siempre podemos decidir. Por favor, quédate, porque regresando te quiero compartir algo que es muy sentido, muy, muy del corazón.
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6: Muy bien, regresamos. 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Bueno, vamos a continuar con la última parte de nuestra psicóloga Marta Ruiz, el tema Aprendiendo a Jugar. Y comentarte, yo creo que por ahí ya lo viste, que Protección Civil anunció que esta semana pues va a estar muy extrema, muy muy extrema en calor. Entonces pues hay que tener mucha precaución. Por ahí de las 5 de la tarde vamos a andar en los 44 grados, y en sí, toda la semana va a estar muy, muy caliente. Entonces, hay que cuidarnos. Vámonos.
7: Qué bueno que te quedaste con nosotros. Me interesa mucho compartirte esto. En el fin de semana tuvimos dinámicas que nos hacen conectar con nosotros, más allá de toda explicación. Y de pronto hubo un momento donde te topas con esa niñez y te das cuenta que de verdad no todo fue tan malo, no todo fue traumático, y te descubres jugando como ese niño que no le importaba si tenía tenis de marca, si tenía juguetes finos, si tenía el Lego más caro, más grande. Con lo que había, jugábamos con piedras, con zapatos, con nuestro propio cuerpo, como sea. Y me descubrí jugando a la bebé leche. Y me descubrí jugando a... Ni recuerdo cómo se llama, cuando alguien se ponía y le brincabas encima. O sea, fue una cosa maravillosa. Y justo por eso te quiero compartir esto. No sin decirte que estoy tan emocionada que hasta siento un nudo en la garganta de gozo. De gozo de podértelo compartir. Estoy recientemente aprendiendo a jugar, porque cuando era niña no supe lo que era jugar. Hoy de adulta, creo que jugar significa experimentar, explorar, tener curiosidad, mirar, verlo, observarlo todo, tocarlo, estar en el cuerpo, estar presente, estar vivo. Y justo ahí, no hay lugar para el miedo. Ahí, cuando estás haciendo uso de todos tus sentidos, de toda tu curiosidad, ahí es cuando se experimenta la libertad de poder tocar, oler, probar, sentir. Estás ahí, estamos ahí para experimentar la maravilla de estar en un cuerpo donde tus piernas no se cansan. ¿Recuerdas esos momentos cuando tú eras pequeño? Por eso los chicos, los pequeños son tan temerarios. Se trepan al árbol, se trepaban. En mis tiempos sí pasaban. Y te ponías la toalla amarrada en el cuello y jurabas que podías volar. Y esa sensación de libertad no la puedes comprar con absolutamente nada. Hoy, lamentablemente, la mayoría de los chicos, gracias a Dios, aún hay excepciones, ni siquiera tienen esas experiencias. Sí. Estamos aquí para experimentar justamente que tenemos un cuerpo y que este cuerpo es mi vehículo y que lo puedo usar y que le puedo sacar jugo. Sí. Estamos aquí para sentir, experimentar y saber que somos nosotros con nosotros mismos y con los demás. Y que junto con los demás somos lo mismo. Estamos hechos de lo mismo. Sí, células, es verdad. Sí, neuronas, sí, nervios, sí, músculos, sí, piel. Pero somos mucho más que eso. Somos parte del todo. Somos tachitos de estrellas. Somos ese polvo cósmico que vino y se reunió aquí para crearnos a ti y a mí. Y para poner ese extra, mágico, que nos lleva a poder decidir si me quedo en el hoyo o si salgo de él. Y ahí, justamente ahí, es donde mi libre albedrío aparece, en esa pequeña o gran decisión que estoy tomando. ¿Sí? Así que la invitación, más allá de que te hayas decepcionado por el resultado de fútbol, por lo que sea, conecta con todo eso bonito que generó en ti. Si hubo esperanza contigo, quiere decir que la esperanza está ahí dentro de ti. Si hubo alegría, ahí está dentro de ti. Echa mano de eso para que de verdad hagamos algo con nuestras vidas, que dejemos de estar en una vida miserable, rumiando, amargados, culpando a los demás porque no soy capaz de decidir por mí. La invitación al final del día es hoy, es a que no pasemos por esta vida sin pena ni gloria, a que dejemos de estar viviendo en un pasado que hace 30, 40, 50 años ya no es. Eso es lo que me sigue asombrando, le ponemos más atención a los baches en las realidades que a las personas que tenemos cerca. Así que al final, ¿de qué se trata todo esto? Pues se trata de vivir tan completamente como podamos, con lo que tenemos y con lo que no tenemos. Se trata de que seamos personas que se maravillen, que se encanten con todo lo que hay todos los días frente a nosotros. Creo que ya basta de personas estresadas, amargadas, ansiosas, que culpan a los demás sin responsabilizarse de su propia vida. Te quise compartir el testimonio de lo que pasó estos días, porque creo que ese es el punto de partida. Ahí, cuando yo digo, decido abrirme o no, decido acercarme a una persona desconocida, decido reír, decido conectar con esto que sigue estando en mí, ahí sí estoy decidiendo, ahí sí me estoy responsabilizando, y al final es lo único que podemos hacer. Llena de gozo, de vida, de intensidad, te deseo lo mismo a ti. un espléndido resto de la semana y te abrazo.

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Muy bien, llegando al final de nuestro programa, 1:55 ya. Quédense porque va a llegar a continuación el túnel del tiempo aquí en Globo 101.9. Y bueno, pues... Ay, Dios mío, esto es increíble. Todavía, los rescatistas siguen encontrando vida debajo de los escombros después de tantos días allá en Venezuela. Qué bendición. Qué bendición, de verdad. La vida no devuelve minutos perdidos. Cada decisión, cada persona y cada camino al que le das tu tiempo construye tu historia, invierte tu vida donde valga la pena. El tiempo no tiene reembolso. Por eso piensa bien en qué y en quién decides invertir tu vida. 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Así que muchas gracias. Gracias, Marta Ruiz, a nuestros patrocinadores, nuestros colaboradores, la capitana Itze en los controles. Muchas gracias. Quédense, llega el túnel del tiempo a continuación. Y repito, cuidado, las temperaturas van a estar muy extremas esta semana. Y pues, a estar alerta y cuidarnos todos. Linda tarde, los quiero.

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6: Continuamos en esto que es el túnel del tiempo, platicando de cosas que me niego a regalar o a tirar. Cuéntanos, 686-201-8971 y obviamente por qué. Y ya tenemos por acá un audio. A ver, tú me dices cuando le pongo play. Ahí va.
7: Ahí va. Hola, chicas. Buenas tardes. Pues yo soy media tiliches, ¿verdad? Soy media doña tiliches y sí guardo mucha cosa. Guardo mucho los disfraces que siempre me sacan de apuro. Guardo muchas cosas como papelería que me sobra de los trabajos de los niños. Lo guardo ordenadamente y luego en algún momento me saca de un apuro. Dices, ay, dice, mamá, ¿no tienes un pedazo de papel cartoncillo? ¿Cómo no? Con mucho gusto, aquí tengo. Mamá, ¿un cartón de huevo? ¿Cómo no? Con mucho gusto, ahí te va. Siempre esas cosas que guardo me sacan de apuro, ¿no? Lo que sí, la verdad, siento que me paso y es algo medio creepy, es que tengo guardados los cordones umbilicales de mis hijos. Los debo guardados porque mi mamá me dijo que no los debe tirar uno, que los debe de tener guardados. Y ahí los tengo guardados en una cajita, que ya a veces ni me acuerdo que lo tenía guardado, y abro la cajita y me los encuentro y me da medio ñañara, no, pero pura nada lo tiro. Bueno, nada más eso les quiero comentar, chicas. Que tengan bonito.

0: Ay, pues seguimos acá en el túnel del tiempo platicando sobre las cosas que nos negamos a tirar o a regalar. Cuéntanos, 686-201-8971. Y por acá tenemos otro audio, así que tú me dices cuándo le doy play. Ahí va.
1: Hola, buenas tardes. Yo conservé la primera cobija de mi hija mayor por 27 años. Y le dije, el día que tú tengas una hija, tu primera hija, te la voy a entregar. Y hace 3 semanas acaba de nacer mi primera nieta y ahora pues ella es la dueña de esa cobija. Por 27 años la conservé.
0: Ay, qué lindo detalle. Bueno, pero mira, ahí el haber guardado ese objeto tenía un fin. O sea, porque tú desde hace mucho tiempo dijiste, esta que fue la primer cobijita que yo tuve para mi primer hija, cuando nazca su primer bebé, digo, a lo mejor sí es Rosita y por eso dices que tenía que ser una niña, ¿no? Se la voy a pasar y bueno, efectivamente así pasó. A ver si luego nos mandas una foto de tu nieta con la cobijita para conocerla. Y tú también dinos, ¿qué es eso que te rehusas a tirar? 686-201-8971. Y lo que sí no te debes de rehusar, oye, pues es a mejorar tu casa, a tenerla pues bien conservada. 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Y también, ay, a ver, creo que ya mandaron la foto de la cobijita. Ay, pues sí, sí, Rosita, la cobijita. Qué bella tu nieta, muchas felicidades. Entonces tú también cuéntanos al 686-201-8971 que cuál es ese objeto que te resistes tirar o regalar. Y vámonos a más música.

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3: Seguimos acá en el túnel del tiempo platicando de las cosas que nos negamos a tirar o a regalar. Así que cuéntanos, 686-201-8971. A lo mejor dices, es algo que hasta roto ya está, pero no me quiero deshacer de eso. Entonces cuéntanos, 686-201-8971. Ya ven que yo dije, la persona que comentaba que tenía los cordones umbilicales de sus hijos, y dije, creo que la rana también había gordos de Ana Cristina, me mandó una foto, porque la rana, bueno, ya está de vacaciones, pero dijo, aquí está, efectivamente, el cordón de mi hija, y bueno, Ana Cristina ya tiene 20 y tantos años, ya es mamá, y fíjate, y la rana todavía conserva el cordón umbilical. Entonces, bueno, pues tú también cuéntanos qué es eso que guardas. Fíjate, yo de cuando me casé, pues bueno, además de que guardé el vestido y los zapatos y el velo y así, pues yo no tengo hijos. Mi sobrina, pues que se va a casar próximamente, le dije, pues si quieres, me preguntó sobre el velo y le digo, ahí lo tengo. Entonces, si quieres, te lo presto para que lo veas y te gusta, si crees que te queda bien. Y ya me dices, y ya me dijo, ay, sí, está muy padre y todo. Entonces dije, bueno, como yo no tengo hijas, yo te voy a regalar mi velo. Debes de traer algo, pues viejo. Entonces ahí está el velo. Y también le regalé mi lazo que tenía. Se supone que las novias deben de tener algo azul, deben de traer algo azul, algo viejo, algo prestado. Algo, pues bueno, lo nuevo, obviamente, pues su vestido y eso, ¿no? Dicen que también algo de plata y yo, ¿eh? Ahí saqué varias cosas. Entonces de cuenta que mi mamá le dijo, no, ya te tengo una moneda de plata para que, pues a ver dónde la pones ese día. Entonces yo le dije, yo te regalo el velo y el lazo, que puede ser lo viejo. ¿Necesitas traer algo azul? O igual le digo que el lazo se lo presto, fíjate, ahí vemos. Todavía estamos en veremos. Y todo eso tenía una explicación de por qué te dicen. Entonces, que algo tenía que ver como que se conecta con, como que, con tus cosas de antes y que te hacían feliz. Ay, no sé, luego busco la explicación y se las doy aquí para qué digo ahorita cosas que ni son. Pero sí tenía un porqué cada una de las cosas que deben de traer las novias ese día. Entonces, bueno, tú cuéntanos qué es eso. ¿Qué te resistes a regalar o a tirar? ¿Qué es eso que tienes bien guardadito? ¿Y qué les parece si mientras nos cuentas tú, nos vamos a la sección de Túnel al Cuadrado?
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3: Y bueno, hoy vamos a recordar al grupo Mercurio, que fíjate, empezó en 1994, y lo que yo no sabía, o sea, aunque según yo todos son de la Ciudad de México, aquí dice que su origen fue en la ciudad de Puebla. Y bueno, después de su lanzamiento, que fue en el 94, y que hasta el 96 sacaron un álbum de estudio, que fue su álbum debut, Mercurio se convirtió en uno de los grupos de pop más populares en México y en el 96 el grupo tuvo la oportunidad de abrir un concierto para Ricky Martin en la Plaza de Toros en Guadalajara. Después se presentó con las Jeans y con Cairo en el Auditorio Nacional de la Ciudad de México y su primer hit fue el video musical de la canción Enamoradísimo, mientras que su popularidad crecía. El grupo viajó a Colombia, Perú, Bolivia, Ecuador y después al Vaticano para conocer al Papa Juan Pablo II. Chica Chic fue lanzado en 1997 y ese año recibió el premio Eres a la mejor banda pop, consiguiendo de nuevo en 1998 la misma popularidad, el mismo premio, siendo reconocido nuevamente como el mejor grupo en vivo. En el 98 lanzaron Tiempo de Vivir, que fue seguido por una compilación titulada El Fenómeno en 1999. En marzo del 2000, Elías, Rodrigo, Alex, Adrián y Mike empezaron una gira por América Central, mientras que su álbum Evolution alcanzaba la certificación de oro en México. En el 2011, el grupo regresa a petición de sus aficionados con un nuevo disco llamado Reacción en Cadena, y en el 2016 inician junto con Magneto la gira Magneto Mercurio, Juntos por Ti, en México, Centroamérica, Sudamérica y parte de los Estados Unidos. Posteriormente, en el 2017, inician una gira llamada Únete a la Fiesta para integrarse en el 2018 a la gira de los 90s Pop Tour, que culminó en el Arena Monterrey en 1919. En el 2022 inician una gira con el proyecto Void Band Experience BBEX, la cual culmina el 21 de julio del 2022 en Guadalajara, y también en julio de ese mismo año lanzan la gira Chicas Tour. Y pues bueno, yo sí me acuerdo de haberlos visto aquí en Mexicali cuando vinieron con Magneto. Y la verdad, el primer evento que me tocó a mí estar involucrada allá en la ciudad de Guadalajara fue precisamente con Mercurio. Tuvimos un exapari allá en Guadalajara con ellos y la verdad fue todo un exitazo, porque era cuando estaban así pues en su pleno boom. Entonces hoy los vamos a recordar con dos de sus éxitos aquí en Túnel al Cuadrado.

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0: Ay, ay, ay. Pues seguimos acá en el túnel del tiempo platicando sobre las cosas que guardamos y nos resistimos a tirar. Y la rana no, conforme que me manda una foto de lo del ombligo de su hija, también dijo, mira, y también tengo guardada la pulserita que le pusieron en el hospital cuando nació. Ya ven que les, bueno, no sé si todavía, pero les ponen a los bebés una pulserita con su nombre y todo eso. Ah, pues sí, ya me mandó la foto, que todavía la tiene ahí guardada. Pero pues te digo, eso es entendible que lo guarde. A lo mejor una taza que ya está despostillada y todo eso, pues como que dices, ah, pero pues, tú cuéntanos, 686-201-8971, ¿qué es eso? ¿Qué guardas y te resistes a tirar o a regalar? 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Aquí te lo pasamos con mucho gusto. Y vámonos a la sección La Historia Detrás de.
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2: Y el día de hoy en la sección La Historia Detrás de la Rola, te voy a presentar una emblemática canción de la banda de pop electrónico mexicano Belanova. Y te estoy hablando de la canción Rosa Pastel. Esta rola, incluida en el álbum Dulce Beat, que se destacó por abordar la temática de la desilusión amorosa y el desmoronamiento, pues, de los sueños que uno hace con la pareja. Y es que esa canción, a pesar de que se estrenó oficialmente como sencillo allá por el 2006, o sea, ya hace 20 años, formando parte del álbum Dulce Beat, el segundo de la discografía de Belanova, originaria de Guadalajara, a pesar de que su lanzamiento pues ya tiene 20 años, su popularidad fue redescubierta pues a través, ya sabes, de la plataforma de TikTok, donde se convirtió en un fenómeno viral. Y es que, según reportes, la inspiración detrás de Rosa Pastel proviene de una experiencia personal de desamor vivida nada más y nada menos que por la vocalista Denise Guerrero, quien en momentos de tristeza y dentro de una relación encontró en la escritura de esta letra una forma, pues, de sacar todo lo que traía dentro y de catarsis. La composición es una narrativa que trenza amor y nostalgia, logrando un equilibrio, pues, entre la alegría y la melancolía, y que ya en algunas ocasiones la vocalista de Belanova ha compartido que esta letra fue inspirada en un momento significativo de su vida cuando se encontraba profundamente enamorada, pero a su vez atravesaba por una fase de tristeza y añoranza. En palabras de la compositora, Rosa Pastel se convirtió en el canal a través del cual expresó esos sentimientos encontrados, brindando al público, pues, no solo una canción memorable, sino una narrativa con la que, a ver, ¿quién no ha sufrido el desamor? Pues claro, muchos nos podemos identificar. Y la historia detrás de esta creación añade un valor especial al sencillo, ya que, según relata, en un video difundido en internet, la canción fue presentada al público sin tener aún un nombre definitivo. Denise compartió con la audiencia la novedad de la pieza, dejando ver la frescura y autenticidad con la que Belanova se mantuvo a lo largo de muchísimos años, y es por eso que esta canción, pues, duró muchísimo tiempo en las listas de popularidad, fíjate, alcanzando el primer lugar en abril del 2005 y en donde estuvo 8 semanas consecutivas liderando las listas de popularidad. Así que vamos a escuchar esta canción que se llama Rosa Pastel con Belanova y ahorita regresamos.

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6: Taratata. Continuamos acá en el túnel del tiempo platicando sobre las cosas o los objetos que nos rehusamos a tirar o a regalar. Cuéntanos al 686-201-8971 cuáles son los que tú tienes por ahí bien guardaditos, aunque ni uses. 686-201-8971. Nos llegó un audio, así que vamos a escucharlo. Tú me dices cuándo. Ya, ahí va.
7: Porque ahí en Aragón. Chicas, buenas tardes. Feliz martes del calorón. Lo que yo me resisto a tirar es la taza donde tomaba café mi papá. Se me cayó y se pegó, se golpeó contra el piso y se le hizo un agujerito justo del asiento. Y pues no la quiero tirar porque esa fue la última taza donde él tomó antes, donde tomó café, antes de fallecer. Y su plato donde él comía, ese sí lo sigo usando. Y es el bendito de la casa, ese no lo uso más que yo y nadie más. Y es lo que me resisto a tirar. En cuanto a lo demás, sí, ya. Me he dado la satisfacción de tirar un montón de cosas, pero lo que es eso, pues no. Ahí tengo la taza de café de mi papá y su plato donde él comía. Saludos a todos, chicas bellas. Ay, estoy bien trabada con este calorón. ¡Ánimo!
6: Ay, pues sí, ánimo. Ya vi que aparte se te descompuso la refri del carro. ¡Qué fatal! Híjole, ¿sabes qué te recomiendo? Lleva en tu bolsa, pues por lo menos así como que agüita de esa. Hay unas marcas que venden una agüita como termal, se llama micelar, ¿cómo se llama la que me regalaste? Es como agua termal, pero es especial como que te la rocíes así en la cara y eso y te refresca, la verdad. Y pues si tú estuviste en tu casa, obviamente en tu bolsa la traes y va a estar fresca. Entonces sí, se aliviana de algo, pero sí está. Pero miren, la verdad, pues ya no nos queda más que resignarnos porque la canícula ahí empezó y son 40 días de este calorón. Así que, y dice la Itz, está como húmedo. Lo que pasa es que, fíjate, yo tengo un amigo que cumple desde el 18 de julio y era, o sea, de ley que un poco antes de su cumpleaños o por su cumpleaños lloviera y se hacía una humedad espantosa. Ya tiene varios años que no llueve en su cumpleaños, ni días antes, así. Pero de que hay días húmedos en julio, aunque no llueva, siempre hay. No sé por qué. Entonces, pues, resignación para todos. Y luego, a todos los que preferimos el calor que el frío y que van a decir, ya están a gusto los del Team Calor, que, pero yo digo siempre, a ver, una cosa es que uno prefiera andar con ropa de verano, que es mi caso, y nos enfermamos menos los que somos team calor en verano. Pero otra cosa es que nos guste el infierno de 40 y tantos grados. O sea, yo todavía digo 35 grados, 30 más, 40, 38 grados todavía está. Pero ya de 40 para arriba no, si está cañón. O sea, la neta. Entonces, ay, amiga, pues te mandamos las buenas vibras para para aguantar este mendigo calor. Sí, espero que la busque. A ver, ahorita voy a buscar una fotito y te la mando, de la que yo te digo. Pero igual, hombre, fíjate, dicen que puedes poner en un atomizador agua mineral y también te sirve para estártela rociando en la cara, y así ya hasta más económico el asunto. Y bueno, también tenemos por acá otro audio. Tú me dices cuándo, ahí va.
8: Hola, chicas, buenas tardes. Ay, lo que yo me resisto a tirar y es muy difícil para mí es la ropita o los zapatitos, no sé, artículos así específicos y muy especiales de cuando mis hijos estaban chiquitos. Ay, nomás me acuerdo y me da nostalgia.
6: Oye, pues sí, y muy entendible también. Existe un apego emocional a todos esos objetos. Y fíjense, yo estaba preguntándole acá al internet cuáles son los objetos que los seres humanos más guardamos. Y bueno, hay una lista entre los objetos. Dice que muchas personas conservan su primer celular. Yo no conservo el primero, pues sí tengo varios ahí guardados. Ropa que ya no nos quede, pero que nos gustaba mucho. Y bueno, ahí entra el caso de tus hijos. Los jeans favoritos, aunque estén todos rotos. Un peluche de tu infancia. Ay, este también. Las cartas de tu ex. O sea, ¿ya para qué? Las queremos, la neta. Pero yo todavía tengo por ahí unas guardadas. Y bueno, dice, fotografías impresas. Ah, sí, yo tengo álbums y todo. El vestido de novia, también lo tengo. El reloj que ya no funciona, también tengo relojes que ya no funcionan. Alguna joya heredada. Un juguete de la niñez. Discos de vinilo o CDs, sí, también tengo. Libros favoritos. La primer computadora o tu primer laptop. Tu bicicleta de la infancia, tu taza favorita, o en este caso, fíjate, la persona que decía que la taza de su papá y el plato de su papá, boletos de conciertos o eventos, también tengo boletos de conciertos, un coche viejo, bueno, un carro viejo por valor sentimental, no, pues no, carro no, si no ya va a aparecer yonke. También una cobija o almohada favorita, un mueble antiguo de la familia. Entonces, a ver si tú conservas algunos de estos. Y tenemos, ¿ya puse el audio? Ay, ya ando cucú. ¿Sí? A ver, espérate, no me acuerdo si puse este.
8: Hola, chicos.
6: Ah, sí, es el de la ropita. Ya. Y bueno, ¿qué les parece si ahora nos vamos a chismear con el Tiki Tuner?
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6: Oigan, pues que Elton John volverá a reencontrarse con el público mexicano. El músico anunció que va a dar dos conciertos en la Ciudad de México los próximos 2 y 3 de octubre en el Estadio Banorte. Y bueno, la noticia fue dada a conocer por el cantante a través de sus redes sociales y dijo que estaba realmente muy emocionado porque pues después de la pandemia... que él tenía previsto unos conciertos, se vino la pandemia, pues ya no los pudo hacer, se quedó pendiente esa gira de despedida que tenía por Latinoamérica. Bueno, pues ahora va a retomar algunos conciertos y pues llegará a México, si todo sale bien y Dios así lo quiere, el 2 y el 3 de octubre. Y bueno, por otro lado, no sé si ustedes han visto ahí el tiquitiqui que traen con una conductora llamada Alejandra Jaramillo. Bueno, si no, les cuento qué chisme hay con esta locura. Esta, pues, es conductora de televisión. Que ella es ecuatoriana. Entonces, cuando iba a jugar México contra Inglaterra, pues, obviamente, expresó que ella le iba a Inglaterra, pues, porque México había vencido a Ecuador y los había sacado a la jugada del Mundial. Entonces, en sus redes sociales, bueno, se puso a poner un montón de cosas, memes y demás. Ella trabaja en Univision y la verdad es que una vez que México perdiera contra Inglaterra, no, se desvivió poniendo cosas y burlándose de la selección mexicana y obviamente pues de todos los mexicanos, por lo cual la gente en redes sociales está pidiendo su cabeza y que la corran de Univision. Porque para empezar, pues dicen que... este programa de chismes realmente vive por muchos chismes de la farándula mexicana. Y que incluso antes del partido de México contra Inglaterra, ella entrevistó a Peso Pluma y pues en dicha publicación donde ella lo entrevistó, le pone la gente: mírate aquí, entrevistando artistas mexicanos para comer. En fin, la más colgada de México. Ven, para que veas lo que sí es un hermoso país. México se respeta. Gracias a México tienes el primer y único video viral. Feliz porque perdió México, pero colgada de los mexicanos. A ver si hashtag Televisa, hashtag Univision y empresas 100% mexicanas te van a seguir dando de comer. Alejandra Jaramillo, después de las burlas que has hecho hacia el país, y ya sabes qué hacer, pues hay que reportar sus cuentas. O sea, la gente misma empezó a poner todo esto. Acto seguido, ella borró todos los comentarios y todo lo que había dicho de México en sus cuentas, pero pues la verdad es que la gente sigue pidiendo que la saquen del programa Siéntese Quien Pueda, porque pues por todo lo que dijo de México, entonces a ver qué pasa, a ver si no le cuesta de veras la chamba por andar ahí de decir todas esas cuestiones. Y bueno, por acá, fíjate, alguien nos manda una foto y dice: yo todavía tengo mi boleto de Magneto. Les digo que uno guarda a veces boletos de conciertos. Y Mabel dice: tengo cassettes, tengo su camiseta del primer año, tengo boletos de conciertos, mis talones de una tienda de un lugar donde venden hamburguesas, ya que trabajé ahí, dice también. Tengo cosas de la escuela, tengo tazas, tengo CDs, DVDs. Dice, no me acuerdo ahorita qué tanto. Dice, tengo mil cosas. Ay, así somos todas, Mabel. Si empezamos a buscar, te lo juro que van a salir un montón de cosas. Dice, que te mande foto de lo del agüita esa que te decía para que te refresques. Claro que sí, ahorita busco una foto y con mucho gusto te la mando. Mientras, vámonos a más música.

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5: Ay, pues continuamos acá en el túnel del tiempo platicando de las cosas que guardamos y nos rehusamos a tirar. Y dice alguien: hola, guapas. Ay, muchas gracias.

Yo tengo varias cosas de recuerdos, dice. Desde cosas que tenía mi mamá hasta mis tarjetas de San Valentín de la primaria, dice. Ya tengo 50 y ahora que están tocando ese tema, me cayó el 20 que tengo guardado esas tarjetas y digo, ve nomás, qué loco. Dice, pero las tengo con mucho apego, gracias, saludos, chicas. Ay, fíjate que yo, no sé si te acuerdas, bueno, se acuerdan, que antes existían unos libritos, ay, que le llamaban como libros de autógrafos, que la neta no era para que ay, anduviera uno detrás de los artistas, porque qué tan seguido tenía uno la oportunidad de andar detrás de un artista, pero los usábamos para llevarnos a la escuela. Y el último día de clases, ay, repartíamos ese librito como para que todos nuestros compañeritos nos escribieran algo. Y creo que yo todavía tengo uno de esos, fíjate. Las tarjetitas de San Valentín, no. Las llegué a tirar, yo creo que cuando me salí de casa de mi mamá, pero mi mamá luego saca, me sorprende cosas de repente que saca, hasta cuadernos, yo creo, de nosotros de la primaria, que los tiene ahí guardados. Entonces, a lo mejor en una de esas sí salgan hasta esas tarjetitas también, no manches. Así que bueno, todavía nos quedan unos minutitos para que tú nos digas qué son las cosas que te rehúsas a tirar. 686-201-8971. También nos puedes comentar si hay algún semáforo que nos sirve. Ahorita que con este calor todo el mundo anda como que más desesperadito para manejar. Digo, de todas maneras debemos de tener nuestra precaución porque luego por andar de desesperados pasan los accidentes. Así que, pues hay que manejar con calma, digo. Yo sé que está cañón el calor, pero no porque le apures se te va a quitar el calor. Entonces mejor, y puede que sí choques, y sale peor el asunto. Vámonos a dos rolitas y ahorita regresamos para despedirnos.

0: Oye, y antes de despedirnos, alguien por acá hasta nos manda una foto y dice, mi esposo tiene una carta de Gloria Trevi y viene un sobre, obviamente, con el nombre de él, la dirección a la que mandaron, y viene un, como el logotipo, pero viene impreso en el sobre que dice Gloria Trevi. Yo me imagino que es hora de cuando hay los club de fans que antes existían, que todo era pues por carta y cosas así. Qué padre, la verdad. Y ahí luego nos dices qué decía la carta, y una bien metiche, ¿no? Es que nos cuentes. Y bueno, muchísimas gracias a todos ustedes por sintonizarnos, por compartir sus anécdotas. Gracias también a Itza, que nos auxilió en los controles técnicos. Mira, ya van saliendo de la junta y todos van con una sonrisota. Así que yo creo que les fue muy bien a nuestros compañeros de la mejor. Bueno, pues muchísimas gracias y los esperamos de nueva cuenta el día de mañana en punto de las 2 de la tarde en esto que es El Túnel del Tiempo. Bye.
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